0: Segunda hora del programa que les pone a ustedes de protagonistas. Esto es Radioactivo by Request. Abrimos con Sky Full of Stars de Coldplay. Mi nombre es Catalina Bernal. Con ustedes hasta las 8 de la noche, momento en el que llegará el correo con Luisca Guerrero. Así que si acaba de aterrizar por aquí, agarre su celular, envíame un mensaje de voz al 305-34-0776 y pídame canciones. Hola.
1: Hola, hola, Cata, buenas noches, ¿cómo estás?
0: Buenas noches.
1: Desde la ciudad de Girardo, para que por favor me coloques Red Hot Chili Peppers, muchas gracias.
0: Saludos hasta Girardo, ya vienen los Red Hot Chili Peppers, pero antes.
2: Hola, Cata, buenas noches.
0: Buenas noches.
2: Por acá te saludo desde Bogotá, Carrera 30.
0: Saludos.
2: Con mucho trancón, pero escuchando buena música.
0: Qué bueno.
2: Cata, ¿podrías ponerme una canción?
0: ¿Cuál?
2: Stand By Me de Benny King.
0: Listo.
2: Gracias.
0: Aquí está Stand By Me, mientras ustedes, algunos o algunas, regresan a casa y está Radioactiva. 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

0: Ahí teníamos a YouTube con Elevation. Esto es Radioactivo by Request, el programa que recibe sus pedidos musicales a través de mensajes de voz en el 305-34-0776, desde donde sea que usted se encuentre. Le saludo en el FM si está en Bogotá o en Medellín o en cualquier parte de Colombia y el mundo a través de www.radioactiva.com y la aplicación de Radio Activa, que es gratuita para todos los sistemas operativos. 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Les invitamos a seguir nuestra programación de las transmisiones del Rock and Roll a través de nuestras redes sociales y a través de radioactiva.com. Ahí estaremos con ustedes en la mejor época de este 2026 y que llega cada 4 años y que nos detiene el mundo. Vamos a sus pedidos musicales, 305-34-0776, hola.
1: Hola, Cata, buenas tardes. Aquí reportándome desde el municipio de Madrid.
0: Saludos.
1: Me gustaría escuchar Secret Smile.
0: Saludos a quienes nos escuchan en Madrid, Samisanic en segundos, pero antes.
2: Muy buenas tardes, Cata. Un abrazo muy grande.
0: Hablas hola.
2: Con Juan Camilo, esperando que estés muy bien, mujer, acá escuchándote y pasando el rato contigo. ¿Será
0: gracias.
2: Que te puedes colocar, Catica, Here of the Moment de Aisha?
0: Listo, abrazos para ti, donde sea que se encuentren. Ustedes pueden pedir sus canciones. Esto es Radioactivo by Request.

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0: posiblemente uno de los mejores conciertos de este 2026. Ustedes me corrigen si tuvieron la oportunidad de ver a Korn. Una cosa que uno no se esperaba, además. Ahí las teníamos con Freak Analysis. Este es el programa del Planeta Rock que le hace protagonista a ustedes, a quien me está escuchando ahí al otro lado de la radio, o a través de su computador, o a través de su celular. Puede enviarme ya mismo un mensaje de voz al 300-534-0776. Nuestra línea de WhatsApp siempre abierta para ustedes para recibir sus pedidos. Hola.
1: Tía, ¿puedes poner Seven Nation Army?
0: Listo, vamos con The White Stripes en segundos.
2: Hola, Cata, buenas tardes, noches.
0: Buenas tardes.
2: ¿Me colaboras, por favor, con la canción Ruby de Kaiser Chiefs? Por
0: listo.
2: Favor. Gracias.
0: Gracias a ti por pedir Kaiser Chiefs. Esta es Radioactiva. Bye, Rico.

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0: Ya es momento de despedirme, ya viene el correo de la noche que usted puede seguir sintonizando a través del FM en Bogotá, en Medellín y en cualquier lugar de Colombia y el mundo, ya lo saben, siempre estamos ahí con ustedes en radioactiva.com y en la aplicación de Radioactiva, que es gratuita y es para cualquier sistema operativo, por si se lo pregunta. Ya lo saben, empezó el Mundial, tenemos Rock and Gold de Radioactiva, ahí estamos acompañándoles con todo el cubrimiento a través de nuestras redes sociales, al aire, con las transmisiones, con los previos, así que vamos a estar con ustedes en todas nuestras señales, en FM y digital, y con nuestros previos en arroba Radioactiva Colombia, así que le invito a que nos acompañe en esta celebración mundialista. Se pasa muy bueno con el Rock and Gold de Radioactiva. Ya ven el correo, mi nombre es Catalina Bernal. Gracias por su compañía, por tomarse esos segundos para pedir canciones. Espero haber estado a la altura, pero quédese con Radioactiva, que la noche continúa con el correo de la noche en su última edición de jueves. A ver con qué nos despedimos. Ah, si no le puse su canción, le espero en la siguiente edición de Radioactiva y Recuesta. Mañana viernes, hola.
1: Hola, feliz noche de la ciudad de Ibagué, John Vanegas. Por favor, quiero escuchar un tema de Iron Maiden, Exe High. Y saludos para John Vanegas aquí en Ibagué trabajando. Gracias.
0: Saludos para John Vanegas en Ibagué, fiel oyente de Radioactivo y Request. Y la siguiente.
2: Hola, Cata, buenas noches.
0: Hola, buenas noches.
2: Voy ya camino en la casa. Me encantaría escuchar, si se puede, Amateur de Molotov.
0: Listo.
2: Muchas gracias. Buenas noches.
0: Gracias a ti.

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1: 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Son las
2: 7:49 en Radioactiva.
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Al ritmo de Cool Shaker con Hush, es un placer darle las buenas noches y la bienvenida al único correo que acompaña su regreso a casa, su trabajo tarde, su estudiada a última hora, su videojugada, en lo que sea que ande con el correo de Radioactiva. ¿Cómo vamos? Soy Luis Caguerrero. Después de haber dado puntapié inicial oficialmente a la Copa Mundial de la FIFA 2026, pues aquí andamos, acompañando la noche como debe ser, con muchos recomendados y sobre todo con temazos, esos que reconocemos de inmediato, esos que hacen más fácil la vida, que la música siempre nos proteja. Y por eso vamos hasta las 11 de la noche en Bogotá y Medellín a través de nuestras frecuencias en radioactiva.com y en nuestra aplicación alrededor del planeta rock. Ustedes empiecen a reportarse. ¿Desde dónde? ¿Cómo les fue con ese inicio ya de la Copa Mundial de la FIFA 2026? ¿Cómo va la vuelta? Y claro, yo me encargo de dar play a cada uno de los temazos que sirvan para acompañar esta noche y recargarnos de energía. Por ejemplo, vamos a comenzar con Metallica y Lux Eterna, pero antes con 21 Pilots, que presenta Drug Path. Es el correo, buenas.

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Tremendo temazo para acompañar la noche en Radio Activa. Lo hace Bleachers, se llama Modern Girl. Se apoderó del Rock 20 en su momento y claro, se quedó a vivir por siempre en el planeta rock. Hay un abrazo para ustedes alrededor del país. En Bucaramanga, por ejemplo, anda por ahí Sebastián López. Saludos también en Cali para Alejo. En Bogotá se reporta Milton. Y yo sé que son muchos los lugares donde ahí están, no se pueden reportar, van manejando, están ocupados, pero siempre con un oído pendiente de lo que pasa en el único correo que vale la pena abrir. Oiga, recomendación importantísima, ya que estamos en modo Copa Mundial de la FIFA 2026, si usted no ha llenado el álbum, nosotros tampoco. Y por eso este sábado nos vamos a encontrar en Bogotá, en el Centro Comercial Plaza Central. Transmisión del Rock and Roll de Radio Activa, Brasil contra Marruecos. Yo les he venido diciendo que solamente vamos a tener los mejores partidos con el Rock and Roll, pero es que aparte del cotejo y aparte de la hora de previa que vamos a hacer, vamos a estar cambiando monas. Vamos a estar hablando, obviamente, de cada uno de esos mundiales que hemos tenido a lo largo de la historia. Vamos a estar en un parche tremendo en una de nuestras casas favoritas, que es el Centro Comercial Plaza Central. Así que sábado, a partir de la hora que usted quiera. Nosotros vamos a llegar desde las 3:30. Usted puede llegar a la hora que quiera. Pantalla gigante para que de una vez vaya cogiendo puesto. Y ahí estaremos con Brasil enfrentándose a Marruecos. El debut de Carleto Ancelotti en la Copa Mundial de la FIFA 2026. Si está en Bogotá o puede caer a la capital, sábado. Con el Rock and Roll. Viene Disturbed, The Countdown with the Sickness. Y por ahora llegó Sunbird. Esto se llama 12 to 12.

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Survive, que hace la gente de Cake, es la responsable de traer banda sonora a esta hora del correo de la noche en Radioactiva, el Planeta Rock. Saludos por aquí en Neiva, por aquí también, a ver, se reportan desde Manizales. Un abrazo para Laura Pérez. También andan por aquí en Medellín, obviamente. Oiga, y Medellín, que yo sigo y seguiré insistiendo. Gracias por la invitación, por abrirnos las puertas de esa maravillosa ciudad al Rock and Roll. Ahí estuvimos el pasado lunes festivo viviendo la final entre Nacional y Junior, pero sobre todo conociendo todo lo que tiene que ver con esa inversión de infraestructura, todo lo que están haciendo por la apuesta hacia el deporte, hacia el entretenimiento. La verdad, gracias por hacernos partícipes, por dejarnos conocer todo lo que viene para Medellín, qué ciudad tan espectacular y cómo nos recibió. Y yo sé que a esta hora son muchos, muchas que se reportan y que se habitan el planeta Rock a través de los 102.3 de Medellín. Abrazos, por allá volveremos. Y por qué no para esta Copa Mundial de la FIFA 2026, piénsenlo. Obelisco, partido de la Selección Colombia, llevarnos. Bueno, a nosotros solamente es que nos avisen y allá llegaremos. Por ahora, quiero saludar, a ver, se reporta por aquí Sandra. Hola Luisca, buenas noches. Yo no soy muy amante del fútbol, pero sí me encanta vivir todo con el Rock and Roll. Ustedes hacen que todo sea muy divertido. Me regalaría Simple Plan con Shut Up. Me encanta. Y es que el Rock and Roll es precisamente para eso, para vivir los partidos y el fútbol con más pasión y menos técnica, pero también para divertirnos y distraer un poco la realidad que puede ser tan doliente, tan difícil. Esa realidad que a veces nos empuja como por ese borde, caminando ahí al borde del precipicio. Pues con el Rock and Roll ahí estamos siempre para distraernos. Y claro que vienen desde Canadá los Simple Plan, que de hecho en estos días anunciaron gira. Yo tenía una leve esperanza de que aparecieran algunas ciudades en Latinoamérica, algunos países por aquí del barrio. La verdad es que por ahora no, solamente vi México. No sé si estén esperando para anunciar más fechas en otros lugares y demás. Por ahora se van a recorrer medio planeta Rock, pero por aquí en el vecindario solamente México, que va a tener de vuelta a los Simple Plan. Saludos por aquí para Milton, que andaba desde hace rato diciendo que Three Days Grace para esta noche en el correo. ¿Qué tal un I Hate Everything About You? Va para esa y yo les pongo a Foo Fighters. Esto es Your Favorite Toy. Buenas noches.

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Shut up. Los Simple Plan pasando por el correo de la noche de Radioactiva en noche de temazos. Además, esas canciones que tenemos ahí guardadas, que reconocemos de una y que ustedes pueden pedir en el 305-3407-76. Oiga, ya todo listo para que se mueva la pelota entre Corea del Sur y Chequia en el segundo partido ya oficial de la Copa Mundial de la FIFA 2026, pero de una para que se vaya agendando. Mañana, obviamente, se sigue jugando ya, pues la pelota se va a mover todos los días. Mañana a las 2 de la tarde, Canadá contra Bosnia-Herzegovina, allí con Alfonso Davies, que todavía dice no está listo para jugar con Canadá. Y Bosnia con Edin Dzeko, Bosnia que dejó por fuera a la selección de Italia. Increíblemente, Italia ya está atravesando lo que nos pasó a nosotros en su momento. 16 años sin pasar por la Copa del Mundo. Pues llevan todavía menos, pero ya para cuando vuelvan, si es que lo logran para el próximo Mundial, serán 16 años sin ver a la Azzurra, increíblemente, ¿no? Y hace 20 años pensar que estaban saliendo campeones del mundo con semejante banda y ahora ni siquiera...

Tienen monitas en el álbum. Y a las 8 de la noche mañana, Estados Unidos contra Paraguay. Empiezan a pasar al tablero las selecciones de este lado del charco, así que obviamente estaremos ahí muy pendientes. Y el sábado no me cansaré de insistir porque ahí vamos a vernos, vamos a armar parche allá desde las 3 de la tarde en el Centro Comercial Plaza Central en la ciudad de Bogotá para vivir con el Rock and Roll Brasil contra Marruecos. Y además vamos a llevar monitas, vamos a hacer cambiatón. Es que sí, yo entiendo, había que llenar el álbum rápido, pero ¿no les parece más sabroso seguirlo llenando en plena Copa Mundial de la FIFA? Bueno, ahí estaremos sábado con Brasil, Marruecos. Toda la agenda igual la encuentran en radioactiva.com. Me andan pidiendo The Killers, llegará Somebody Told Me. Un abrazo por aquí también para Jorge Luis. Oiga usted, más pendiente del correo imposible, ¿no, monstruo? Dice Here I Go Again de Whitesnake para esta noche de trabajo larga, Luisca, hágale de una. También por ahí andan pidiendo a Green Day. Un abrazo para, a ver que se me perdió, Bernarda. Me gusta tu nombre. When I Come Around, de las primeras canciones que conocí en Radioactiva. Y por ahora, para combinar con ese triplete de temazos, yo les traigo a Turnstile con Never Enough.

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Ahí teníamos Celebrity Skin de Hole para darles la bienvenida a la segunda hora del único correo que vale la pena abrir, el que siempre acompaña su regreso a casa, su turno tarde, su desparche, lo que sea que esté haciendo. Pero gracias por siempre habitar el Planeta Rock. Saludos en Medellín en los 102.3, en Bogotá en los 97.9 FM, radioactiva.com y nuestra aplicación alrededor de este planeta rockero. Oiga, qué mano de temazos que han pedido. Por ejemplo, Mauricio está pidiendo Stay Together for the Kids de Blink-182. Tú. Andan por ahí también con ganas de My Chemical Romance, I Don't Love You, está pidiendo Catalina Delgado, Imagine Dragons, Corey Taylor. Bueno, y lo que ustedes quieran, recuérdenlo, lo pueden pedir todo en el 305-34-0776. Por ahora, ya les decía yo de Blink 182 con esa canción que andan pidiendo, y es que es el intento de los Blink por contar a través de una canción lo que puede sentirse en una familia, en un hogar, cuando hay un divorcio. Stay Together for the Kids. De hecho, el video con esa bola gigante de demolición es lo que intentaron pues mostrar, ¿no? Tratar de enviar muchos mensajes de lo que puede pasar internamente, y sobre todo con integrantes de Blink que vivieron lo mismo, tuvieron que vivir como sus padres se divorciaban. Llegará Stay Together for the Kids, viene también Nickelback con How You Remind Me, y llegó Muse, Be With You.

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Alto el volumen siempre a todo lo que dé cuando pase Blink-182 Stay Together for the Kids en el correo de la noche del planeta rockero, que ya está en modo Copa Mundial de la FIFA 2026. A esta hora ya moviéndose la pelota en un segundo partido, pero yo quisiera aprovechar tal vez para usted que anda perdido, perdida, que acaban de descongelar y no sabía, hay nuevas reglas, porque son muchas las preguntas que han llegado, que por qué, cómo así que el VAR ahora puede intervenir en tantas cosas, que esas pausas de rehidratación, vea. Toda la lista completa de esos cambios se la tenemos ahí en @radioactiva, tanto en TikTok como en Instagram, contándole, pues, digamos que desmenuzando todo lo que tiene que ver con los cambios para las reglas en esta Copa Mundial de la FIFA. Pero mire, por ejemplo, hay un nuevo reglamento que implica minimizar las interrupciones en el saque de puerta y en el saque de banda. Quiere decir que ahora, pues, en la FIFA ya se decidió que cuando un saque de banda se retrase deliberadamente por parte de un jugador, el árbitro lo indicará mediante gestos o incluso con el silbato. A partir de ese momento comenzará una cuenta de 5 segundos dentro de la cual el saque debe, pues, realizarse. Si el jugador no realiza el saque en esos 5 segundos, el saque de banda de una se va para el equipo rival. Y pasa lo mismo con el portero, que tiene 5 segundos para realizar el saque de puerta en vez de los 8 segundos que, pues, estaban teniendo en cuenta desde la temporada anterior. Si el arquero se excede en ese tiempo, se va a conceder un tiro de esquina a favor del rival. O sea, si usted está viendo que un arquero va a sacar y de pronto tiro de esquina, es porque el arquero se está demorando mucho. Mejor dicho, lo que están haciendo es quitándole la forma de quemar tiempo y esas mañas que habían tanto en algunos equipos. También, por ejemplo, habrá 10 segundos para hacer un cambio. Es decir, esto consiste en que los jugadores sustituidos deben abandonar el terreno de juego en un máximo de 10 segundos. Si no lo hacen, el sustituto solo podrá entrar en la siguiente interrupción del juego. O sea, tendrá que esperar a que la pelota otra vez salga o a que haya una falta o algo para poder ingresar. Todo esto, obviamente, pensando en, como les digo, pues dejen de quemar tiempo. También hay cambios en el protocolo del VAR. Ahora una tarjeta roja directa resulte en una decisión claramente incorrecta podría, pues, mirarse. Es decir, el VAR puede revisar ese tipo de casos. También que haya una identidad equivocada, es decir, que el árbitro esté amonestando al que no es. O también el VAR puede interceder cuando se conceda incorrectamente un saque de esquina. ¿Por qué? Pues porque en un tiro de esquina puede llegar un gol. Si el VAR puede decir algo es, no. Ese tiro de esquina va para el otro equipo. Y claro, una ley que entró en vigencia es el tema de no taparse la boca. Si se llegan a tapar la boca, va a haber sanción. No se pueden cubrir la boca hablando durante una confrontación. No es algo que puedan seguir escondiendo. Nada, muéstreme la boca. Y claro, va a haber mucha menos tolerancia con las protestas, las lesiones y la atención médica. Es que ahora, cuando un jugador lesionado recibe atención médica en el terreno de juego, pues por parte del médico o del fisioterapeuta, tiene que abandonar el campo y permanecer fuera al menos un minuto. Como quien dice, no vamos a quemar tiempo, solamente bótense al piso si de verdad les duele. Y claro, lo que ya conocen es que hay pausas de hidratación. Todas estas reglas, igual ahí como desmenuzadas, las encuentran en Radioactiva, en nuestras redes sociales, ahí les estoy contando todo, pero es como para que tengan más o menos la noción de lo que está pasando en esta Copa Mundial de la FIFA 2026 que ya empezó. Llegó Don Teto, esto se llama Solo Tú y Yo, está al aire en el correo.

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para esta época de Copa Mundial de la FIFA 2026, pues claro, esas bandas sonoras que también hacen pensar de inmediato en la pelota, en este caso a través de los videojuegos, cuando en FIFA, ya extinto, que ahora es llamado FC, pues sorprendí a Imagine Dragons con una canción sota llamada On Top of the World. Quisiera yo que se reporten ahí en WhatsApp en el 305-340-0776 y me contaran cuál es la canción, así como On Top of the World, que ustedes recuerdan entre tantas bandas sonoras que nos ha regalado el fútbol, no solamente dentro de los mundiales, los himnos y demás, sino muchas veces a través de los videojuegos. Y me cuentan, y le vamos dando play de aquí y hasta las 11 de la noche. Por ahora, a ver, vamos a saludar por aquí, se reporta Jefferson, que dice: hola Luisca, buenas noches, regáleme a Corey Taylor con Black Eyes Blue, hágale. Están pidiendo también a Placebo, Ash Try Hard. Un saludo para María Clara desde la ciudad de Cali. Buena canción de Placebo, y yo les voy a

sorprender con un par de temazos. Por ejemplo, ¿qué tal The Beach Boys con Surfing USA para relajar la noche? Y antes, oiga, si no han escuchado esta canción de Ghost, si no han escuchado el manejo de guitarra, la potencia en estos solos, párele bolas al rock and roll que trae Umbra. Al aire, en el correo de la noche.

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Lounge para abrir la última hora en el correo de la noche de Radioactiva Pearl Jam con Do The Evolution. Es noche de temazos, es noche de subir volumen, es noche de traer esas canciones que nos han marcado la vuelta, que nos han marcado todo, bachillerato, el trabajo, la vida en general. Son temazos que acompañan el correo de Radioactiva. Yo soy Luis Caguerrero, todavía una hora por delante para acomodarles muchos de los temazos que les estoy debiendo. Por ejemplo, me andaban pidiendo a The Hives, a Los Strokes con su nueva canción Arcade Fire. Oiga, Philip Phyllis, un abrazo por aquí para Javier, que dice: Luisca, no sé si conoce una canción llamada Gone, Gone, Gone del Hombre Araña. Sí, obviamente, y está pues esperando su turno para esta hora con el Planeta Rock. Por ahora, vamos a traer a Gorillaz con 19-2000, ya que hablamos de temazos, y llega No Te Va a Gustar desde Uruguay presentando La Noche de Ayer. Busco en

Es un temazo que hace Arcade Fire, se llama The Lightning 2 y pasa por el correo de la noche de Radioactiva, el único que vale la pena abrir, el único que obviamente acompaña su regreso a casa y el que trae todos los temazos que ustedes quieran pedir en el 305-3407-76. Vea, por ejemplo, Víctor Moreno, Luisca Goldfinger con Hearing Your Bedroom para esta noche fría. Saludos desde mi puesto. Yo me imagino que es un guarda de seguridad, mi monstruo, porque dice desde mi puesto donde siempre me acompaña con el correo de Radioactiva en este trabajo largo que todavía no me permite ver la luz. Parcero, de una, Goldfinger además, una de esas bandas que recuerda también hace no sé cuántos años videojuegos como el de Tony Hawk. Así conocí yo Goldfinger, mientras echaba tabla y trataba de coger las letras en Tony Hawk arriba por los techos y demás. Qué época, qué videojuegos. Bueno, les estaba debiendo hace rato a Philip Phyllis con Gone, Gone, Gone, la canción que también hace parte de la banda sonora de The Amazing Spider-Man, el de Andrew Garfield. Y antes hay una canción que se ha apoderado muy bien y muy en lo alto del Rock 20 de Radioactiva. La hacen los Strokes. Esto se llama Going Shopping.

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3: 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Feliz noche mundialista, además, oyentes de Radioactiva, bienvenidos sean a la sobredosis de rock. Soy Cristian Restrepo, el mapache, feliz de acompañarlos un jueves más y hoy vamos a sumergirnos en una propuesta elegante, sofisticada e inteligente de esas más grandes que ha dado la historia del rock. Hoy la sobredosis es con una banda llamada The Alan Parsons Project. Y antes de hablar de las canciones, vale la pena recordar quién era Alan Parsons antes de crear este proyecto. Estamos hablando de un hombre que trabajó como ingeniero en discos históricos como el Abbey Road de The Beatles y The Dark Side of the Moon de Pink Floyd. Es decir, alguien que participó en dos de los álbumes más importantes de todos los tiempos. Pero Parsons quería algo más, no quería simplemente grabar artistas, quería crear mundos sonoros. Y así es que nació The Alan Parsons Project junto a Eric Woolfson, con un proyecto donde cada álbum funcionaba como una obra conceptual llena de historias, de personajes y de atmósferas. Y eso sí que tiene The Alan Parsons Project, y tiene canciones instrumentales que también vamos a tener esta noche en la sobredosis de rock. Comenzamos con Don't Answer Me, una canción que parece sencilla a primera escucha, pero que esconde toda la obsesión de Parsons por los detalles de producción. Está inspirada en ese sonido de los viejos grupos vocales de los años 50, de los años 60, y se convirtió en uno de los mayores éxitos del proyecto, una mezcla perfecta entre nostalgia y una producción impecable. Esto es Don't Answer Me para comenzar la sobredosis de The Alan Parsons Project en Radioactiva.

Y aquí seguimos hasta las 12 de la noche en esta sobredosis de rock dedicada a The Alan Parsons Project. Y viene una canción titulada Time. No la de Pink Floyd, pero hay que decir algo, y es que The Alan Parsons Project tiene una cierta inspiración en la música de esta banda. Y probablemente estamos hablando de una de las canciones más emotivas de toda la carrera de The Alan Parsons Project. Es una reflexión sobre el paso de los años, de las oportunidades perdidas y de la forma en que el tiempo termina cambiando todo. Una canción que conecta especialmente cuando uno la escucha con más experiencia de vida encima, podríamos decirlo, con más años. Antes disfrutaremos de Can't Take It With You, una canción que mantiene un estilo sofisticado muy característico de este proyecto. Su mensaje es muy sencillo pero poderoso. Atención, al final de la vida, las posesiones materiales pierden importancia. Lo que gana importancia son las experiencias y los recuerdos que uno mantenga consigo. Un tema recurrente en muchas de las composiciones de Eric Woolfson. Y antes, vamos a disfrutar de una un poquito más movidita y más mainstream. Una canción que habla de las máscaras sociales, de los juegos emocionales y de las relaciones humanas. ¿Ya sabe cuál es? Es Games People Play. Y curiosamente, esa capacidad para hablar de temas universales fue una de las razones por las cuales la música del proyecto envejeció tan bien, porque más allá de la producción espectacular, siempre había buenas historias detrás. Games People Play es The Alan Parsons Project en esta sobredosis de rock en Radioactiva.

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Y esta parte que viene a continuación en la sobredosis de rock, yo creo que trae recuerdos, y yo sé que más de uno tuvo la oportunidad de ver a Alan Parsons en Colombia. Ojo que ya viene Lucifer, una de las piezas instrumentales más reconocibles del catálogo de The Alan Parsons Project. Es una canción misteriosa y llena de tensión. Es una demostración de cómo Parsons podía construir atmósferas sin necesidad de una sola palabra. Ya la va a escuchar en un ratico. Antes tendremos Some Other Time, una canción profundamente melancólica que habla de oportunidades que nunca llegaron y de momentos que quedaron pendientes. Tiene esa sensación de nostalgia que aparece constantemente en la obra del proyecto. Ahorita les hablaba de Eric Wilson, que fue uno de los integrantes de The Alan Parsons Project, pues él fue el compositor de muchas de esas canciones y de esas letras que hablan del tiempo. Ya viene un par de canciones que yo sé que muchos tienen en el recuerdo, si tuvieron la oportunidad además de disfrutar de The Alan Parsons Project en Colombia. Recordemos que esta banda se presentó el 31 de agosto del año 2013 en la ciudad de Medellín, en el Parque de los Pies Descalzos. Y un dato curioso es que las dos canciones que vienen a continuación pues realmente van juntas. Sirius por un lado y Eye in the Sky por el otro, que es la canción sin duda más famosa del grupo. Pero el video en concierto de The Alan Parsons Project con más reproducciones en YouTube hace parte de ese Live in Colombia que se grabó el 31 de agosto del 2013 en el Parque de los Pies Descalzos de Medellín y que se publicó en junio del 2016, hace 10 años. Hace 10 años lo podemos encontrar también en YouTube, el video de ese concierto. Entonces, por un lado, escucharemos Eye in the Sky, que posiblemente, como les digo, es la canción más famosa de toda su carrera y que está inspirada parcialmente en el control, en la observación, en la vigilancia constante, y se convirtió en un clásico absoluto del rock de los años 80. Y lo interesante es que esa letra sigue siendo increíblemente actual. Pero vamos con el inicio, además de ese álbum que es Eye in the Sky. Llega Sirius, una canción cortica, una canción instrumental que se transformó en un fenómeno cultural porque millones de personas la conocen, incluso sin saber que pertenece a The Alan Parsons Project. ¿Por qué? Porque durante décadas se ha utilizado para presentar eventos deportivos y especialmente mucha gente lo recuerda por el baloncesto, por los legendarios Chicago Bulls durante la época, la era dorada de Michael Jordan. Pocas introducciones musicales generan tanta expectativa como Sirius. Continuamos en esta sobredosis de The Alan Parsons Project aquí en La Única Rock en Colombia, Radioactiva.

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Y llegamos al final de esta sobredosis, pero obvio, los voy a dejar con una canción más. Porque pocas canciones podrían hacer un mejor cierre de esta sobredosis que Old and Wise. Pensaban que la iba a dejar por fuera. Lo absoluto. Si alguna canción resume el espíritu de The Alan Parsons Project, probablemente es Old and Wise. Fue interpretada magistralmente por Colin Blunston y es una canción que habla de la vejez, de la experiencia, de la memoria y de la inevitable marcha del tiempo, pero lo hace sin tristeza, lo hace con serenidad, como alguien que mira hacia atrás y entiende que cada etapa tuvo su significado y quizás por eso sigue emocionando a tantas personas décadas después, porque todos llegamos a un momento donde empezamos a valorar más los recuerdos que las ambiciones y pocas canciones han capturado esa sensación con tanta elegancia como Old and Wise. Esta fue la sobredosis de rock de The Alan Parsons Project. Soy Cristian Restrepo, el mapache, aquí en Radio Activa, el planeta rock. Una feliz noche y buena madrugada.

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pesada es la corona. Y la copa también. Linkin Park, ganador del Mundial del Rock 2026.

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0: Feministas Días a todos los fieles seguidores del Gallo de Radioactiva. Ya hoy es viernes, fin de semana, festivo a bordo, día del padre, no fútbol por doquier. No, no, pero ¿qué es esto? Por Dios, ¿ah?
1: Ah, increíble, Pacho, increíble, no. Miso. Esto no, va a estar increíble, oh, mi perri.
0: Y no les he contado lo más grosero, lo más potente, lo más
1: emoción,
0: entretenido del día de hoy.
1: Nos vamos temprano.
0: No, calma.
1: Ya nos vamos.
0: No, calma.
1: ¿Qué?
0: Traje hoy algunas boletas para ver esta noche en Bogotá a Fito Páez con Radioactiva.
1: Pero calle esa jeta.
0: No. Así que buenos días a todos los gallos del Radioactiva, a todos los fieles seguidores que se conectan, no solamente a través de la señal vía streaming, sino que también a través de YouTube, a través de TikTok, la comunidad del Gallo de Radioactiva. Fuerte abrazo para todos. Y volvimos con esta fiebre mundialista que ya nos deja 5 goles, 3 expulsados, 1 muerto, una remontada. No, pero muerto. ¿Qué es esto que ha pasado en las últimas horas, por Dios?
1: Ay, qué pecado, me reí del muertico. Pero es que suena a chiste, pero no es chiste, de verdad hubo un muerto en el mundial, ya, arrancó con todo.
2: Si se murió.
0: Hubo muerto y no fue Sudáfrica todavía. Caducó un alemán a la entrada de la inauguración, le dio un infarto. Yeah. Pero pues bendito sea él que no tuvo que ver esa inauguración tan pobre.
1: No, de verdad.
0: Pero, sí.
2: Ay, yo no sabía que se había muerto.
0: Sí se murió, sí caducó, claro.
2: Ay, juepucha, no. Sí. No alcanzó a ver a su selección.
0: No alcanzó a verlos.
1: Murió.
2: No, bueno, tenaz.
0: Alma bendita.
2: Como una
0: alma
2: cosa,
0: bendita.
2: Como un contexto muy feliz y muy triste.
0: ¿Cómo amanecieron? ¿Qué tal? ¿Cómo está, productor Lucho Cata? Buenos días, amigos.
2: Buenos días.
0: Viernes.
2: Y no viernes cualquiera, viernes de mundial, Francisco.
0: Sí,
2: viernes de Fito, Francisco.
0: Hoy nos vamos de inauguraciones en Canadá, nos vamos de inauguración en Estados Unidos, o sea que, Lucho, hoy hay fútbol grosero y sobre todo el fin de semana va a estar esto pleno, ¿ah?
3: Uf, hoy va a estar, mejor dicho, si usted tiene la carne en el congelador, ya váyala descongelando. Dígale a sus amigos que lleven el guacamole porque hoy lo que hay son partidos.
0: Sí.
1: Hoy se estrenan 4 selecciones más en el mundialito, ¿viste?
0: 4. Hoy también en el Gallo de Radioactiva vamos a entregar la camiseta de la Selección Colombia, la azul, la que hemos tenido y que Cata ha guardado de una forma muy cuidadosa. Esa camiseta que autografió y firmó Tom Morello y también Turnstile, hoy la vamos a entregar. Hay dos que pican en punta. Uno es Cristian.
1: Sí.
0: Y el otro es Wilmer. Y
1: sí,
0: uno,
1: señor,
0: de estos dos seguidores del Gallo se lleva hoy la camiseta de Colombia con Radioactivo.
2: Sí.
1: Muy bueno. Apenas, Pachito, para arranquear mundial como toca. Toca tener la elegante. Toca tener el frac, que es esa casaca de la CL para arrancar.
3: La percha. La pinta.
1: La saca. Sí, señor. La armadura.
0: Bueno.
1: Eso. La ombliguera. Vamos.
0: Bueno, ya tenemos a 2 hinchadas, a 2 países embriagados. Corea del Sur anoche, que con esa remontada tan increíble ganó su partido.
1: Sí.
0: Y a los mexicanos que pues deben estar levantándose hoy, más de uno, pues por lo menos lo que yo estuve viendo por estos lados, iban acabando con la existencia de la cerveza, el mezcal y el tequila. Después de ese triunfo 2-0 en la... Bien, salió bien el partido. Pensamos que eso podía ser... No, estuvo bien, ¿no?
2: No,
0: además, Colombia. Ya lo dijo Lucho. Colombia era
1: ¿Lucho?
0: México.
1: ¿Lucho lo dijo? No,
3: claro.
1: Me quite el crédito.
2: Sí.
1: Por favor.
0: Lucho lo dijo. Lucho lo
1: dijo. Sí, claro. Con Quiñones, yo tengo bar, pido bar. ¡Ey, Pío Bar, Pacho! Van a empezar a robarnos.
0: Un programa en las tardes en Radioactiva que se llama Viejo Verde.
3: Ah, sí, es verdad. Bien, en la básica.
0: Bien, no, ya. Desde las 4, somos hartos. Podemos decir que Colombia entró a la historia de los mundiales al haber hecho el primer gol de la Copa del Mundo.
3: Sí, qué golazo se metió Quiñones. ¿Sabe qué fue lo más?
1: Jugó muy bien.
3: Sí, no. Sí. Y lo más peor.
1: Lo más.
3: Perdón.
1: Lo más
3: curioso fue la celebración, porque celebró exactamente como celebró la selección de Sudáfrica en el 2010, creo que fue ese partido.
1: Ah.
3: ¿Cómo celebraron? Se hizo una coreografía, la misma que hicieron en esa época, en ese año.
1: Ah, sí.
3: El tipo no se guardó nada, dijo que golazo. Además, lo metió de puro cazador, de puro nueve de área. Lo metió por el medio de las piernas del arquero.
1: Sí.
3: Eso fue lo más lindo. Y se hizo la misma celebración que los surafricanos.
0: Mira.
3: Hace.
1: Okay.
3: No sé. 16 bueno, años.
2: Ya estaba preparado.
3: No, el man ya sabía, estaba mentalizado que iba a meter su gol. Quiñones.
1: Muy bien.
3: De Nariño, Colombia para el mundo.
0: Se siente la diferencia un poquito de Quiñones al resto de jugadores de México, ¿no? Sí se siente que hay como hambre, como ganas.
2: Uy, otro mucho. Nivel,
3: sí. Y como el despliegue físico.
1: Sí.
3: ¿Cómo se llama ese jugador al que le hicieron esa falta que termina en tiro libre en el segundo tiempo?
2: Que es el peor tiro libre de la historia.
3: El peor tiro. Y aparte, él tampoco es que tuviera pues las paticas alineadas.
2: No, es que salió todo pésimo.
3: Sí, o sea, bacano que ganó México, pero... Pero pues igual un partido flojito, ¿no?
0: Sí, pues
3: ¿qué
0: sí,
3: les pareció?
0: Ganó, pues sumaron sus...
2: Sí, ganó con 80,000 espectadores.
0: Ah, no, eso sí.
2: Que esa vaina está...
3: Cantándoles, yo.
0: No,
3: ay, eso sí me parece. Además que romántico.
1: México es que había jugado 7 inauguraciones, con esta, la 7ª inauguración de un mundial. Yo no sabía que había aparecido en tantas inauguraciones. Vea. Y esta es la primera que gana.
0: Miren, por eso hoy están embriagados, felices, contentos, mucho mariachi, que el rey, que las mañanitas, que cielito lindo, que
2: maná.
1: No, ay, verdad, mejor, maná salió.
2: No,
1: por
2: es
1: ahí.
2: Decir, o sea, ese tiro libre y el carro de cartón de J Balvin.
0: No,
2: me liquidó, me trituró. O
0: sea, yo regresé al colegio, yo me acordaba de tu carro de esos.
2: Al día de la familia.
3: Al día de la familia, sí.
1: Pero es que no les dieron tiempo, eso en 20 minutos es muy poquito.
2: No, pero tuvieron 4 años para hacerlo.
3: No, yo estaba esperando que J Balvin mirara la tribuna y dijera, mamá, papá.
2: No, o sea, de verdad.
1: No, hay muchos artistas.
2: De verdad, el carro de J Balvin.
0: A mí me quedaron debiendo el chapulino, el chavo, en esa inauguración, de verdad.
2: Además, estaban diciendo que dónde estaban, que pues... los símbolos mexicanos, porque luego aparecen dos labús.
0: Ah, y esos trajes típicos mexicanos y perreando, ¿eso qué es?
2: Sí,
0: eso no es de
2: pues,
0: la cultura mexicana.
2: Es que eso no sé, muy rarito.
1: No, lo internacionalizaron.
2: La gente dirá, ¿ustedes quiénes son? ¿Quiénes se creen? No, pero el carro de J Balvin...
0: Me quedaron debiendo.
2: A mí también, completamente. Y después de ver a Sabrina Carpenter en Coachella, que tenía carros, que ella se sale del escenario en un carro manejando.
1: Pero
2: que
1: pues
2: todo es a otro nivel.
1: Y ese ya
2: sale J Balvin con perdón. J Balvin, si te llega este mensaje.
0: Eso lo vio en un tutorial de YouTube.
2: Papito,
0: yo he visto
2: lindo.
0: Porque yo soy padre de familia.
3: Eso lo vio en Art Attack.
2: Sí.
3: En Art Attack y dijo, uy, está bueno, lo hago.
2: No. O sea, digamos, no era necesario, ¿no? O sea, era algo que podía no estar y no pasaba nada.
0: Le han llevado un tropezón de J Balvin y ya.
2: Sí.
0: Pero sí, me quedaron debiendo ahí los mariachis y me quedaron debiendo además. Menos mal que Los Ángeles Azules pues, estuvieron.
1: Eso siempre se ve. Ah, bueno, ¿qué? Sí, Los Ángeles Azules. Pero pues mariachis y eso, pues ya uno siempre lo ha visto. No,
0: yo esperaba un enano con sombrero repartiendo nachos en los sombreros.
1: Ah, bueno, eso sí.
0: A mí me faltaron los burritos. Sí.
2: Las luchas.
3: Una luchita, sí. Yo estaba esperando que el santo entrara y le pegara un codazo a J Balvin o algo así.
0: No,
3: que valiera la pena.
0: Digamos cortos,
2: no, es que bueno. yo puedo soportar muchas cosas precarias. Pero el carro de J Balvin, no, eso no tiene ningún sentido, de verdad. Yo cuando vi ese primer plano de él, con ese cartón pintado así como de colegio, ¡ay, Dios santo, bendito! ¿Por qué? ¿Por qué, de verdad? No.
1: Ah, pues
0: increíble.
1: Es que el resto se fue en adornar la ciudad.
2: El otro estaba en el piso mientras terminaban la remodelación del estadio.
0: Sí. El carro de Balvin y la Shakira de Temu, que no era Shakira, yo creo que ya hicieron
3: la inauguración del mundo. bacho que tenía Shakira en la cara.
0: No, quién sabe.
2: No, es que dicen que no se está quitando las gafas oscuras nunca. De hecho, ya sale después en unas fotos con J Balvin en el interior, supongo que en los camerinos o no sé, pero ya estaban en un interior y seguía con gafas oscuras. Entonces todo el mundo dice, ¿qué está pasando con Shakira y sus
0: ojos? Se veía hasta mejor el cantante de Maná, con eso le digo todo.
3: El cantante de Maná tenía más cara de Shakira original, sí.
2: Y hay una cosa, y es que las inauguraciones en el día pues le quitan como mucha magia show, a todos. Sí, claro. Es como cuando uno va al bar donde la pasó increíble el sábado por la noche y va un lunes en el día, pues eso no tiene ninguna magia.
0: Sí, eso es precario, el día, eso no aguanta.
2: Es muy raro. No, al mediodía, además.
3: De verdad, parece como la clausura de un colegio.
2: Sí.
3: El día de la familia, el día de la familia.
2: Bueno, como en el Coliseo. Qué pesar, un abrazo a todos los amigos mexicanos.
0: No
2: pues.
0: Me ponga eso, pero sí me encantó. Ahí faltó el centavo para el peso, hay que decir también.
2: Sí, pues muy, ahora, pues que eso pudo pasar en Colombia. No es porque Colombia lo hubiera podido hecho mejor.
3: No,
2: lo hubiera podido hacer mejor.
0: No,
2: pero
0: porque Colombia hubiera hecho unas palmeras también de cartón.
2: Obvio, Colombia. Obvio.
1: Sí, no, pero yo sí le perdono todo al mundial, que hijo de madres. El muerto y todo se lo perdono. Qué hijo de madres, es mundial.
0: Imagínese, 5 goles, una remontada, un muerto, un carro de cartón. No,
3: tarjetas rojas.
0: Llevamos un día.
2: Sí, llevamos un día y eso pasó de todo. Es que pasó de todo. No, esto está tenaz.
3: Manifestaciones, tarjetas rojas.
1: Ay, hubo manifestaciones también por allá, como fuerte la vuelta.
2: Un árbitro tratando de hablar inglés.
3: Ay, el árbitro que mintió que sabía hablar inglés.
0: Los aspersores apuntando, los del agua apuntando a los periodistas y a las cámaras con chorros como si fuera el SMAT echándoles agua. No.
2: Es que no sabía que había aspersores asesinos en el Estadio Azteca en México. No, eso, lo de los aspersores está increíble. O sea, es que me destruye, Latinoamérica me destruye día a día. Me hace, no sería lo mismo en otro continente. No sería lo mismo.
0: Es lindo, yo siempre me he preguntado qué puede pensar alguien, un asiático, por ejemplo, viendo estas inauguraciones, un europeo así, pero sobre todo el norte de Europa viendo esto, ¿qué dirán? O sea, que dirán, oye, mira, raro
2: es. Es como muy folclórico todo,
0: ¿no? No sé cómo interpretarlo.
3: Ellos vienen es por el tequila, ellos todo lo demás dicen, yo por el tequila me lo aguanto. Ya está. Si eso no les
2: parece. No, pues les toca anestesiarse, porque yo creo que sí hay una gran diferencia, yo creo que sí comentan.
0: Ah, no,
2: sí,
0: tocó.
2: Claro. Pero además les parece como un parque de diversiones, ¿no?
3: Divertido.
2: Como,
3: claro. Es parte de la experiencia.
2: Sí. O sea, ¿dónde vas?
3: Latinoamérica, ¿a qué? A ver que todo falle y divertirme.
0: Eso. Por eso hoy sacaremos el tequila y el mezcal en el Gallo de Radioactiva para tomarnos unos y brindar por esta Copa del Mundo, porque aquí estamos, amigos, en vivo y en directo desde Ciudad de México. Aquí con Radioactiva, la Copa del Mundo. Buenos días, arrancó este gallo en Radioactiva.
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0: Viernes, fin de semana en Radioactiva, mucho fútbol y en camino les digo las boletas de Fito Páez, cómo se las pueden ganar hoy en el gallo.

0: nos invitaron, pero aquí estamos. El gallo de Radioactiva invade la Copa Mundial de la FIFA 2026.
1: Los del gallo se están metiendo a los mundiales.
0: Que mundial es mundial y nos vamos a vivir el ambiente del fútbol, la celebración.
2: Decían que me moría, no lo iba a ver campeón. ¿Qué dicen en este momento?
0: La vagabundería.
3: Hoy hice dos goles, ¿no? Uno en contra y otro a favor. Bueno, gloria a Dios de que se pudo empatarse.
0: Con los hinchas, con las barras, con la reventa de boletas.
4: Hijo, perdóname por haberte traído a ver este equipo tan malo, no joda. Pero tú eres bueno.
0: Nos vamos de tequila, de cerveza y de lo que sea que tomen en Canadá. Waka Waka, la Copa de la Vida, Ole Ole Mi Nacional y todos esos son nuestros himnos. 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
2: Bueno.
0: Lo van a necesitar hoy en Radioactiva, un buen cabezazo, ¿ah?
2: ¿Eh? Ay, el señor alemán le hubieran pasado uno.
0: Claro, claro. Bueno, México ya celebra, ya disfruta, así como Corea del Sur, sus par de triunfos ya picaron en punta, cada equipo de estos con 3 puntos. Sí. 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
0: ¿Qué dicen?
2: ¿Sabe usted qué es antipirético?
0: Lo que usted tiene, pereza.
2: No, usted lo dijo ahorita ahí, hablándonos de Cebedol. Y yo
0: antipirético.
2: Dije, yo dije, Pacho leyó mal. Y no, es diseñado para reducir la fiebre.
1: Sí. Ah.
2: Ya, todos los días se aprende algo.
0: Pero usted lo buscó para caerme, porque usted seguro se equivocó.
2: Sí, eso sí.
0: Eso sí. Pero se le olvidó que yo estudié.
1: Soy escolarizado.
0: Para nada, pero estudié.
5: Técnico farmacéutico, vea.
0: Vea, ahí tiene.
2: Ahí está, bien. Muy bien, gracias, bueno. Pacho. ¿Qué nos iba a decir?
0: No, que quiero saber cómo están los seguidores del Gallo en YouTube, en TikTok. Sí. Estamos conectados a nuestras cámaras en Radioactiva para que vengan para acá, para que parchemos hoy, amigos. Hoy quieren ir a Fito Páez esta noche en la ciudad de Bogotá con Radioactiva.
1: Queremos. Yo quiero Pacho de viernes.
2: Pacho, yo quiero.
1: Como es de hermoso cuando caen los conciertos los viernes.
0: No,
1: o
0: sí,
1: los sábados. Fito
0: Páez. Sí, bueno. Ya después del concierto de Fito Páez sale, se compra cajita de vino, hace un lomo al trapo.
5: Lomo al trapo.
0: Y se queda ahí disfrutando de la música de Fito Páez.
2: Choripán, choripán.
5: Y se queda ahí. Estando al lado del camino.
0: Claro, al lado del camino. Entonces, como diría Fito Páez, dar es dar. Vamos a darles hoy boletas a algunos seguidores del Gallo. Pero ojo, ojito. Hoy, como tenemos celebración el fin de semana del Día del Padre, no se les olvide que el domingo es el Día del Padre. Yo sé que ustedes están en modo mundial.
2: ¿Verdad, Cucho?
0: El domingo, claro, hombre, el domingo, productor.
1: Ay, de verdad.
0: No, ¿qué me va a dar?
1: No estoy preparada.
2: ¿Verdad? Padre de la radio. Déjame pensarlo. ¿No te gustaría ir a Fito?
0: Sí, me gusta mucho Fito Páez. Recomendaciones. Fito Páez está en la gira de su álbum más reciente que se llama Novela. Así que les sugiero que se peguen una estudiada del disco, pues porque obviamente va a interpretar canciones de ese álbum y ya después él pasa a hacer clásicos de los que conocemos, algunos en unas versiones de esas como que uno que va diciendo, ¿pa' dónde vas, Fito? Y uno va ahí, ok, ya entendí cuál es ese. Pero siempre será un buen parche, Cata, ver a Fito Páez porque es un crack. El maestro Fito Páez en Bogotá.
1: En el Movistar Arena, ya ha pasado por Medellín, ha tenido o tenía una gira importante aquí en Colombia. Él siempre que viene le gusta visitar otras ciudades, no quedarse en Bogotá. Estuvo en Cali. Manizales también estaba por ahí. Entonces ya es el turno de Bogotá, hay que ir.
0: ¿Qué tal si por ejemplo hoy
2: les
0: pedimos a los seguidores del Gallo
2: plata
0: que manden es que no duerme y viene cansón?
1: Como los bebés.
0: Sí,
1: cuando
0: así
1: no duermen
0: canzón.
1: Que se ponen mamones.
5: Necesita que lo alce, le saque los bracitos.
1: Sí. Sigue necesitando
0: le
1: chupo
0: la boca,
1: igual.
0: Catalina, productor, por favor.
2: ¿Qué pasó?
0: Que le metan el chupo en la boca al productor, a ver si se calma.
2: Uy.
0: Pero vea, Cálmese, productor. ¿Se da cuenta? Es que el tipo es de lo peor que hay.
2: Sí, me gusta tu idea.
0: No. Hoy, si usted quiere ir a Fito Páez, invitado por Radioactiva, mande una nota de voz. Pero como el próximo domingo vamos a celebrar el Día del Padre, desde hoy lo vamos a celebrar con Radioactiva. Mande ese consejo que a usted su papá le dio, o que si usted es papá le ha dado a sus hijos. Por ejemplo, hijo, si vas a salir con alguien, acuérdate que sin gorrito no hay fiesta. Puede ser un consejo de padre.
5: Gran consejo.
1: Eso nunca me dijeron a mí, pero sí, deberían decirlo siempre.
5: Sí, claro. Ese es el mejor consejo. Uno no entra descalzo ni al baño. Uh-huh.
0: El papá, por ejemplo, si un papá le dijo, no vamos a pedir nunca ayuda cuando el papá está perdido, antes de que existieran sobre todo los mapas.
2: Sí.
0: El papá nunca dio su brazo a torcer hasta que la mamá decía, no, preguntémosle a alguien si estamos perdidos, y el papá nunca aceptaba que estaban perdidos. No, nunca.
1: No, es que además hay una cosa, y es que no sé si es que uno de verdad cuando es papá, como que todas esas cosas salen a relucir.
0: Claro.
1: Porque uno siempre se burló de los papás, pero cuando ha visto amigos que se convierten en padres y empiezan a tener este tipo de comportamientos, yo digo, no, pues es que esto viene con el combo.
5: No, claro, es un instinto. Cuando yo veo esas cosas, que incluso yo mismo, aún sin tener hijos, digo, no, es un instinto, ya soy un cucho, ya. Cucho sabio.
0: Entonces, mande hoy al gallo de Radioactiva a través de una nota de voz al WhatsApp. Ese consejo de padre, si usted es padre, pues dice cuál es ese consejo que usted le da a sus hijos. Pero si usted es hijo, pues diga cuál es ese consejo que su padre le dio al 305-34-0776. No tiene que ser un consejo perfecto, porque muchas veces pues, los papás damos consejos que son errados. La mayoría de veces.
1: ¿Cuáles consejos ha dado Pacho?
0: Uy, consejos que le haya dado a mis hijas, por ejemplo.
2: ¿Usted les da muchos consejos financieros?
0: Bueno, sí, jugamos un poquito a eso, pero por ejemplo, yo les digo a ellas que todas las cosas en la vida las pueden escoger sin ningún problema y son libres. Lo único que no pueden escoger es el equipo de fútbol. Ese ya se lo escogí a ellas.
2: Para eso es un padre.
5: Sí, señor, lo hace muy bien.
0: Esto, si quieren buscar nada. Si quieren cambiar de colegio, de universidad, de trabajo, lo que quieran.
5: Para eso es el papá, para heredarle los colores.
0: Con lo que ya viene estampado el hijo, ya viene, es con los colores del papá.
2: Pacho, ¿cómo las va a obligar?
5: Si aprendan a ser padres como Pacho, eso es lo que hace un papá, muy orgulloso de su merced.
0: Los niños pueden escoger cosas, pero hay cosas que ellos por sí solos no pueden escoger. Ese nació, ese le toca.
2: Pero si ellas sí nacieron con buen gusto, Pacho, ¿cómo les vas a hacer eso?
6: Por
2: eso. Ellas lo manifiestan, Pacho.
0: Eso es usted tratando de hacer cosas diferentes. Entonces usted puede mandar su consejo. Mande su consejito. ¿Cuál es? O su recomendación de padre o la que le dio su papá. Y a los mejores hoy al gallo de Radioactiva, ¿les parece si les entregamos de Día del Padre? ¿Qué tal si entregamos parboletas para que vaya hijo o hija y padre al concierto de Fito Páez?
1: Boleta doble, listo.
5: Boleta doble, algo inédito, Dios mío.
1: No, este viernes sí está bueno, así sí.
2: Ey, qué guache, claro. Francisco.
0: Va, listo, manden notas de voz 305-34-0776. 305-34-0776. A usted, productor, su papá no.
2: Estoy tratando de recordar. No, lo más que me decía es no frene tan encima de los carros.
0: Bueno, ese es un consejo.
2: Que un día esto se va encima y yo no le voy a ayudar.
0: Hijo, no abra la puerta del cuarto de sus papás después de las 10 de la noche.
1: Sí.
0: No es que su mamá se esté muriendo.
2: No. Él me decía, le aconsejo que se coma todo.
0: Eso es bonito, el consejo de papá tipo amenaza.
2: Sí, eso
0: es. Ese es muy bonito ese consejo, ¿no?
1: Sí, a mí, mi papá, cuando sabía que yo iba a salir con amigos o que iba a salir con un chico que yo todavía estaba muy joven, me daba plata de más. me decía, por si tiene que dejarlo ahí tirado, lo deja ahí tirado.
5: Ah, ya, sí. Excelente consejo también.
6: Pero fue en su caso, Catalina, su papá fue un papá cuidador de,
1: no,
6: de mi hija.
2: ¿Del tesoro? ¿Del tesoro?
1: Ah, mi tesorito. Papá fue súper ausente.
6: Pero no por eso, pues, no por eso usted se fue por un camino que no era, vea. Usted
1: en
6: fue,
1: un momento.
6: Asumió.
1: En un momento sí. Ah. No, es decir, pues mi papá trabajaba mucho y no es, él no fue muy de prohibirme cosas, ni de estar ahí súper.
2: Pero nunca le faltó cuidador. Nada en la casa.
1: Exacto.

0: pero pues siempre era como muy liberal. Era como si usted tiene que... Ah, no, cuando cumplía años, 18 años, sí, era como motivándome a que saliera de fiesta, porque siempre fui como muy ñoña, como muy... Sí. No me gustaba socializar todavía, pero en ese momento, pues cuando uno cumple 18 años, claro, se supone que uno está aquí con amigos,
1: saliendo.
2: Sí, repartiendo.
3: Él también está tiempo con su mamá.
0: También, ahora lo entiendo, ahora entiendo muchas cosas, claro. Y uno sin salir de la casa, y mi papá vaya... Vaya, ¿qué pasó?
1: Vaya.
0: Porque todos están mirando. Vaya. ¿Por qué? ¿Qué pasó? Suéltelo. Porque todos están mirando.
1: Nadie le cree a Cata, no, sean así. No, créanle, porque sí.
0: Ah, nadie me cree, bueno, ella, no, y pues no ella. Me crean, o sea.
2: No, yo sí le creo, Catica, yo sí le
0: me
2: creo.
0: Me da exactamente ella. Igual.
2: Yo sí le creo, Catica, sí. Lo que pasa es que usted no escuchó a Champion.
0: Es que, ¿qué dijo? No, no escuché.
1: Una guachada, sí.
0: Sí. Obviamente,
2: nos miramos todos aquí adentro en la cabina porque estábamos esperando en qué momento Cata le sienta un manazo.
0: Ah, ¿fue contra mí?
3: Claro, Catalina.
1: No, ¿qué dijo? Contra la vida, fue contra la vida.
0: ¿Pero qué dijo? Es que no escuché.
1: Fue contra la vida.
0: Que
1: Catica,
0: me digan
1: no,
0: en el chat. Pues no, yo igual estoy aquí armada. Mentiras, no, como diría diciendo... Maluma, paz.
1: Que uno siempre a los 18 estás pensando en repartirlo, eso ahí.
0: También, pues yo creo que mi papá esperaba y yo, pues la verdad, no. Uno como que siempre he sido perezosa socialmente. O sea, como que. No, pues
3: como
0: que debería. Estar...
3: Así para levantar una pierna.
0: Sí, o sea, como para todo. Como no, pero debería estar saliendo y yo con esa mamera. O sea, yo ya.
2: Saliendo usted ya estar apagando la luz, señor, quiero dormir.
0: Sí. Y él siempre era como, pero váyase de fiesta. Y si se va de fiesta, se sube a la mesa y no sé qué. Y,
3: no,
0: y a mi mamá le daba mucha rabia eso.
3: Pero él lo que quería era, quién sabe, que se sube a la mesa. Le faltó decir, baila en el tubo y que le echen plata. No, que le
0: pase. Sí, no, pues es no, un tema de un liberalismo ya. Sí.
2: Era más como por asustar a la señora madre.
0: Sí.
2: Por sacarle la piedra.
0: Por sacarle la piedra, sí. Exacto. Y a mí, digamos que ese tipo de propuestas no me movían nada.
3: No, o sea, no, pero como... la pregunta es, ¿por qué su papá sabía de ese tipo de propuestas? Es la pregunta, o sea, ¿por qué su papá
0: no,
3: allá
0: pues
3: a la
0: no,
3: discoteca,
0: sí.
3: Subas en la mesa?
0: Ah, pues yo creo que eran sus sueños, se estaba películas. Proyectando en mí, claro, porque él quería ir de fiesta. Claro, porque él fue padre muy joven, entonces, pues esas etapas así como de fiesta y de...
2: De perreo.
0: De amanecer con los amigos, como las vivió uno en algún momento, pues no.
1: Sí.
0: No creo que las haya vivido.
1: A mí me decían, era como, no revuelva tragos. No revuelva tragos.
2: Y no escucho.
0: A mí siempre me dijeron, no escucho porque el sábado. Había de todo.
3: Caso.
2: El hombre salpicón.
0: Siempre me decían, era no suelte su bebida. Si va a salir, no suelte su bebida. O sea, siempre los cuidados eran.
3: Pero ¿quién lo entiende? O sea, ¿quiere que se suba encima de la mesa y a bailar?
0: No,
3: y todo?
0: Pero pues uno es responsable, porque como le echan a uno cosas en las bebidas,
2: entonces
0: no suelte la bebida.
2: Es peligrosa.
0: Y siempre me decía, como, yo sé cómo son los hombres. ¿Ah? Entonces, siempre había ese tipo de advertencias por parte de mi padre.
2: A mí, mi papá, cuando cumplí 18, 20 años, que ya comencé a salir, me decía, le voy a dar un consejo de macho, de hombre a hombre.
1: A ver,
2: papito, ven.
4: Niéguelo todo.
3: ¿Qué?
4: Niegue, usted es inocente.
2: Obviamente mi papá creció en la época donde no había internet, no había cámaras, él tenía muchas familias porque pues...
3: Niéguelo todo.
4: Niéguelo todo, que usted es inocente, mijo.
2: El mejor consejo que me dio mi papá de hombre a hombre
1: no,
2: fue ese.
1: No jodas.
2: Niéguelo todo, usted siempre va a ser inocente, papito.
3: Y usted tuvo momentos en la vida que donde tuvo que afrontar una situación de esas y llegaba esa vocecita de su papá.
2: Yeah. Mi papá allá en el cielo, yo creo que cada vez que digo, no, yo no, mi amor.
4: Ese es mi muchacho. Eso, culicagao, así, pero sin dudar, maricón.
3: Va, listo, Iván de su consejo hoy al gallo de Radioactiva, el que le dio su padre o el que usted como padre le da a sus hijos. Mándelo, entre más descachado seguro que será mejor, así que aproveche al 300-534-0776. Vamos a oírlos y algunos van a ir invitados a Fito Páez, ¿qué tal?
0: Consejos funables, ¿no? Porque pues antes...
2: ¡Ay! Tengo una colección de consejos
0: muy,
2: funables.
0: Muy cancelables.
1: Malos consejos.
0: O cosas que todavía dicen los papás como consejo y uno es como papá.
2: Ah, oiga, es otra época.
0: Sí, claro. Es otra época, exacto. Sí, sí, eso fue

0: muy creo que era muy común el consejo cancelable y funable.
1: Claro, el consejo cancelable. Claro, la técnica del abuelo.
2: La técnica del abuelo.
1: Sí.
2: ¿Cuál es esa o qué?
1: Usted se aguanta y lo saca a jetear al parque.

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1: 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Son las
2: 6:52.
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1: Bueno, fin de semana con festivo a bordo. Celebración del Día del Padre el próximo domingo. Hoy algunos de esos padres e hijos los vamos a llevar para que vayan al concierto de esta noche de Fito Páez, ¿ok?
2: Compro boleta que sobre.
1: Mande su nota de voz al gallo de Radioactiva al 305-34-0776. 305-34-0776. Si usted es padre, pues diga cuál es el consejo. Pues no tiene que ser perfecto el consejo, pero lo que no le ha dicho usted a sus hijos, ¿verdad?
3: Sí, señor. Sí.
1: O si usted es hijo y juega del otro bando, diga cuál es ese consejo absurdo que su papá le dio algún día de la vida, como decía Lucho hace un rato acá.
4: Tengo más consejos funables de mi padre.
3: A ver. ¿Más consejos? A ver.
4: Esto es totalmente verídico, es totalmente cierto. Yo esto no me lo invento.
3: Porque ya empezamos a entender todo.
1: Sí, sí, claro. Ya sabemos de dónde viene el trauma.
4: Claro, un prócer del amor, mi padre, donde quiera que esté.
3: ¿Qué os dijo?
4: Papá, yo tengo la oportunidad, eso fue muy, muy joven. Le dije, yo no tuve una muy buena relación con mi padre. Ya de grandecitos todos, fue que yo me acerqué al man y le dije, bueno, esta es la oportunidad de tener una relación con mi papá. Le voy a pedir un consejo.
3: A ver.
4: Uy. Le dije, papi, tengo la oportunidad de ponerle los cachos a mi novia con una chica que conozco.
1: Uy, no.
4: ¿Qué debería hacer? Entiéndanme que yo estaba buscando un consejo. Estaba buscando.
1: No, y que la carne es débil.
4: No, y que yo era un chiquillo imberbe, yo no sabía cómo se manejaban esas cosas.
3: Sí, entonces, uno a los 8 años no sabe cómo reaccionar.
4: No, esto fue más grandecito, esto fue ya más como a los ventilargos. Sí.
3: Ok.
1: Al tercer matrimonio.
4: Fue al segundo, que fue cuando volvió a aparecer mi padre.
1: Verdad.
3: Sí.
4: Y le dije, papi, yo, ¿qué hago? Tengo esta situación, ¿qué debería hacer? Y mi papá me dijo,
5: eso hágale, chino, eso hágale, que el pipí queda muy lejos del corazón.
1: Muy lejos del corazón, por favor.
4: Consejos.
5: Sí,
1: queda lejos,
5: hágale.
2: Que es un facto.
5: Hágale, que esos dos no se hablan.
1: Bueno, mande el suyo al WhatsApp de Radioactiva en una nota de voz 305-34-0776 y algunos los vamos a llevar al concierto de esta noche del maestro Fito Páez. Pero hoy sí hablamos de rendimiento porque hay mucha gente que va a salir el fin de semana de festivo.
3: Presente.
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1: Les quiero hacer una pregunta, a ver si soy solo yo o ustedes también.
2: Ah, cuéntame, Pachangas, ¿qué fue lo que pasó?
1: Ayer cuando el árbitro del primer partido aparecía con toda esa tecnología en la cabeza, que además fue un meme.
2: El árbitro Sampaio, famosísimo, sí. Sí.
1: Ustedes no dicen, pero ¿a qué horas terminamos en todo esto? O sea, porque le faltaba tener GoPro para atrás, GoPro para adelante, le faltaba tener un dron de que salga de la cabeza. O sea, llegando a un punto en el que el árbitro ya eso va a reemplazarlo, es un robot, un humanoide.
3: Es que yo no entiendo, de verdad. Tiene auriculares.
4: Sí, sí.
3: Tiene
4: sí.
3: cámaras.
4: Sí,
2: sí, claro.
3: Tiene la micrófonos.
4: Sí, sí.
3: Tiene, claro, todos estos dispositivos de comunicación. Es que
2: el reloj ese que le dice cuando entró el balón. Que ese
3: ah,
2: es otro.
3: Sí, no,
2: ese es otro.
1: También.
4: Ah, sí, señor.
1: No, parecía, tiene muchos gadgets.
2: No, ese man parecía a Tony Stark.
1: Sí. Ahora, entonces, Tony Stark, ya la profesión. Iron Man. Ya la profesión de árbitro de fútbol ya no va a ser una profesión de árbitro, sino que primero tienen que ser profesionales de la tecnología y luego sí tendrán que aprenderse las leyes y las normas del fútbol, que cada rato las cambian.
4: ¿Será que les toca aprender tanto eso? Es póngase ahí todo esto, cuélgueselo y ya. Yo creo que es más
3: no,
4: eso.
3: No, no, pues a usted le toca saber manejar. Claro. Usted puede no saber inglés.
2: Claro. Usted pero... puede decir Cartagena en Hilton.
3: Sí, Red Card.
2: Me gustó mucho la cara de los surafricanos cuando el árbitro de origen brasileño comenzó a hablar en español, que pero también se le escuchó bastante raro y se miraban los surafricanos que está diciendo. Sí.
3: Ellos ese también fueron un meme.
1: Ese primer plano de los surafricanos fue increíble ver cómo estaban de perdidos.
2: ¿Qué?
1: Pero es que le está hablando a un tipo lleno de tecnología en la cabeza, así como la imagen que les estamos compartiendo ahí
4: parece.
1: En YouTube y en TikTok.
4: Se parece a esos trajes que le ponen a las personas para los videojuegos cuando quieren recrear movimientos humanos.
1: Sí,
4: que tiene así un montón de cámaras también para leer gestos y cosas. Parece como eso. Ya estamos como en un videojuego, ¿sí?
2: Sí, parece que lo fueran a mandar al mar a rescatar un tesoro.
1: Sí, de acuerdo.
2: Dios mío.
3: Equipado.
4: Sí.
2: Ahora, ¿qué vi? Que el árbitro no se peluqueó bien porque tenía aquí un cachumbito que se le despelucaba, se le iba así.
1: No
2: y que
1: él
2: estaba incómodo. El del segundo partido la piloteaba un poquitico más, pero el del primer partido, Sampaio, estaba incómodo con tanta vainita encima.
3: Sí, claro.
2: No sabía qué hacer. Aparte, le piden hablar en inglés y el tipo, no, pero. ¿Qué hago?
3: Toda esa tecnología para que no haya un traductor. Pues él por el micrófono debería poder, ya tradúcelo instantáneamente.
1: O, también. Claro, o el árbitro manda o emite la voz, digámoslo así, y el sistema integral de sonido del estadio ya debería pasarlo a un idioma.
3: Sí, tanta vaina, tanta cosa para que el señor se embolate con el inglés y nadie le entienda.
2: Claro, por contratar
1: esa imagen. Mire esa imagen que estamos pasando. Vengan aquí a YouTube, vengan acá a TikTok, porque de verdad son imágenes impactantes que nos va dejando el fútbol donde no estábamos acostumbrados a todo esto. O sea, no, esto que está pasando, de verdad estamos.
3: Ahora me pregunto, eso es en 2026, en el próximo mundial, ¿cómo va a ser eso? Porque los avances tecnológicos de aquí y allá van a ser increíbles. Y la gente va a querer siempre ver más, como esa cámara que tienen ahora los árbitros en el pecho.
2: La bodycam, Mire, nos podemos burlar, se ve horrible. Pero la verdad, las tomas de esa cámara.
4: Eso sí.
2: Ay, divino.
4: Chimba,
2: ¿no? Se siente uno en un videojuego.
4: Sí.
2: Se ve una chimba.
3: Todos alegándole al árbitro cuando muestran las imágenes.
2: Sí.
4: Pero me gusta.
1: Es un humanoide.
4: Me gustó. Era, ¿cómo se llama el árbitro? ¿Cómo se llama?
3: Sampaio.
4: Sampaio Pro Max, me gustó mucho.
1: El Sampaio
2: que le mete una memoria CD y ya tiene más capacidad.
1: No. Y por ahí incluso hasta un humanoide que tenían por allá en Ciudad de México y resulta que le pusieron gorro mexicano, lo vistieron. O sea, la gente agarra el parche de los humanoides y los va disfrazando y les van poniendo. Entonces, nada raro que el próximo mundial ya tenga humanoides como árbitros porque... pues esto ya...
2: No, y ahí usted cómo le va a alegar al árbitro.
1: No, obviamente.
2: Árbitro y juez. Ah, no, usted salió fue de una fábrica. Perdón, señor juez.
4: No era más fácil ponerle una de esas Ray-Ban que ya graban.
1: También.
3: Claro.
4: Traje y listo.
3: No, pero es que gafas no puede tener.
1: Si llega a ser para el próximo mundial un humanoide en lugar de árbitro de fútbol, ya le diría el jugador, le diría al árbitro, le diría al humanoide: es que a usted le faltan dos tornillos. Uh-huh. Es que a usted le falta. Así sería la protesta del jugador.
3: Le daría, o sea, control al suprimir.
1: Exacto.
4: Ya le falta, exacto, es como llevar una pantallita en el centro, como casi un Teletubby, y que muestre ahí las jugadas. Qué vea, vea, claro, usted acá hizo falta.
3: Yo creo que eso va a escalar de la peor manera, honestamente. No sé si la tecnología va a beneficiar o va a perjudicar el fútbol más. Sí. No,
5: pero señor juez, ¿fue que se le metió un virus o qué, hermano?
1: No, seguro.
5: Actualícese.
4: En una de estas van a tener Taser como para inmovilizar jugadores, sí, como
2: para inmovilizar al
1: electrocutar gente. Sobre todo para la Copa Libertadores, inmovilizar jugadores. De
2: eso le iba a decir yo, para Gerardo Bedoya del 2030. Ahora, quieto.
1: Eso sería tremendo.
4: Ay, dice John Rodríguez en YouTube: le hace falta el detector de ki, como en Dragon Ball.
3: Ah, sí.
4: Sí, el nivel de poder de este jugador.
3: Todo
4: sí.
3: Eso para que no haya algo que le traduzca a él en tiempo real.
1: No, y todo eso para tener tarjetas amarillas, imagínense.
2: Uy, yo no recuerdo un partido de inauguración del mundial con tantas tarjetas rojas.
1: No, tres hubo, ¿no? Tres. Dos de sí. Sudáfrica y uno mexicano se fue.
2: Uy, sí, eso estaba increíble. Sí, estaba. El mexicano salió como, Dios mío, está bien. Me la gané, era el último hombre. Los de Sudáfrica todavía están buscando qué fue lo que pasó.
1: ¿Qué hicieron? Sí. ¿Qué fue lo que hicieron? No, nacer.
2: Sí.
1: Nacer. Bueno, pues hoy tenemos inauguración, tenemos en Canadá. Hoy es que Alanis Morissette va a estar tocando en Canadá.
4: Sí, señor.
1: Acuérdense.
3: Sí.
4: ¿Verdad?
3: Eso es a las 12:30. El de Canadá es a las 12:30.
1: Alanis, no salgas con un carro de cartón. Alanis.
3: Por favor.
2: Alanis, sal a pie. Sal a pie.
1: No es necesario que salgas en un carrito de cartón y eso.
3: No, yo creo que ya no haría eso. No es necesario.
1: Y en Estados Unidos es la otra inauguración. ¿Primero la de Canadá, dicen ustedes?
3: Sí, primero es la de Canadá al mediodía y la de Los Ángeles es a las 6:30 hora Colombia.
1: Ah, mire.
4: Listo.
3: En la de Los Ángeles va a estar Katy Perry, Future, Anita, que es la artista de Brasil, Lisa de Blackpink, Tyla.
4: Bueno, va a estar bueno para inauguraciones.
3: Sí,
1: vamos a ver.
4: A ver si nos quitan el mal sabor.
3: El sin sabor amargo.
2: El sin sabor amargo del Totó.
1: A ver si es Alanis o es una fake, como la gente decía de Shakira el día de ayer. Pero vea, hoy en el Gallo de Radioactiva llega una banda desde Hamilton, en Ontario, Canadá. Hoy que son protagonistas del mundial.
4: Sí.
1: Ellos se llaman The Dirty Nail. Una de estas bandas que en los últimos años ha dado de qué hablar. Uh-huh. Y resulta que empezaron a tocar desde la secundaria, tres de ellos desde el año 2006, y empezaron a hacer música, se fueron dando a conocer en Canadá. Algunos decían: no, estos son punk rock. Yo decía: no, solamente hacemos rock and roll. Luego les decían los expertos: no, ustedes son punk. Bueno, digan lo que quieran, nosotros solo hacemos música. Y es la banda de Luke Bentham. Óiganlos hoy en Radioactiva. The Dirty Nail llegan al Gallo y nos presentan esta canción. Son los protagonistas con esto que se llama Evil.

0: Son protagonistas de la Copa del Mundo de Dirty Nelson de Hamilton de Ontario y llegan hoy para acompañarnos como banda protagonista radioactiva. Hoy, Lucho, ¿contra quién juega Canadá? ¿A qué horas es ese partido?
1: Y hoy, señoras y señores, ¿Canadá hoy?
2: Sí, señor.
1: Claro que sí, contra Bosnia y Herzegovina.
0: Sí. Ok.
1: Papi, almuerce temprano, yo no quiero que se estén parando de la mesa, ay, que alcánceme el jugo, no, sí, señor.
0: No, nada.
1: 2 de la tarde, Canadá, Bosnia y Herzegovina, y esta noche,
2: sí,
1: okay, uno de los partidos más hermosos que nos puede llegar a dar el Mundial.
2: ¿Ah,
1: Estados,
2: sí,
1: Unidos, Paraguay? Le tengo un dato, sí, este partido, por competencia oficial del Mundial, no se daba desde 1930.
0: Uy,
1: Estados Unidos, Paraguay no se jugaba en mundiales desde 1930 y ese partido es recordado porque es el primer hat-trick de la historia, porque ganó Estados Unidos 3-0 en 1930 a la selección de Paraguay en el Mundial de Uruguay.
0: O sea, lo que usted tiene que decir es que la gente que fue a ese partido de Estados Unidos, Paraguay prácticamente ya no existe.
1: La mayoría ya están en un concierto de Diomedes Díaz, sí, señor. Exacto. Eso es lo que estamos tratando de decir.
0: Exacto, ya ellos hace rato se fueron. Bueno, pues son los partidos para el día de hoy y no olvide, por favor, que nos estamos preparando. 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
3: Hoy que estamos hablando en Radioactiva de la celebración del Día del Padre, que la corrieron para el próximo domingo por las elecciones del otro fin de semana, no de este, sino del siguiente.
5: Sí, del 21.
4: Sí,
3: y además estamos dando boletas para Fito Páez. Acuérdense que el papá de Fito Páez fue padre Luchón, al papá de Fito Páez, porque como él murió cuando Fito tenía 8 meses, la mamá, pues.
7: Sí, es cierto.
3: La mamá murió. Uh-huh. El papá fue el que se hizo cargo de Fito Páez y él lo ha dicho pues en los documentales y en las cosas que uno ha visto.
4: Sí.
3: Que él fue el que se encargó, digamos, de acompañar a su hijo, pero también Fito Páez hereda la pasión por el arte y la música gracias a su padre y a ese tocadiscos que tenían en la casa y disfrutaban ahí con música de Sinatra, de Piazzolla. O sea, el papá fue papá Luchón, le tocó con las abuelas y las tías, pero pero fue papá Luchón, el papá de Fito, ¿verdad?
7: Sí.
5: Qué linda historia.
7: Sí, gran papá, gran papá. Pues, quedó con un bebecito.
3: Pues sí. Es trágica, pero a la vez es linda, o sea, porque pues obviamente, imagínese uno.
7: Perder a la mamá, edad, sí.
4: Ay, no,
7: perder a la esposa.
4: Ay, no, muy heavy.
7: Sí, pobrecito.
3: Pero eso pasa.
4: No, es muy triste esa historia, Pacho.
3: No, por eso es que hoy estamos algunos seguidores productor del gallo, ¿sí?, que manden notas de voz al WhatsApp con el consejo que les dio el padre, o si usted es padre, ¿cuál es el consejo que le da a sus hijos? Pero pues mande, obviamente, no estamos esperando buenos consejos, porque sabemos pues que la mayoría de consejos no son como muy buenos.
5: Tengo otro consejo, Pachito.
3: ¿Otro? Mándelo al 305-3407-76. A ver, ¿cuál es el otro? Muestre.
4: A ver.
5: Usted, mi padre, un hombre muy sabio ya en este momento. Don Luis Eduardo en este momento está allá.
3: Usted es Lucho Junior.
5: Yo soy Luis Alberto III en el linaje.
3: Luis Alberto III. Luisa.
5: Para mi tercer hogar le dije, padre, él ya estaba en sus últimos días, estaba más sabio que nunca.
3: Sí.
5: Padre, no me está funcionando la relación, estamos peleando mucho. Sí. ¿Qué debería hacer?
4: Complicado.
8: Lo que pasa es que usted no ha entendido, culicagao, ¿cuál es el secreto del matrimonio? Usted cree que se manda solo, usted cree que usted toma sus propias decisiones, cagón, está equivocado.
5: ¿Por qué, papi? ¿Qué fue lo que pasó?
8: Papito, le voy a dar una frase para que usted salve su matrimonio. Cuéntese la Champion cuando lo conozca. Así me dijo.
3: Así. ¿Ah, sí?
8: Sí, porque se nota que ese vergajo está sufriendo en ese hogar.
4: A ver, ¿qué me mandó a decir Don Luis?
7: En ese hogar.
5: Don Luis le manda a decir que,
8: mijo, usted nunca alegue, nunca. Usted nunca va a tener la razón. Lo único que le aseguro a usted un matrimonio próspero, duradero, para toda la vida, sin sobresaltos, aprenda a decir sí, mi amor.
3: Pero ¿por qué no siguió el consejo, Lucho, de su papá?
5: No, porque también el Cucho a veces se equivocaba. No, o sea, son consejos, no todos hay que tomarlos.
3: Claro, claro.
5: Sí,
3: claro,
5: mi amor, claro. Sí, mi amor es la clave para un matrimonio feliz.
3: Sí, mi amor.
5: Sí, mi amor. Sí, mi amor.
3: Tienes razón. Sí, mi amor. ¿Para qué vamos a negar? Que ese consejo está errado.
5: ¿Cómo así, Champion? ¿Usted le lleva la contraria alguna vez a Esposi?
4: No, a mí me dieron fue el consejo alguna vez de...
3: ¿De qué? Cuidado.
4: De escoja sus batallas.
5: ¿Quién le dijo eso? ¿Su
4: escuchito? No, creo que eso fue el padrino.
3: Pero es un consejo de padre, claro.
5: No, pero entra en la categoría consejo de padre, claro.
4: Él me dijo, escoja sus batallas, no quiera ganar todo, no quiera pelear por todo. Deje usted las que sean como que usted puede dejarlas pasar. Cuando necesite ganar una, ahí sí saque todo su ki.
5: Sí, mi amor, hasta cuando le pisen. Ya no más, mi amor.
4: Sí, como que hay unas donde uno sí debe, de verdad, pues...
5: pararse.
4: Las otras, pues, déjenlas todo bien. Sí, no peleen por todo, tampoco.
3: Sí, no, tampoco uno tiene la energía para dar todas las batallas. Pero vamos a oír qué enviaron.
4: Sí,
3: qué
4: sabio.
3: Compartido, porque algunos van a ser invitados al concierto de Fito Páez. Creo, Cata, que con esto ya se cierra la gira de Fito por Colombia, porque ha pasado por Manizales, Cali, Medellín, y ahora cierra con Bogotá, ¿o no?
7: Sí, señor. Ya muchos de nuestros oyentes que están en estas ciudades ya lo vieron. Sí. Entonces, claro. es nuestro turno.
4: Eso, un saludo para Cristian, que dice, ay, yo quiero ir a ver a Fito en Medellín.
7: Ah, bueno, no, pues le toca hablarse con Doctor Strange.
3: Ya pasó.
7: Porque el siguiente es en Buenos Aires, en el Movistar Arena, el 29 de junio.
3: Va a presentar su álbum más reciente, que se llama Novela, y también va a presentar algunas versiones diferentes de esos grandes clásicos que conocemos. Pero vamos a oír, a ver qué mandan de estos consejos de padres hoy al gallo de Radioactiva. A ver.
9: Están. Y hola. Bueno, les cuento el consejo que mi papá me dio cuando yo era joven, era que no tuviera hijos. Hoy en día tengo un hijo y es el consejo que le voy a dar a mi hijo cuando sea grande.
5: No, pero señor, si su merced no escuchó a su hijo, menos.
7: No tenga hijos.
5: La técnica del abuelo, vea.
7: Mi papá, que siempre le dio susto que fuéramos a ser madres o padres adolescentes.
4: Jóvenes, sí.
7: Entonces, era meter las patas. A mí no me vengan con niños cuando estén acá. Sí.
5: A mí no me vengan ahora, con el buche todo templado.
7: Y ahora, ruega por nietos.
3: Eso es como cuando
7: ruega por nietos.
4: Sí.
7: Sobre todo porque mi único sobrino y el único nieto, pues, no vive en el país.
5: Está en Estados Unidos, entonces.
3: Claro. Pero bueno, Cata, en una de estas, ¿no? Lo no. que dice el productor, la avena.
7: No, pues yo le dije que me iba a proporcionar de herencia y pues digamos que ahí se puso un poco álgida la conversación.
8: Claro. Pero si los hijos son suyos, Catalina, yo no tengo que darles nada.
7: Ah, no, pero él me los está pidiendo.
3: Se parece como cuando le dije a mi papá que me iba a casar. Me acuerdo que esa noche él estaba leyendo el periódico. Imagínese,
8: sí,
3: el periódico.
8: El periódico.
3: Uy, entonces voy y le digo a mi papá, él estaba en su habitación, le digo, papá, lo que pasa es que yo me voy a casar. Baja un momento el periódico.
4: Eso es que lo dobla.
8: Lo dobla y se baja las gafas así.
4: Lo dobla con un solo movimiento
8: de muñeca. Así.
3: Le doy los ojitos y dice: está embarazada. Y yo, no, papá, no.
4: La única manera de que lo amarren a usted es porque la cagó. Porque
3: no necesariamente.
8: Papá, ah, bueno, le cuajó. Yo pensé que usted había venido al mundo rendido. Ni siquiera. Hueviaguao.
3: Está embarazada. A ver qué dicen por acá. Oímos estas notas de voz que llegan al WhatsApp de Radioactiva.
10: Hey, ¿qué tal, parceros? Buenos días.
3: Hey.
10: A ver, les cuento yo. El mejor consejo que me dio mi padre fue el siguiente.
3: ¿Cuál?
10: Ah, ¿verdad? Y nunca estuvo.
7: Pues, ¡uy, no! No tiene mamá.
3: Pero saben que yo propongo darle boleta a ese oyente.
7: Boleta por solo.
8: Ay, obvio.
7: Por ¿cómo es que se
4: ay,
7: dice?
4: Ay, pobre Hugo, para buscar
7: por
4: ese
7: huérfano
4: número.
7: De padre.
8: Por despadrado.
7: Sí.
3: Claro, porque fue muy honesto con su nota de voz. Me parece que fue, nos mostró un contexto muy real también.
7: Como muy sarcástico, ¿no? Bueno. Es un reír de la desgracia, ¿no?
8: Y fue tan triste que nos dio risa.
7: Sí, es llenar ese vacío con humor.
3: Lo hubiera podido hacer de varias formas. Hubiera podido decir: el mejor consejo que me dio mi papá. ¡Papá! ¡Papá!
4: ¡Papá! Venga, papá, dígales qué fue lo que me dijo. Y así en silencio.
3: Cuando me conteste, les digo.
8: Mamá, en la puerta hay un señor.
3: Sí, de acuerdo. Bueno, bien. Vamos con más. Esto está bueno.
7: ¿Pero le damos boleta o no?
8: Claro.
7: Sí, boleta, gana, boleta doble. Por huérfano.
8: Una bonita para mí que está llorando.
4: Para que vaya con la mamá.
3: Con el padrastro también,
4: sí, señor.
3: En el Día del Padre también vale la pena recordar a la figura de padrastro, ¿verdad?
4: Sí. Ah, bueno, sí.
3: Pues hay unos que se hacen responsables, pero hay otros que asumen la responsabilidad y pues sí. No son el papá, hay que decirlo, ¿no? Es no verdad. Es el papá del crío ni de claro. La cría, pues como que.
4: Es verdad.
8: Sí, padre, señor. Al final es el que cría, no el que pone el ADN. Pero y mire, hay muchos que crían muy bien, sin tener que ir ahí, tener cuota de ADN. Vea.
3: Exacto.
7: Sí, es cierto también.
3: Uh-huh. Pues, bueno, son diferentes contextos.
4: Nunca me tocó con parrillerito, pues, como vivir una experiencia cerca, alguna vaina así, no.
7: No. Ah, de usted ser padrastro.
4: Yo sí, no.
3: No. Yo sí, una vez.
4: ¿Usted una vez, Pacho? ¿Qué va?
3: Una vez.
4: ¿De verdad?
3: Sí, una vez. Pero hace muchos años, sí, pero una vez, entonces. Pero no, pues fue muy corto. ¿Sí? Fue muy corto y no me vi en esa.
8: No, yo también. Yo también y me sentí muy mal porque me gustó mucho.
4: Ah, sí.
8: Pero no. Sí, porque no las puedes. Mamás solteras son geniales porque le tienen onces a los niños.
3: Claro.
8: Entonces es muy chido levantarse a las 2, 3 de la mañana, tin, robarse un gansito.
7: Ay, claro.
4: Sí, sacarle de la lonchera claro. Al niño.
8: Ay, papitas de pollo. Ay, este pelado.
3: Claro, papitas de pollo. Y el niño cuando el niño, mamita, ¿dónde está el sándwich que estaba ahí? Y uno. Se lo comió el perro seguramente.
8: Está peligroso este barrio, ¿no?
4: Y el niño ahí.
3: Peligroso.
4: Ay, porque a mí me da banano y Lucho sí comió gansito.
8: No, papito, él también me dio banano.
3: Claro. Por favor. Vamos a oír qué más dicen por acá. Notas de voz al WhatsApp de Radioactiva. Consejos del papá.
4: A ver.
10: Buenos días.
3: Hola.
10: Bueno, les cuento. El consejo que me dio mi papá fue, mijo, no tenga hijos, que eso es una mierda.
4: Uy.
10: Eso es un gasto.
4: ¿Qué?
10: Eso la verdad son desagradecidos, eso mejor no tenga hijos. Y yo le hice caso y me hice la vasectomía.
7: Ah,
10: ahí
7: sí escuchó.
3: Pero es muy, me parece curioso que el papá le diga a su hijo, tener hijos es una mierda, porque finalmente pues él es su hijo. O sea, como.
4: Claro, le dijo en la cara.
3: Es lo peor que le puede pasar a uno como experiencia. Uy, no, se lo dijo ahí.
5: Y termina y le da un besito en la frente. Yo lo quiero mucho, papito. Sí, no.
7: No, pero pues, ¿qué hacemos? También hay que aceptar que nuestros papás y mamás no sabían muchas cosas que nosotros sabemos ahora. Si ellos hubieran nacido en esta época, seguramente también no nos hubieran tenido. Entonces, yo entiendo que ellos en algún punto sí se hayan arrepentido de haber tenido hijos.
4: Uy, pero de lo que se hubieran perdido.
7: Yo sí le pregunto a mi mamá, si usted hubiera podido decir, o sea, si hubiera tenido un momento más consciente en el que usted hubiera dicho, yo no quiero tener hijos y no los voy a tener, no los hubiera tenido, me dijo, no los hubiera tenido.
4: Y no, pero ¿no a esa edad o no en la vida?
7: No en la vida.
4: A lo

0: encontrara en la calle, yo sí le diría, de verdad, ¿usted qué gran hija tiene? Pues sé que no la quería tener. Sé que no la quería tener. sé que usted muchas veces quizás hasta dijo, no, es que esta hija yo para qué. Pero mire, de verdad, sirve, es una gran hija, no sé qué, también para... No, granuja, ¿no? Sí. Gran hija.
1: Una gran hija. Una gran
2: hija. Le faltó fuerte. También.
0: No, entonces también como se vea, ¿no? También como se vea.
3: No, pero gracias, Pacho, no, es claro, que a él le fue bien, ¿para qué nos vamos a decir? Sí. A él le fue bien. Pudo no haberme querido tener. Yo, digamos, ese trauma ya lo superé. O sea, digamos, a mí eso ya no,
1: no, de esta generación la mayoría no se pongan con pendejadas, porque la mayoría ni nos esperaban, ni nos querían tener. Ni había con qué.
3: Sí, mi mamá a veces se empeña en decirme que sí, que ya quería tercera hija. Yo, mamá, tranquila, que a mí eso ya no me trauma. No, o sea, lo que me tiene traumada es esa pagada de cuentas ya por culpa de esas decisiones de ustedes, pero el resto, tranqui, relajado, no, eso, apagadera de planilla todos los meses, súper, ¿no?
1: Me tiene lindo.
0: Mal, en esa casa no hay armas.
3: Gracias por desearme tanto, ¿no? O sea, me hubiera deseado un poquito menos.
0: A ver, ¿qué más dicen? ¿Qué más mandan aquí en notas de voz de estos consejos de padres a Radioactiva?
4: Muchachos, buenos días.
0: Hola.
4: Mi nombre es Diego. Yo creo que uno de los consejos más especiales que me ha dado mi papá fue el día que compré mi primer automóvil, y entonces le dije, venga papá, usted que ha tenido infinidad de automóviles, ¿qué consejo me puede dar para que me rinda la gasolina? Y el hombre sale con la siguiente perla: pues marica, no lo prenda. Quiero ganar.
1: No, ganó.
3: Gana, Sabio.
1: O sea, al concierto vaya en Transmi.

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1: 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Son las
2: 7 de la mañana y 52.
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2: ¡Locos! ¡Locos! ¡Estamos locos por el fútbol en Radio Activa en esta Copa del Mundo! Vamos disfrutando poco a poco. Ahora imagínese usted si esto ha pasado en tan solo 24 horas y ya hemos tenido una cantidad de cosas. Lo que se nos viene ahora con Canadá inaugurando también la Copa del Mundo y con los Estados Unidos en ese par de partidos que vamos a tener el día de hoy. Así que se van inaugurando también diferentes sedes, pero parte de la información también está en Estados Unidos y desde Nueva York para el Gallo de Radioactiva. Vengan a TikTok, vengan a YouTube, porque veas que esto es contacto, sí que dice vía satélite. Mire, Radioactiva está en Ciudad de México, estamos en Colombia. Y ahora, amigos, nos vamos hasta Nueva York porque ahí está el gran Steven Arce en Radioactiva.
3: ¡Jefecito!
4: ¿Qué os, Pacho? ¿Cómo le va? Un abrazo.
2: Bien.
4: Cata, a todos.
5: ¡Hola!
4: A toda la muchachada.
2: Sí.
4: ¿Cómo van? ¿Cómo amanecen?
2: Bien, Steven, bien. Muy bien, afortunadamente acá veo que ahora el productor que pues ha querido entrar en las partes del fútbol y demás.
3: Se va aprendiendo. Hay que
2: pedirle, por favor, póngalo a comer mucha ñola. Por favor, Steven, necesito que usted como jefe de él en los deportes lo ponga a voltear, porque
3: este majadero
2: solo quiere, él cree que es influencer de fútbol.
3: No haga eso, que mi lugar seguro por ahora es AS.
6: Seguro si es LAM.
3: Entonces no me lo dañe, Pacho, no me lo dañe.
2: No, ahí lo tenemos. ¿Cómo va Nueva York, Steven? ¿Cómo van las cosas por allá? Hoy inauguración del Mundial.
4: Pues mira que hoy amanecimos con mucha nube, muy oscurito. Hoy está el cielo en Nueva York. Pero mira que ayer y el primer día, muchísimo sol, muy pegando duro.
3: Sí.
4: Y justo ayer que estuvimos en la concentración, en la sede de entrenamiento del Red Bull, de la MLS, que prestó sus instalaciones justamente para que fuera a Brasil a entrenar, pues el sol era terrible. Uh-huh. Lo que nos preocupó es que no estaba Neymar por ningún lado, no se ve ni en las curvas. Ancelotti relajado con sus muchachos, cuatro arqueros trajo Brasil, todavía no me pregunto para qué trajo cuatro arqueros.
2: Para el álbum.
4: bueno, debe ser para el álbum, porque deja por fuera a Anthony y deja por fuera a Joao Pedro. Jugadorazos, uno en el Betis, goleador, importante, y otro en la Premier League, en el Chelsea, y dejó esos dos para traer cuatro arqueros más Neymar.
2: Sí,
4: Neymar lesionado, o sea, eso no lo entendí. Eso es como si hubiéramos traído en su momento a Falcao lesionado. Eso no,
2: pero...
4: ¿Señor?
2: Pero una pregunta, tú que eres un hombre de fútbol y que sabe y todo esto, ¿crees, Steven, que quizás la convocatoria de Neymar para Brasil haya sido un tema más como por responsabilidad con los patrocinadores de la selección de Brasil? Porque Neymar mueve plata, mueve billete.
4: No todo. Usted entra en este momento a las páginas web deportivas de Brasil y sale Neymar hasta en la sopa. Es un tipo que vende solo. El tema, Pacho, es que yo creo que también la presión de la gente diciendo hay que llevar a Neymar, sería un burro si no lleva a Neymar.
3: Uy.
4: Y venía además la renovación del contrato de Ancelotti, entonces había que simpatizar también con la gente, entonces creo que también fue la presión social que termina llevando a Ancelotti a decir hay que llevar a este tipo. Además, las declaraciones de Ancelotti sobre Neymar no han sido bonitas, ¿no? Han sido como, bueno, yo lo traje para que vean cómo está, o sea, como ustedes lo pidieron, bueno, ahí les tengo su tronco, pero pues sabemos que Neymar no es ningún tronco, pero no está,
2: medio,
4: como lo conocemos.
2: Es medio. Cuando entras a la concentración de Brasil y tienes ese lujo de estar allá en Nueva York,
3: con
2: ¿qué sensación tuviste? O sea, ¿es una sensación de wow, estos manes son demasiado? ¿O como
3: no? Normal. Ya no tanto.
2: ¿Cómo,
3: ya no tanto.
2: ¿Qué fue? ¿Cómo es que esa energía?
4: Me contagiaron los periodistas brasileños. Tiene una mala energía.
2: Sí. O sea,
4: la llevan en la mala.
2: No me digas. No me gusta, no me gusta Brasil.
4: Cero. Exjugadores, no, de verdad. Nadie le tiene fe. muy poquitos de estos manes le tienen fe. Son como, esa selección ahí, Ancelotti ahí, que es un técnico italiano dirigiendo una selección brasileña. Y pues por los laditos tienen razón, pero los tiempos han cambiado, Pacho. Los tiempos han cambiado y Brasil ya no es la Brasil que usted y yo conocíamos. Aquellas épocas han pasado.
5: ¡Qué nostalgia!
4: No, pues, a ver, tiene buenos jugadores, pero yo te pregunto una cosa. ¿En la selección del 2002 cabría Neymar, por ejemplo?
5: No, obviamente no. No. Cabe para que lleve las bolsas de Lara del supermercado. Esa sí podría.
4: A ver, ¿mejor que Rivaldo en su prime?
5: Sí.
4: No, lo dudo.
5: No.
4: Neymar, pues.
5: No, pero quiero aprovechar también porque estando en Nueva York también te ha tocado lo de la NBA, Steven, y hemos visto un video que se ha viralizado muy fuerte, muy potente, en donde es muy particular. Vamos a verlo. ¿Lo tenemos, Cata? ¿Tenemos el video de Steven Arce?
7: Lo tenemos, por supuesto.
5: Periodismo de inmersión. Vengan acá a TikTok, vengan a YouTube para que vean a Steven Arce. Él intentó hacer una nota de una forma intentó obviamente de una forma bien elegante. Dijo, estuve en Nueva York, ¿cómo no voy a transmitir este mensaje? Pero hubo algo como que no terminaba de cuadrar. Sin embargo, aquí lo tenemos. Vamos a ver. ¿Qué fue lo que pasó?
3: En 3, 2...
8: Esta nota era sobre los Knicks, pero como estaban perdiendo la serie...
9: Bueno, la serie no, el partido.
8: Aquí en Nueva York, pues dijimos, no, mejor preguntemos sobre fútbol, soccer y la Copa del Mundo. Pero después remontaron, ganaron, y por eso empezamos a hablar también de NBA con Raimundo y todo el mundo. Peter, what's up?
10: Yeah, I'm doing good.
3: Solomillo, loca.
11: Do you like the Knicks? The Knicks won, absolutely, yeah.
12: You are happy this night?
11: Yes, absolutely, it's great.
7: Son esos FIFAs de la NBA.
8: Era la final de la NBA.
11: Pero
3: Uy, pelea.
12: You're happy for the win. I'm beyond happy, bro. Anything for New York. You see this right here? New York with David Johnson on the back. That's the king of New York right here. You see the mask, bro? Like, come on.
3: La gente sin ropa.
7: No. Mire ese caos.
4: Hasta los bomberos.
3: Sí.
7: Parece el Joker.
5: Increíble esto. ¿Cómo fue, Steven, un poco esta sensación de estar metido en esa fiebre de la NBA, del básquet, y de un momento a otro verse como rodeado de todos estos hinchas y borrachos y locos?
6: Se lo iban a llevar.
4: Imagínate, perdí el micrófono el primer día de cubrimiento. Me echaron, me volvieron ya. A dos manos tenía yo el micrófono y estos tipos... Yo dije, no, en cualquier momento se va el micrófono. No es que sea desconfiado, ¿no? Pero momento va el micrófono. Ahora, estos tipos estaban perdiendo, los Knicks estaban perdiendo por 21 puntos.
5: Ajá.
4: En algún momento el partido.
5: Sí.
4: Entonces yo dije, no, yo que me voy a ir a los alrededores del estadio si la gente sale furiosa.
5: Claro.
4: No tiene sentido. Entonces dije, más bien vamos a preguntarles de fútbol, soccer, como le llaman.
5: Uy.
4: Ellos. Aprovechando el mundial. Pero no, se dañó la nota. El primero fue el grandote que medía 2 metros y medio. Porque yo soy alto, pero es que él es...
5: Claro.
4: Yo soy alto.
5: También.
4: Entonces, el primer tipo, íbamos a hablar, era de fútbol. Cuando llegaron esos tipos, yo pensé que había perdido, pero cuando empezaron a celebrar, dije, uy, ganaron. Claro, miré el resultado y los Knicks habían remontado el partido, habían ganado por un punto, una jugada increíble.
3: Sí, de loco.
4: Entonces, exactamente, pero imagínense que antes de esta nota, yo sí veía la gente corriendo y yo decía, uy, un tiroteo, algo pasó aquí, Dios mío.
3: Pero normal, pues.
4: Estaban celebrando y afortunadamente pudimos hacer esa nota, pero fue muy espontáneo. Todo el Times Square celebrando y en algún momento yo no sabía que aquí no conocían la pólvora. Nosotros en diciembre, estos no han estado en un diciembre en Medellín y en Bogotá. Tiraron dos totes, de esos que hacen papa y ya. Y la gente despavorida como si fuera un atentado.
7: Pero es que ellos están allá muy azarados.
13: Barrio, les falta barrio.
5: En Colombia suena un toto y uno dice muñeco. Y ya uno sabe.
4: Uno sale a hacer vaca para el próximo.
7: Además, está tan normalizado que puede sonar como un tiro que uno es como, ah.
3: Además se ve en un momento de la nota cuando la gente empieza a correr que Steven dice, empezaron a pelear. Todo el mundo corre y Steven se queda ahí como,
7: o sea,
3: ah,
7: es
3: como una roca entre el agua. Como diciendo, voy a ver qué.
13: Parado en la rama.
5: Es esa delgada línea entre el periodismo, el cubrimiento y el culillo de ser acribillado.
4: Y lo huevón que pude haber sido.
7: Es que uno siempre quiere saber qué está pasando.
5: Claro.
7: Uno colombiano siempre quiere saber qué está pasando. Entonces todos corrieron y uno, pero venga a ver
3: quiénes son.
7: Venga, claro.
13: ¿Cómo quedó el otro?
5: Increíble.
3: Muy bueno, está increíble. Y además el otro día lo vi por los lados del estadio más grande que va a tener este mundial. Ese estadio, jue madre, cómo se ve de
5: ¿Cuál es?
4: El MetLife,
5: ok.
4: Sí, ahí ya se han hecho Super Bowl, ese escenario fue la sede de la final de la Copa América Centenario, donde Messi dijo, yo ya no gané nada con esta Argentina, me voy, renuncio.
5: Ah, sí.
4: Ahí fue donde se presentó esa escena dramática de Messi diciendo que ya no iba más. Es un buen estadio, es un muy buen estadio. Lo chévere es que queda en New Jersey, entonces seguramente vamos a tener acá en la final mucho latino también.
5: Claro, en New Jersey hay mucho colombiano también.
13: En Elizabeth.
4: Después de Kennedy Bosa y Engativá,
3: aquí es
4: donde más colombianos viven.
3: ¿Sí? Eso, todos por los ductos.
5: Estados Unidos es el país que más juegos va a tener de este mundial, ¿verdad?
4: Es el que más juegos va a tener del mundial. Sí, Canadá y México, poquito, la verdad.
5: Sí,
4: tienen algunos más de, bueno, muchísimos de 16avos, pero de octavos ya más poquitos. Y en cuartos sí que tienen de a uno cada uno.
5: Ya está. Ok. Steven, te vamos a estar molestando allá en los Estados Unidos con todo este cubrimiento de Caracol, obviamente de AS y de Radioactiva, de este mundial, de esta fiebre. ¿Sí se siente algo de ambiente de fútbol o lo que ellos llaman soccer o todavía no tanto?
4: En Manhattan. Hoy saco nota de los gringos haciendo cambio de monitas. Yo eso nunca lo había visto. Del carajo. Stickers, ¿no? Ellos le dicen stickers. Yo le digo al gringo, no, se dice monita.
13: Se dice monitas.
4: Y el tipo, no, sticker. Va a estar divertido también. Okay. Vamos a sacarla hoy.
5: ¿Y ellos cambian a Messi por Cristiano, por Lamine Yamal, o a Messi lo cambian por cualquiera?
4: ¿Sabe cuánto vale la de Messi?
5: ¿Cuánto?
4: La más cara aquí. Y no le estoy echando cuento. $1,500 la de Messi.
5: Si hubiera llevado 10 de esas, Steven.
7: Puede ser.
4: No, pero a mí tampoco me ha salido.
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3: Hoy están muy emocionados, sobre todo los paraguayos, porque hoy hacen su debut en esta Copa del Mundo. Ese, Lucho, es el segundo partido de hoy, ¿verdad?
4: Ese es el partido de más tardecito, sí, señor. Es en la noche. Recuerde que el primero del día es a las 2 de la tarde.
3: Ok, 2 de la tarde, bien. Ese es Canadá contra Bosnia.
4: Bosnia-Herzegovina, sí. Partidazo. Ok. Partidazo.
3: Y luego ya nos iremos al de Estados Unidos contra Paraguay, que es también la inauguración en Estados Unidos.
4: Que es el primer partido en Estados Unidos, sí, señor.
3: Bien, bueno, entonces preparémonos para eso que se nos viene el día de hoy, para programarnos y demás. Y si usted es de los que creció entre patinetas, paredes rayadas, discos quemados y esas canciones que fueron de cierta forma el soundtrack de ese momento de su vida, pues 5 de noviembre, Cypress Hill en Colombia, una de las bandas más legendarias de la historia del hip hop. 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
1: Pregunta seria.
2: Sí, señor.
3: Fuente.
1: Una casa desordenada baja el nivel del partido.
4: Sí, Pacho.
2: Uy, sí, se lo distrae.
4: Sí, rotundo.
2: No.
4: No, ya empezó esto, ya no, no.
2: Sí.
1: No, de acuerdo.
4: No puede, pues, no puede salir ahí con
3: un mal olor, un desorden.
4: No.
2: Ay, no, que no haya en dónde sentarse.
3: Un hogar no limpio, Pacho.
1: No, es que hay cosas que matan la emoción. Eso que dice el productor es muy cierto. Mal olor, por ejemplo.
3: Sí, sí. Sí, sí, señor.
4: Sí,
3: eso no ayuda. Eso
4: horrible.
3: No funciona.
1: No. Baño sospechoso, la sala vuelta nada. No. Y no falta el amigo que grita gol, pero se escucha más duro la licuadora del vecino. Eso sí es muy triste, muy triste.
4: Sí, ese sonido como no tan bueno. Como que le baja a uno
3: todo.
4: El no ímpetu.
1: No aguanta, por eso el fútbol se respeta y hoy traje el checklist serio, serio entre comillas, lógicamente,
3: ¿cómo
1: para
3: es?
1: Dejar esa casa lista, a bien.
4: Ah, o sea, Pacho dice con buen ambiente, buen aroma.
1: Sí, muy
2: todo
1: bien.
2: En su sitio.
4: Pero malos olores.
1: Sí, no. Olor que no saque tarjeta roja, por ejemplo. ¿No?
4: Sí. Exacto. Listo. ¿Con qué nos vamos, Francis?
1: Todo limpio. Espacio cómodo porque nadie quiere ver el partido parado o de pie. Pues.
4: No.
3: Uy, si no. No, eso es más maluco.
4: A
3: ¿no?
4: menos que haya un momento de estrés y no esté caminando de un lado para el otro.
1: No,
2: y por ahí esté pisando cositas sucias. No.
4: Por lo menos para ese desfile tiene que estar todo despejado. Poder caminar.
2: El desfile de la ansiedad.
4: Sí, el desfile de la ansiedad.
1: Pero ahí es donde entra SC Johnson con Glade, con Pato, con Mr. Músculo, con Ride, con Stay Off, para que su casa pues no le juegue en contra, ¿ve?
4: Ah, bueno, ahí queda uno listo. Listo para la emoción, porque no solo necesita ocuparse de lo que está pasando en los 90 minutos. Bien, Francis, me gusta.
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1: El momento ha llegado a Radioactiva para intentar entregar esa camiseta de Colombia azul.
3: Sí.
1: Esa camiseta bella, espectacular.
3: Dámela.
2: Ay, Dios
1: la
2: mío.
1: Firmaron Tom Morello y la otra firma es de nuestros amigos de Turnstile. Así que
4: esa
1: camiseta, esa que tiene Cata en estos. Vengan a TikTok para que la vean, la tiene Cata en estos momentos.
2: El manto sagrado, mira, y además.
1: Vea, ahí está.
2: Engallado, enmamacitado con esas.
1: No,
2: enmamacitado. Con esas firmas.
1: Se nos va, hay que despedirse de ella. Sí. Muchas gracias a esta camiseta que nos estuvo acompañando. Le tiramos bastante, la queríamos, hay que decirlo.
2: Sí, ya era parte del equipo.
3: Muy linda. Y verla el otro día ya en la cancha jugando con la selección ganando.
2: Ay, ver esa camiseta ejerciendo.
3: Sí,
2: uy, divino.
3: Ejerciendo, ya produciendo.
1: Hola. La pregunta es, ¿ustedes se imaginan esa camiseta que estamos mostrando en TikTok? Y que pueden ver también en YouTube, en el canal de Radioactiva Colombia.
3: Sí.
1: ¿Se la imaginan con Cristian número 7 o se la imaginan con Wilmer número 10?
4: ¡Uy! ¿Por qué? ¿Cómo así? Vaya, ¿quiénes son esos futbolistas?
1: Ellos son los finalistas. Los tenemos con nosotros en Radioactiva. Cristian, amigo, ¿cómo estás?
6: Hola, Bachito, muy buen día, muy bien.
1: Bienvenido, Cristian, al gallo de Radioactiva. ¿Estás preocupado, ansioso, nervioso? ¿Cómo te sientes hoy, amigo?
6: De todo un poco.
1: Bueno, pero uno pues también tiene que respirar y decir, bueno, voy con toda a ver si me logro ganar esta camiseta. Es que es un artículo de colección, Cristian.
2: Claro.
6: Sí, hay que marcarlo como el diploma.
1: Claro.
2: Ve lo que yo le dije, hay que enmarcarla.
3: Sí, señor.
1: Pero no la va a tener fácil, Cristian, porque al otro lado parece que se reproducen como Bryans, pero es Wilmer. Wilmer está con nosotros, amigo, ¿cómo estás? Buenos días.
7: Buenos días, Pachito, buenos días.
4: Hola.
3: ¿Qué pasa, miso? Bienvenido.
7: Hola, Lucho.
2: Buenos días,
7: Pachito. Pachito, voy a ganar. Pachito, ¿no me hará daño aquí?
3: ¿Cómo?
7: ¿Ah? ¿Aquí sin ganarme la camiseta?
1: ¡Vamos! ¡La tenemos! ¡Es la suya,
7: yo estoy
1: Wilmer!
7: Pensando,
1: es la
7: yo
1: suya.
7: Estoy pensando negativo, Eso es para ti, Cristian, eso es para ti.
1: ¡Pienso negativo! Vea, le voy a ayudar con algo el día de hoy, a los dos les voy a ayudar.
3: Sí.
1: Lo primero con lo que les voy a ayudar es, por haber llegado hasta acá, esta parte, gane o no gane la camiseta, igual los voy a llevar al concierto de Fito Páez.
4: ¡Bravo!
3: ¡No, Pacho, está hecho un caramelo!
1: ¡Ya!
3: ¡Eso!
7: ¡Gracias!
1: Esta noche.
7: ¡Gracias! ¡Se me adelantó el cumpleaños, Pachito! ¡Se me adelantó el cumpleaños!
1: Vaya, felicidades. ¿Cuántos son, amigo?
7: Realmente los cumplió el lunes 15. 37.
1: Bueno, 37 años para que vaya a ver al maestro Fito Páez.
7: De la vieja escuela. He conocido todas las gallinitas, desde Juanita hasta el regreso de Cata.
4: Ay, bueno, tan hermoso.
3: Muy bueno.
7: Uy, de Cata tengo un recuerdo. No,
1: bueno, pero luego nos cuenta.
3: Déjanos, gracias. Porque es que se nos acaba el tiempo.
7: Está bien.
3: Ya, listo.
1: ¿Cuál es el recuerdo de Cata?
7: No, es que me acuerdo mucho de Cata por allá en el año 2017, el 20 de julio, que ella estaba haciendo un especial de ese día como de rock en español y le cayó la sorpresa de Chester Bennington.
4: Sí, de rock nacional, tienes razón.
7: Me acuerdo mucho de Cata ese día dando la noticia como que la cogió ahí como...
4: Sí.
1: No, claro, asesina del rock.
3: Ándale. Tremendo recuerdo, Wilmer, que habla más que el bambino. Oiga, vamos a la final.
1: Wilvino, venga, páreme bolas a esto. Les voy a dar un chance a los dos, a Cristian y a Wilmer.
3: Sí.
1: Cristian, quiero que escoja un padrino para este concurso, para esta final.
3: ¿Padrino?
1: Puede ser o el champion o puede ser Lucho. ¿Quién quiere que sea su padrino en este concurso?
3: ¿Padrino?
6: Pachito, vamos con Lucho.
1: Uy. Listo.
6: Kennedy presente.
3: ¡Eso! ¡Buena!
2: ¿Cómo amanece el cielo en Kennedy a esta hora?
3: Cristian escogió. Cristian acaba de escoger a Lucho, ¿cierto?
1: Sí, y Wilmer y Wilmar, o sea,
3: los hermanos Corioto.
1: Listo,
4: listo, pero esperen, Pacho, vuelve al StreamYard, gracias.
1: Bueno, pero vamos explicando, Cata, qué es lo que hay que hacer, por favor, para que ellos tengan claro.
4: Listo, Pacho, es muy fácil, ellos ya están conectados en este momento a una compleja plataforma que va a poner a prueba sus conocimientos. Sí. Van a tener un tiempo medido, van a ver unas preguntas. Con algunas opciones, ellos deberán escoger la que ellos crean correcta.
3: Listo.
4: Y esto va a ir acumulando puntos. Y es todo, Pacho.
3: Listo. Vamos a tener dos tiempos de este juego, Pacho.
1: Tiren un caricellazo, productor y Lucho. Escojan rápidamente, tiren una moneda a ver si alguno tiene.
3: A ver,
1: y obviamente el que gane es el que arranca con su parejo, con su finalista.
3: Ah, no, es todo al tiempo, Pacho. Ellos van a ir al tiempo, sí, señor.
1: Listo,
3: todo bien.
1: Perfecto, al tiempo.
3: Todo bien. Entonces, de hecho, ya podemos compartir a través de YouTube y TikTok. Los oyentes van a ver y pueden participar desde allá si quieren, respondiendo las preguntas que traemos. Listo,
1: bonitas,
3: para que empecemos este juego. O sea,
7: ¿Y qué función cumple mi padrino?
1: El padrino lo tiene que ayudar o a confundir o ayudar a tener claridad en la respuesta.
3: Ojo, porque esto es rápido. Ustedes van a entrar a este juego. Inicia y tienen 10 segundos por pregunta para responder.
4: Sí, pero vuelve a entrar. Por favor, vuelve a entrar.
1: ¿Y cuántas son?
7: Ay, se perdió la conexión, ya. Espérame, vuelvo a...
1: ¿Cuántas preguntas son?
3: Son 10.
1: 10 preguntitas bonitas.
3: Perdón, 6.
1: No. 6 bonitas.
3: 6 en el primer tiempo y esto va a ser por tiempos, Pacho.
1: Y nos vamos de segundo tiempo.
3: Y nos vamos de segundo tiempo. Ay, y ojalá no alargue.
2: Sí. Listo. Aquí no hay penaltis.
4: Y aquí esto como que da más puntos porque Champi solo.

0: de respuesta, si no se demora mucho, y obviamente por dar la respuesta acertada.
1: Listo.
0: ¿Listo?
2: Listo.
0: ¿Están todos listos?
1: ¿Estamos, Pauli? ¿Sí? A ver, estamos.
0: Nuestro comité de juegos, rifas y espectáculos.
1: Falta Wilmer con él.
3: Sí, siempre voy yo que me. Siempre los wiwi.
4: ¿Qué les pasa a los wiwis con la tecnología? ¿No aprendieron de los árbitros de ahora que son llenos de tecnología o qué?
3: No. ¿Pueden creerlo que me falló el operador en este momento? ¿Pueden creerlo?
0: ¡No!
1: ¡No! Por W, no puede ser.
3: No.
4: Puede perder por W, podría ser, claro.
3: No, ya voy a intentarlo desde el celular.
4: Eso, inténtelo, a ver, rápidamente. Mientras tanto, Cristian está esperando ahí, calentando. Cristian está en esa esquina. ¿Qué Christian le puede decir Lucho a Cristian?
5: Papi, solo Kennedy en esta mondá. Cristian, ¿usted a qué se dedica?
6: Soy ingeniero de sistemas.
5: La tenemos, por eso nunca, por eso no se nos cae la señal.
4: La gente aquí está diciendo en el chat que el productor es tan salado que hasta los finalistas que van con él.
1: Uy, no.
3: Champi, no puede ser eso posible.
0: De verdad.
4: Les voy a dar 5 segundos, le voy a dar 10 segundos. Si no,
0: ¿qué?
5: Ya entró.
3: Ya me conecté desde el celular porque estaba en el computador y que me fue el internet, bueno, no puedo creer.
4: Listo, tranquilo.
0: Nos toca ya, o Pacho.
4: ¿Qué?
0: O después de la canción.
4: Ah, no, después de la canción, no hay prisa, tranquilo.
0: ¿Sí?
4: Tranquilo. Quiero preguntarle antes a Wilmer a qué se dedica, amigo, qué hace.
3: Pachito, ahorita me cayó de perlas porque estoy en vacaciones indefinidas.
0: Listo.
3: O sea, por el momento tengo el LinkedIn activado, pero como le dije a Champe que diga, no me voy a estresar ahorita.
4: Bueno, está como Guardiola.
1: Por si saben de algo.
3: Ahorita les dejo el link del LinkedIn ahí por el chat.
0: Hágale, wiwi.
4: Que diga pocas palabras, extrae suicete. Amigos, vengan a YouTube, vengan a TikTok, porque en un momento Cristian y Lucho se van a.

0: En un momento, amigos, vamos a conocer cuál de los seguidores del Gallo de Radioactiva entre Cristian y Wilmer se lleva la camiseta azul de Colombia firmada por Tom Morello y por Turnstyle. Vamos a ver, mucha suerte también a Lucho y al productor.
1: Ay,
0: porque pues ellos están apadrinando a estos finalistas.
1: Sí, señor.
0: Ya pues de entrada el productor empezó a perjudicar a Wilmer. Vamos a ver si en este
1: ¿cómo
0: en esto que se nos viene?
1: ¿Cómo se le va a ir el internet para la final? No me jodas.
2: No. Y él eso está es muy, con Starlink.
3: Eso es muy de Wiwis. Eso es muy de Wiwis, Pacho. Muy,
1: es que
3: muy,
1: también muy, nos dejan juntar.
0: No, increíble, pero eso va a ser en un momento en Radioactiva. 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

0: 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Son las
1: 8:52.
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2: Aquí somos honestos.
0: ¡El gallo! Ha llegado la hora, ha llegado el momento de entregar esa bella, espectacular camiseta de Colombia, la azul original.
3: Se nos va, Pacho.
0: Siete marcas.
3: Se nos va, yo no quería entregarla. Estaba aquí guardada, estaba bajo llave.
0: No, qué triste.
4: La verdad es que solo Cata la agarra, no nos la deja coger a nosotros, no la deja
0: ¿cómo
4: tocar?
0: Le va a decir Cata la agarra?
4: Es la única, es la única que agarra la camiseta.
0: Es que Cata la agarra. Uy, no, tampoco es para que venga a tratarla así.
4: La coge con sus dos manitas, hombre, la coge con sus manitas.
0: Ah, ya. Ya entendí. Bueno, pues en estos momentos Cata la está mostrando. Si quieren venir a TikTok, si quieren venir a YouTube, al canal de Radioactiva Colombia, Cata está modelando, está... mostrando esta camiseta que va a ser de Cristian o de Wilmer.
5: Listo, ahora sí. Ya, eso ya lo que fue fue el muerto al hoyo,
3: Pacho,
5: y el vivo al baile.
3: Bien. Todavía podemos enredarlo si no entregarla.
0: Está firmada por Tom Morello y por nuestros amigos de Turnstyle. Cata se ha encargado de guardarla durante todo este tiempo.
5: Sí, porque es una cogedera de todo el mundo, ¿verdad? La gente porque va metiendo
3: una entecadera.
0: Como los aguacates le van metiendo la uña.
5: Yo detesto eso.
3: Pero es que es inevitable, Cata. Ustedes si no le dan ganas como de tocar el escudo, porque viene todo bonito, bien detallado.
5: Me dan ganas de guardarla y conservarla.
4: Como una pieza de museo.
5: Sí, no es a tocadera, es imposible, no querer. Es un entecar todo, ¿verdad?
3: No, usted le ponen todo eso ahí de frente. No, pues usted agarra.
0: Listo, pues tenemos en estos momentos a Cristian. Cristian, ¿cómo estás? Ingeniero de sistema, nos decía Cristian, ¿no?
3: ¿Sí?
6: Así es, Pachito.
0: Ingeniero de sistemas. Vea, bueno. Cristian, vamos a ver si esa camiseta que Catalina estaba mostrando será tuya. ¿Qué número te imaginas en la parte de atrás? ¿Qué le pondrías, Cristian? ¿Qué número le pondrías o cómo lo...? Porque la parte de atrás
3: reinicie.
0: No tiene nada.
3: Debería ponerle reinicie. Siendo ingeniero, es
4: controlar
5: su primicia. Pero dijeron champion, dijeron ingeniero, de verdad, ingeniero. ¿Qué pondrías en la camiseta?
3: Al F4.
5: ¿Qué pondrías?
6: El número 7.
0: Ok. ¿Y pondrías Cristian o tienes algún alias que te digan o...?
6: No, solo el número.
0: Cristian.
3: El Cris.
5: Es que le pondría Copetran.
0: Y nuestro amigo Wilmer, de pocas palabras, ¿cómo le pondrías esa camiseta y qué número, amigo?
7: El 11, el de Robayega.
4: Te quiere ganar esa dunando.
3: No, ahí deberías ponerle, deberías ponerle como tu número de contacto y un busco empleo.
5: Escanea aquí,
7: que llegue a LinkedIn. Voy a
0: escanear
7: el
0: si va a Cata. No, vea, Wilmer, usted póngale Will Gol y ya, y pone el número ahí.
3: Will Gol.
0: Bueno, listo. Wilmer tiene un padrino que es el productor. No sé si eso sea bueno o malo. Aquí la gente ha dicho que con ese productor y con esa sal.
3: De verdad,
0: pero
3: no,
0: bueno,
3: vamos.
0: Él, sí, la verdad él es que le tocó por descarte.
3: No, papu, sí. Tiene el mejor padrino. Todo bien. Que si se trata de buena actitud y de echarle ganas y de despertarlo y cachetearlo.
4: Para eso tenemos a Catalina.
0: Pero Cristian también tiene su padrino. Cristian está padrinado por Lucho.
4: Cristian, la verdad, estás muy mal de padrino. Confío mucho en ti.
0: Bien.
4: ¿Oíste?
0: Esto va a ser en doble vía. Les voy a explicar por qué. Porque resulta que Lucho va a poder ayudar a Cristian quizás a que se gane la camiseta. Y es lo mismo podrá hacer el Champion con Wilmer, vamos a ver si lo logran. Pero lo que pasa es que si ustedes llegan a perder Cristian o Wilmer,
3: sí,
0: van a perjudicar a su padrino. Esto ¿qué? No se los había dicho, pero
4: ¿Qué? ¿Cómo, no, es? Espere, ¿cómo es?
0: El padrino que pierda, el padrino que llegue a perder,
4: ¿por qué? ¿Por qué?
0: Va a recibir un pastelazo en toda la
5: eso ¿qué? Sí. ¿Qué? Revancha, perras.
4: Y ¿qué? ¿Qué? Nunca había visto a Catalina tan feliz.
0: Catalina Pacho? Bernal será la encargada de meterle en ese hocico un pastelazo en la jeta.
4: No, Pacho.
0: Excelente. Esto tienen que verlo en YouTube y en TikTok.
4: No, ¿cómo así que pastelazo? ¿A qué horas hablamos esto? No, Pacho.
0: Acabé de hablar con Cata y nos gustó la idea.
5: Sí.
4: No, Pacho, vea.
5: Nos pareció bien.
4: No, vea, venga. Yo soy el nuevo.
5: Pastelazo no son chatas.
0: Tenemos un WhatsApp que se llama Nuts. ¿Y qué? Y ahí lo hablamos.
5: Sí.
4: Y ahí cuadraron todo. No, venga. Pacho, vea, usted puede hacer esto épico.
5: No, cállese.
0: No, más con Catica.
4: Pacho, y baile.
5: Sáquemela
4: Pacho,
5: poco, de verdad.
4: Pacho, ¿usted sabe cuánta gente se conecta por ver eso?
0: Pero antes de que la gente se conecte a ver esto que va a pasar, quiero que la gente en el chat escriba. Sí. ¿Quién quisiera que recibiera ese pastelazo en esa jeta?
4: No, obviamente todos queremos que Champions se lo gane.
5: ¿Los dos?
0: No, yo no.
5: ¿Cómo hago para que pierdan los dos?
0: Barbas dice Lucho, José Manuel dice Cata. No, Cata no.
4: Cata hoy es el verdugo.
0: Sí.
4: El hombre que está en la guillotina dispuesta.
0: Escriban acá en el chat, por favor, quién quieren que reciba ese pastelazo en toda la jeta.
3: No, Lucho, el nuevo debería ser Pacho.
4: ¿Por qué están escribiendo Pacho? ¿Ah? No, señor, respete.
3: Están escribiendo Pacho. Sí, también. Llame a las niñas, Pacho, que le peguen su pastelazo.
0: Qué gran decisión, Pacho. Eso es lo que está escribiendo la gente.
4: No.
0: Valentina dice Champi. Andrés Medina, Champion. Diego, ¿qué? Champion.
4: No.
0: Leonardo Cata.
3: Debería ser el nuevo, muchachos.
0: Chiru dice Wiwi.
3: Por favor.
0: No, Champion. O sea.
3: No, pero ¿por qué son así?
0: Ya, Lucho, le voy a decir una cosa.
4: Dígame.
0: Usted puede hacer algo épico.
4: No importa.
5: No importa.
4: Confío muchísimo en Cristian. Yo, papito.
3: Tanto tiempo madrugando con ustedes y así me pagan deseándome pastelazos.
0: Entonces, bueno,
3: no,
0: vamos a arrancar. Vamos a empezar con esta final. Son trivias que tenemos en la famosa aplicación, el juego de Kahoot.
3: Sí.
0: ¿Okay?
3: Sí.
0: Entonces, okay. La gente va a poder ver esto en YouTube y en TikTok para que se den cuenta las respuestas, ¿verdad? Sí. Y nos vamos a ir a doble tiempo. Va a haber un cooling break.
3: Ah, bueno, me gusta. Me gusta.
5: Cooling break. Bueno, eso ya son como que los partidos tienen cuatro tiempos, ¿no? La cantidad de publicidad que nos zamparon en ese cooling
0: break. No, pues sí, imagínense. Ahora le voy a dar a cada uno 15 segundos con su padrino, Cristian y Lucho, y Wilmer con el Champion para que hablen, para que cuadren las estrategias.
4: Charla técnica.
0: Así que Lucho, Cristian, charla técnica en estos momentos. Adelante.
4: Cristian, ¿en qué lugar de tu casa te encuentras en este momento?
6: En la habitación.
4: ¿Está todo conectado? ¿No hay ningún problema de electricidad?
6: Súper, estamos ready.
4: Listo, papito. Le voy a pedir un favor. Usted suena como una persona inteligente. No busque ayudas. Confíe en usted.
6: Ya tengo a ChatGPT al lado.
0: Uy, no, ya perdieron.
4: No, porque vas a perder tiempo.
0: No le va a dar tiempo.
4: No vas a tener mucho tiempo, entonces.
3: No le va a dar tiempo, sí.
4: Responda la mayor cantidad de preguntas posibles. Si están bien o mal, miramos después. No importa. Usted mándese. Ahora, y le recuerdo una cosita. Me llegan a mandar el pastelazo y lo busco y le mando el pastelazo. Cristian, hermano, ayúdeme.
0: Ay, qué bonito sería.
4: Vamos, Cris, confío mucho en ti.
0: En la barbita, ese pastelito, qué bonito sería ese pastelazo.
6: Si las preguntas son de fútbol, vamos bien.
0: Sí, fútbol.
3: Yo quiero apadrinar a Cristian también. Tú busca en Google si quieres.
4: No, señor, no me lo distraiga.
3: Si vas a tener tiempo, tú tranquilo.
4: No lo escuches,
3: tranquilo.
4: No lo escuches.
3: Y es más, Tim Marín de Opingüey, Cristian.
4: No, señor. El otro equipo son Wiwi. Están distraídos siendo Wiwi.
3: Wiwi. Papu, yo veré. Estamos bien de internet, ¿cierto? Ya
7: estamos todo bien.
4: Eso,
7: que apenas actitud. Dijeron que mi tutor era el champion, pinche por internet, pero no, ya volvió.
0: No, ya.
3: Ahí ya estamos. Esto es de leer rápido mi champion, rápido las opciones y escoger.
5: Bueno, no se me vaya a ir.
3: No se me vaya a ir.
4: Muchas, ¿cómo están de nerviosos los del otro equipo
5: que están en la charla?
3: No se me vaya a ir sin seleccionar ninguna opción porque eso resta puntos. Porque eso resta puntos.
7: Todo bien, mi champ. Todo bien.
0: Eso es. A ir alistando el pastelito, Katica, que es que están hablando mucho.
5: Sí, de una.
0: Están hablando mucho pastelazo. De una. Bueno, amigos.
3: Dios mío.
7: Listo, Michan,
0: mil, más de 1,000 seguidores, sí, conectados para poder arrancar. Quiero, ojo, ver más de 1,000 personas conectadas para ver este concurso.
3: Sí.
0: Que traerá un final épico con pastelazo en toda la jeta. Pacho, a Lucho, no, o al champion.
3: O sea, Pacho, me han hecho comer churu. Acá me han hecho depilarme, disfrazarme de Ken de la Barbie. Pero sí, pastelazo en la cara, de verdad, esto ya...
4: Bueno, yo ya estoy tranquilo, es champi, porque por lo menos no son chapulines. Yeah. Es lo único que me tiene tranquilo.
0: Vamos a ver, todavía no hemos llegado a los 1,000, así. ¿Además? Que estoy esperando que la gente se conecte rápidamente. ¿Quieren ver a Cata preparando el pastel en estos momentos para el famoso pastelazo? Véanla en estos momentos. Ahí ya tiene su plato.
5: Aquí está. Espéreme, me enfoco para yo.
3: Tiene su crema, tiene su plato. Pero, y además, que los oyentes también van a ver el juego a través de TikTok y de YouTube. Así que lo ideal es que se conecten y también vayan respondiendo si quieren.
0: Cata, lo que no te había dicho es que el pastelazo va dentro del pantalón, ¿no?
3: ¿Qué? Es que veo gente proponiendo que se sienten en el pastelazo. No,
4: ¿por qué no más viene y se sienta aquí el que propuso
0: con
4: eso?
0: Con esa excelente maldad con la que está preparando el pastel. Véanla acá, Catalina Bernal. ¿Cómo te sientes, Cata? Describe esta sensación, por favor.
5: Uy. Pacho, esto es lo mejor que me ha pasado.
3: Lo está disfrutando demasiado.
5: Katica, el aumento del salario mínimo.
0: Acuérdate lo de los chapulines y ponle más crema, dale, ponle crema tú, dale, tranquila, eso, Cata.
3: No, pero por favor, ya, tampoco, o sea, ¿cómo nos van a volver? Uy, Cata. Uy, espere, 1,200 conectados para ver eso otra vez. Espere, ¿cómo se
0: salió? Uy, pero qué rico.
3: Pacho, ¿usted puede hacer esto épico?
5: ¡No!
0: No, se me faltó.
3: No, hubiéramos hecho esto con lecherita.
0: No, pues si conéctense a YouPorn.
3: No, hubiéramos hecho esto.
5: Conéctense. Solo un cupito de crema.
4: Conéctense para ver el gallo depilado.
3: Hubiéramos hecho esto con una deslactosada.
0: Con un tres leches.
5: Por favor. Cata, por favor.
0: Bueno, uy, pero qué imagen. Qué imagen nos regaló. Hagan sus apuestas, amigos. ¿Quién gana? ¿Cristian y Lucho o los Wiwis? Cristian y Lucho o los Wiwis.
3: Vamos por ese primer tiempo.
4: Vamos
3: a ganar desde el primer tiempo, Wiwi.
4: Papi, usted
3: el primer tiempo define todo, mi Wiwi.
4: ¿Cómo se va a ver de linda esa camiseta ahí colgada, papi?
3: Ya, mil, Pacho.
0: Vamos a arrancar.
3: Vamos. Listo.
0: Una.
3: Que se vea ya en YouTube y en TikTok.
0: Vengan para que puedan ver lo que va a pasar en Radioactiva. Aquí están las trivias de Kahoot.
3: Sí.
0: A las 2.
3: Ay, eso. Dios mío. Cristian y Wiwi lo van a ver en sus computadores y responden rápido. ¡Vamos!
0: Y la gente también lo va a poder ver en TikTok y en YouTube.
3: Sí.
0: ¡Y a las
3: 3! ¡Vamos!
7: Ya contesté la primera.
3: ¿Ya contestó? Bien.
4: Vamos, Cris.
3: Ay, espéreme. ¿No se está viendo en TikTok? ¿No se está viendo,
0: no,
3: cierto?
0: No lo estamos viendo.
3: Ya, espéreme, ya
5: viendo,
3: lo ponchamos.
5: Listo.
3: Espéreme, no avancemos a la siguiente pregunta. Pensé
0: que era parte de la trama. Ahora sí lo estamos viendo. Va.
5: ¿Ya? Ahora sí, listo. Go.
3: Listo. Acaba de aparecer ahí. ¿Cómo van en preguntas? Listo.
0: Bien.
4: Vamos, pero Cris,
3: Cristian no respondió. Cristian no respondió. Vamos con la siguiente pregunta,
0: es que
3: entonces.
0: Eso es rápido, no busquen la respuesta, eso es rápido. Va.
3: Mi wiwi no falló. Siguiente. ¿Qué arquero tiene el récord de más minutos consecutivos sin recibir gol en un mundial? Uy, jue madre. Vamos, mi wiwi.
0: A la una, rápido, contesten de una.
4: Hay cuatro opciones. Sea, el que sea, dale, Cris.
3: No te pongas a buscar porque perdemos tiempo.
5: Uno.
3: Va.
4: Ninguno de los dos.
0: Ninguno, va. Siguiente.
3: Vamos, con la siguiente.
0: Siguiente pregunta.
3: Vamos, mi wiwi.
5: Ahí va, ahí está marcando, ahí está marcando.
3: Vamos, ¿cuál fue el primer mundial transmitido oficialmente en color? Cuatro opciones. México del 70, Argentina 78, Inglaterra 66.
0: Ya, rápido, Alemania
3: 74.
0: Voten a la una, a las dos y a las tres.
4: Los dos.
3: Ya,
4: los
3: bien.
4: Los dos le pegaron.
3: Listo, los dos le pegaron a esta, va. Siguiente. En la trivia. Uy, papi, vamos barriendo.
4: Cristian, papito, yo no quiero llegar a la casa.
5: Siguiente. ¿Qué país anotó el primer gol olímpico de un mundial?
0: Uy.
5: Tres. Esa está fácil, dos, Chris. Uno, se acabó el tiempo.
3: Uy, pero eso está muy, muy breve. Eso está muy breve. Bueno, mi wiwi está respondiendo, que es lo importante.
0: Score,
3: bien.
0: El
3: bien,
0: score.
3: Muy bien. ¿Salió ya? ¿Ya acabamos primer tiempo?
5: No.
3: Vamos.
5: No, no hemos acabado.
3: No hemos acabado. Queda pregunta,
5: siguiente.
3: Pacho. Vamos.
0: El score.
5: ¿Cuál fue? Ah, no, todavía no. Tres, dos, uno. Ahora
0: ahí está,
5: sí.
0: Ahí está.
5: ¿Cuál fue la primera selección asiática en avanzar a semifinales de un mundial masculino?
3: ¡Ey!
4: Dale, tres, con, asiática. Dale con Corea, dale
5: dos,
4: con Corea.
3: ¿Asiática qué?
5: Uno.
0: ¿Tasmánica, Paraguay?
3: ¿Tasmania?
4: Dale con Corea. Corea.
0: Listo. Ya, yo. Estás votando rápido.
4: Siguiente, bien. Siguiente.
3: Los dos le pegaron. Madre.
5: Queda una. Vamos
3: queda
5: por
3: una
5: la
3: pregunta
5: última.
3: Del primer tiempo, Pacho. Pacho, los últimos minutos
5: siguiente.
3: De este primer tiempo. Está terminando.
5: ¿Qué récord mundialista? No. Perdón, todavía no.
3: Ya.
5: ¿Qué récord mundialista tuvo Farid Mondragón?
0: El más joven, el más joven.
3: Ahí, ojo que eso es pregunta trampa. Vamos, vamos.
0: Sí.
3: Vamos, yo sé que no vas a fallar. Toda Colombia lo escuchó. Vamos,
0: ¿listo?
3: Mi wiwi.
0: Primer tiempo, ya consolidado.
3: Terminó el primer tiempo. Terminó el primer tiempo.
4: Cristo, ¿cómo quedamos, hermano?
0: Primer tiempo.
4: ¡Mira, Cristian! ¡No! ¡Mira, Cristian! ¡Mira, Cristian, repuntar! ¡Mira, Cristian!
3: ¡No!
4: ¡Kennedy! ¡Aquí está tu hijo!
3: Wiwi, ¿qué pasó?
0: Lea el score, Cata, si es tan amable.
8: ¡Y carajo!
5: Ganó Cristian.
3: Buena, Cris.
5: Con 3,339 puntos. Y Wiwi con 3,012 puntos. Queda en el segundo lugar.
0: Primer tiempo, estamos listos para ir a un segundo tiempo. Ah, charla técnica, cada uno. A ver, Lucho con Cristian otra vez.
4: Cristian, ¿cómo estás? ¿Tienes agüita ahí cerca?
6: Sí, vamos bien, vamos bien.
4: Bien, hidrátate, por favor. Quiero que estés ahí despejado.
3: Cooling break.
4: Por favor,
0: la gente dice vamos Kennedy, dice Paul Rincón, dice vamos Kennedy,
4: vamos, Kennedy
0: arriba.
4: Kennedy. ¿En qué parte de Kennedy vives?
6: Bosa presente, Bosa presente también.
4: Ah, ¿en Bosa?
5: ¡Eso, Bosa!
4: ¿Esto es un partido Kennedy Bosa?
5: ¡Vamos!
3: Ah, bueno, quiero ver las barras bravas, pero las quiero ver de
5: lejos. ¡Clásico!
0: En estos momentos está en el show de medio tiempo ingresando J Balvin con un carro hecho en cartón.
3: Remendado, remendado. Eso, haciendo playback. Venga, mi wiwi, ¿qué pasó? Sí, hicimos la de Checoslovaquia, arrancamos ganando y nos dejamos remontar. ¿Qué pasó, mi perri?
6: No importa, vamos a hacer las que hizo ayer Corea, vamos a remontar y vamos a ganar.
3: Vamos en este segundo tiempo con toda. Concentrado, hay que leer ahí rápido. Usted, acá estamos haciendo mucha bulla, pero usted concéntrese allá en leer y responder bien. ¿Listo, mi fa?
6: Listo.
0: Bueno,
3: vamos a remontar esto. Yo no puedo recibir un pastelazo en la jeta hoy, por favor.
0: Debo decir algo. En estos momentos, si se acabara el partido, pero falta el segundo tiempo, Cristian sería el ganador de la camiseta de Colombia firmada por Tom Morello y Turnstile.
4: Ay, Dios mío, tengo información de medio tiempo, Pacho.
0: Pero como la gente no se va con las manos vacías, el productor se llevaría un pastelazo en toda la jeta.
4: Dios mío.
0: Que Catalina le pondría en el gallo de Radioactiva. Y eso, amigos, vale oro. Vale oro.
4: No más estoy aquí viendo a Cata como se relame los bigotes.
6: Vamos,
4: de pensar
6: vamos,
4: en el pastelazo.
6: Vamos,
3: Vamos, vamos, vamos, mi querido Wiwi y Cristian. Les voy a enviar las reglas por WhatsApp del segundo tiempo, ¿listo? Para vamos, que ingresen ahí al segundo tiempo, ya se las comparto.
0: Sí, porque está terminando ya el cooling break.
3: Sí, señor, sí, señor.
4: Ya bueno, break, les ya. Tengo información de medio tiempo. Me acaban de informar.
3: ¿Qué te informé?
4: Se cayó Meta. Ni Facebook ni Instagram están camellando, están desmayados. Bueno. Ahí,
3: ¿para qué? Bueno,
4: sí, ¿para qué?
5: Ay, yo estaba subiendo un reel y con. Pero yo.
0: Toca hablar. La buena noticia para la humanidad es que hay que hablar. Muy bien.
4: La noticia nos tocó mirarnos a los ojos, muchachos.
5: Yo estaba subiendo un reel y esa vaina no me cargó. Es increíble que lo hice cuando se cayó Mark Zuckerberg.
0: Cata, Cata.
5: Pacho, Pacho.
0: El pastelazo nos puede mostrar nuevamente a la cámara el pastelazo.
5: Claro.
0: Usted lo pondría con la mano derecha, con la mano izquierda, como quisiera. ¿Cómo se imagina ese momento épico, Catalina?
5: Yo con la izquierda así, ¡ta!
0: ¡Y!
5: ¡Ta! Y además haría así, este movimiento.
4: No, Cata. El de embadurnar.
5: Sí, sí.
4: El de embarrar.
5: Sí.
3: No,
4: el de Cata, te tocó al baño a aguagarte la jeta.
5: Exactamente.
3: Ya es, ya es suficiente con lo otro. Escucha, Pachito.
0: Señor.
3: Usted que es juez, necesito que anote ahí el marcador del primer tiempo.
0: Perdón, me está dando órdenes este productor. Ok, listo, ya mismo. Okay,
3: Cristian hizo 3,319 puntos.
0: 3,319, Cristian. Listo, perfecto.
3: Y Wiwi está con 3,012 puntos. 3,012 puntos. Nos faltan 307 puntos, querido Wiwi, para empatar al otro. Uy, madre, siempre
0: listo.
3: Es que nos sacó ventaja.
0: Cristian y Lucho.
3: Sí.
0: Cristian y Lucho, 3,319. Y los Wiwis tienen 3,012 puntos, ¿ok?
4: Ok, así bien. Estamos. Vamos, bueno. Vamos.
5: Listo, vamos de una.
3: Espéreme, Pacho, ¿qué? Espéreme, Pacho, que estaban violando el, ¿cómo se llama? El reglamento. Les voy a enviar un nuevo reglamento a Wiwi y a Cristian. ¿Listo? Espéreme, yo les envío el reglamento.
0: Mientras que Catalina prepara el pastelazo. En caso de que sea el productor el pastelazo, va con gafas y todo, me imagino, porque
3: no,
0: eso hace parte del...
3: No, porque limpiar eso, Pacho, después es una mamera. Ahí le envié, Cris y Wiwi, el reglamento, ¿listo? Para que ingresen al segundo tiempo.
0: Bueno.
3: ¿Listo, ya les aviso, amigos? Apenas salten a la cancha para arrancar.
0: Voy a pedir un favor a Catalina, si es tan amable, va leyendo las preguntas que van apareciendo en pantalla, si es tan amable.
5: Claro, por supuesto.
0: ¿Quiere póngase las gafitas como para que no tenga que hacer?
5: Ay, las tengo aquí, ya tengo pantalla gigante, estoy como en un cine.
0: Listo.
5: Estamos
0: cuando
5: esperando.
0: Ustedes me digan, contamos y nos fuimos. ¿Estamos conectados, amigos?
5: Listo, Wiwi, Cris, ¿cómo van?
3: Ya están en el terreno.
7: Bien,
3: ya están en el terreno de juego, en el juego, Pau.
4: Los actos protocolarios.
3: El protocooling break.
4: El protocooling break.
0: Amigos, llega el momento definitivo.
3: Va a tocar de verdad ir a cooling break, Pacho.
0: ¿Por qué?
3: Porque no han podido ingresar a la cancha.
4: Se están amarrando los guayos.
3: Están demorando tiempo en los camerinos.
0: ¿En serio?
3: Sí.
4: No, están rezando a la Virgen del Verbo to be.
0: Y la gente está aquí a la expectativa, la gente está aquí apostando qué va a pasar, qué va a suceder. No, esto no puede ser, productor.
4: Va. No, apúrenle porque todavía les tengo el último consejo de mi papá.
0: Quisiera que Cata vaya mirando cuál de esa cara, la de Lucho, la del productor, cuadra más en ese plato que tiene en la mano para el pastelazo.
5: Ah, es que no lo he terminado de llenar. Espéreme.
0: No, espéreme.
5: Calma, Pacho. Espéreme que aquí estoy completando.
4: ¿Quién hace falta por ingresar al campo de juego, Champion?
3: Que los dos, que no han podido ingresar.
4: No han podido, muchachos.
3: Que no han podido ingresar ahí al.
0: ¿Por qué, Cristian? ¿Por qué no has podido ingresar, amigo?
3: ¿Cristian? ¿Ahí? ¿Cristian?
8: ¿Sí me escuchan?
0: Sí.
3: Entraste, Cris. Te escuchamos.
8: Perfecto. No, pues me piden un pin, pero no me sale dónde ingresar.
3: No está llegando al partido.
8: Okay.
3: Al segundo tiempo.
7: Oye, una pregunta.
3: Uy. Ay, Wilwin, no.
4: Nos están interviniendo.
3: Ay, Wilwin, no.
4: Nos están interviniendo.
0: No hay garantías técnicas de Wilwin. Parece que el representante de Bosa está fallando con la conexión que está teniendo.
7: No, me están.
0: No. No lo vimos bien.
4: Parece que fueron nuestro enviado en México.
3: Wilwin, ¿y eso qué es?
4: Aló,
3: robot.
0: No.
3: No, de razón nos remontaron, Pacho.
0: No, increíble esto que está pasando.
3: Me dicen ya, que Cristian
9: está haciendo por allá.
4: Mire, Cristian ya está en el campo de juego. No hace falta que ingrese el Wiwi. Wiwi, ¿cómo vas, mi Ferrari?
7: Champi, ¿me escuchas?
3: Sí.
7: Champi, pero pregunta, ¿te vuelvo a ingresar al link que me enviaste inicialmente?
3: A ese que le acabo de enviar ahí en su WhatsApp.
0: No, Wiwi, igual el último.
3: Sí, listo, ojo, porque Cristian ya está, Wiwi.
4: Oh, Cristian, escuche cómo pelean. Escuche cómo pelean.
3: No puedo perder por W, no puede ser.
4: Ese camerino, amigos, está roto por dentro, Cristian.
0: Parece que Wiwi perdería por W, ¿listo? Pero por W
3: no. No, ya están los dos. Ya están.
5: Vamos.
3: Ya llegó Wiwi. Listo.
0: Filas, todos conectados acá. Nos vamos con el segundo tiempo. Les recuerdo, Cristian y Lucho tienen 3,319 puntos.
3: Sí.
0: Y los Wiwis tienen 3,012 puntos. Nos vamos a la cuenta de tres. A la una.
3: A las dos.
0: A las dos.
3: Sí.
0: Y a las tres.
3: Vamos, Chris.
5: Segundo tiempo. Iniciando. Tres.
4: La camisa.
5: Dos. Uno. Ahí está. ¿Quién fue el técnico más joven en ganar un mundial?
3: Uy, eso está difícil.
4: Y las opciones
5: son. Uno.
0: Maturana.
3: Gamero.
5: Listo. Se acabó el tiempo. Siguiente. Siguiente pregunta. ¿Qué selección tiene el récord de más tandas de penales ganados en mundiales?
3: Penales.
0: Ah, no, Argentina.
3: Argentina.
5: Parece que es Alemania.
3: A Messi le dieron muchos el
5: siguiente pregunta. Siguiente, Pauli, de una. ¿En qué año ganó Colombia su única Copa América hasta la fecha?
0: Uy, pregunta. Esa sí está breve.
3: Sí, ya la recordamos todos.
5: Listo, se acabó el tiempo. Siguiente.
3: A ver.
5: ¿Qué canción oficial de un mundial se convirtió en uno de los sencillos más vendidos de la historia?
4: Ahí sí me mataste.
0: Uy.
4: Ahí sí me mataste.
5: La Copa de la Vida, We Are the Champions, Waka Waka o Viva la Vida.
3: Penúltima pregunta. Vamos, Wiwi.
5: ¿Cuál fue el primer mundial en el que se permitió oficialmente el uso del VAR? Brasil, Rusia, Qatar, Alemania.
0: En este. No la pusieron, pero es este.
5: Listo. Va la última.
4: Ahí vamos, Cris.
5: Última pregunta. ¿Cuál fue el primer mundial en el que las mujeres pudieron arbitrar partidos masculinos?
0: En este también.
3: Ay, Dios mío. ¿En cuál?
5: 2026, 2014, 2018 o 2022. ¿Qué dice el público?
0: Vamos a las respuestas al score, amigos.
5: ¡Listo!
3: ¿Listo? ¿Acabó el segundo tiempo?
5: ¡Ganó!
0: Cristian, Cata, muéstrele la camiseta, Cristian, que se acaba de ganar, por favor.
5: ¡Te la llevaste, Cristian!
3: ¡Cristian!
0: Mira tu premio, míralo, amigo, míralo, ahí lo tiene Catalina.
5: Acá está tu camiseta.
8: Súper.
3: No, bueno, puede ser.
0: ¿Qué le quieres decir? ¿Qué le dices a tu padrino, Cristian? Charla técnica, ¿qué se dicen entre coach y entre alumno? ¿Qué se dicen Cristian y Lucho en estos momentos?
4: Cristian, nunca dudé de ti. No, qué grande escape. Estás para grandes cosas. Me acabaron de llamar del Real Madrid para preguntar por tu pase. ¿Dónde vas a poner la camiseta, Cristian?
8: En mi cuarto, por supuesto, enmarcada.
4: ¡Excelente! No. ¿Cuál te gusta más de los dos, Tom Morello o Turnstile?
8: Tom Morello.
0: Tom Morello, bueno.
4: Bien ahí, papá.
0: Llega el momento que Colombia.
3: ¡Ay, mira! Quiero grabar esto, Pacho.
0: Amigos, en este momento habrá pastelazo por haber perdido esta actividad. El productor del Gallo de Radio Activa. La gente está feliz, hilarante. La gente dice, ¿pero qué es este regalo de fin de semana increíble?
4: No puedo creer,
3: No, Cata, pero no hay necesidad de llenarlo tanto tampoco, Cata.
4: ¿Dónde quieres que lo hagamos?
3: Suave, allá, suave. Cata, bájale a eso.
4: ¿Quieres pasar por acá?
3: Coma otro poquito.
4: Claro, ven, yo te doy espacio, obvio.
3: Coma otro poquito. No me deje todo eso a mí.
0: ¿Listo?
3: No me deje tanto a mí, Cata.
4: No saben cómo lo está disfrutando Cata en este momento.
0: Qué bonito, Colombia lo disfruta. Colombia,
4: qué gran momento.
3: Mira ya.
0: No, en serio, de verdad.
5: Es que estoy.
0: Bueno, amigos, Cata, vamos a hacer un conteo regresivo, si me permites.
4: ¿Conteo regresivo? Claro, sí, claro.
0: Ok, entonces será a la cuenta de tres, querida Catalina.
4: Cata está muy feliz.
0: ¿Cuál, qué técnica utilizarás, Cata, para este pastelazo?
5: No, la de la fuerza.
3: La del odio.
0: Fuerza, el odio, la violencia.
3: La rabia.
0: Vengan a TikTok, vengan a YouTube, porque esto va a suceder en la cuenta de tres.
3: No, espere, espere. Espere, me quito la chaqueta porque con esta trabajo más tarde.
0: Ay, se verá loca.
3: Espere, espere, que es que mi otro jefe me envió esto.
0: Ay, no. ¡A la una!
3: ¡Qué linda, Cata, cómo disfruta!
5: Gracias por hacer esto épico.
3: No, Cata, puede ser.
0: Recuerda, vayas a lanzar el, cuando vas a meter el pastelazo, Cata, recuerda los diablitos. ¿Los qué? Los
4: chapulines.
0: Los chapulines. Los chapulines.
4: Recuerda los diablitos. Los quise cultivar un
0: amor. ¡A la una! Colombia, lo puedes ver en TikTok y en YouTube a las dos. Ha llegado
3: Catalina,
0: la venganza de la rata y a las tres. ¡Pastelazo! ¡Pastelazo! ¡Sí! El sueño de una nación. Gracias. ¿Cómo se siente, Wiwi?
3: Muchas, muchas gracias. Maridos. Oiga, pero está como rica, ¿sabes? Está como buena, los odio.

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0: Los odio.
1: ¡Ay, no! ¿Pero por qué nosotros lo amamos a usted? Si sigue así, lo seguiremos amando cada vez más, productor.
2: Bien, eso me encanta.
3: Y ahora quedó dulcecito.
0: Estoy, eso les iba a decir. Tengo un olor como cuando los bebés devuelven un poquito la leche.
3: A reflujo, nene.
0: Que el cuellito.
1: Los bebés devuelven un poquito la leche.
0: Que el cuellito les huele a eso, como a leche ahí acumulada.
2: Qué específico.
3: Yo le iba a decir
1: como que si fueran un pug, como el perrito ese que es todo así, dobladito.
0: Sí,
1: la lechecita.
0: Sí. Siento que huelo a eso, como a bebé, no. Como que un bebé.
3: Como a ponqué. Huele usted como a torta de cumpleaños.
0: Más maluco. No.
3: Los Ortica le pegó su lametazo.
1: Uy, gracias por ese
3: crema de chantilly en el cuello.
1: Gracias,
3: papito,
1: por ese momento épico, Catalina. No, yo creo que ya era hora. Se le dio que usted tenía como ganas de,
3: no, es que,
1: de poner, de equilibrar las cosas.
2: Me encantó, no, Pacho. Así bien. Sí, vengo más seguido.
0: No había necesidad de restregármelo en la cara.
2: Había necesidad.
0: ¿Cómo me lo restregó?
2: Había necesidad. O sea,
0: sentí de verdad,
3: la satisfacción de Cata, la restregada.
1: Todo. Bueno, amigos, hoy arranca la inauguración en Canadá y luego 2:00 p.m. hora de Colombia, Canadá contra Bosnia y Herzegovina. Así y luego es. A las 8, ¿no,
3: 8 Lucho? De la noche, sí, señor, tenemos.
1: Claro que antes va la inauguración, media horita antes.
2: 6:30, Los Ángeles.
1: Estados Unidos contra Paraguay, se estrena el primer país sudamericano. Así que vamos a ver cómo le va hoy a Paraguay. Y tengo invitación porque mañana el Rock and Roll va a estar en vivo y en directo.
3: ¿Cómo?
1: Desde el Centro Comercial Plaza Central para Brasil, ¿qué? Marruecos.
2: Sí, allá va a estar el equipo del Rock and Roll, Pacho.
1: Mañana 5:00 p.m. Brasil, Marruecos, estará el Rock and Roll con más pasión y menos técnica desde el Centro Comercial Plaza Central. Y de paso, enviarles un abrazo muy especial a todos los padres de familia que celebramos este fin de semana, el día domingo, el Día del Padre. Así que un fuerte abrazo para los que son padres, por decisión o por error, pero padres al fin y al cabo.
2: Exactamente. Entonces, sí, señor.
1: Feliz día.
2: Feliz
1: a Lucho.
2: Día.
1: Sí. Lucho, que recuerda hoy con anécdotas a su papá, ya está en otro plano, pero.
3: Un hombre sabio.
1: Pero le enseñó muchas cosas. Hoy nos ha compartido mucha educación de padre a hijo. No sé si alguna vez su papá, por ejemplo, alcanzó él a acompañarlo a usted en la primera afeitada y eso, ¿o no, Luis?
3: Claro, claro.
1: ¿Sí, estuvo?
3: La compra de las pumitas, las cuchillas, esto se hace así, no se rasguñe. ¡Hasta chino, María! Eso fue una cosa muy linda,
1: que
3: ¿no?
1: Que no se rasguñe y agarraba la máquina.
3: Que así no. Sí. No, eso es muy lindo. El primer cuadrito de papel higiénico en la primera heridita, usted dice, ¡Ah, caray! Soy un hombre. Necesito fecundar ya mismo. Eso es hermoso. Eso es un recuerdo.
1: ¿Qué más recuerda de pronto cosas que le pudo haber enseñado así?
3: Ay, mi papá, por ejemplo, odiaba hacer mercado.
1: Ah,
3: sí.
1: ¿Su papá odiaba hacer mercado?
3: Él decía, tomen la plata y vayan y hagan. Entonces ya de chiquito lo hacía, pero ya yo recuerdo es el primer fin de semana que yo hice mi primer mercado.
2: ¿Cómo estaba presupuesto? ¿Como bajito? ¿Como
3: estaba haciendo mercado, que era lo importante?
2: Ah, ok, sí, porque es que si estaba con bajo presupuesto, pues qué.
3: No, mi primer mercadito solo, la verdad, lo tengo atesorado entre el pecho como un recuerdo muy bonito, Catalina.
2: Ah, bueno.
3: Con muy poquito dinero, pero muy bonito.
0: ¿Pacho?
3: ¿Pacho?
0: Ay, Pacho, espere que se le cayó el llamado a Pacho Cardona. Es que como está en México en su cubrimiento y esas cosas. Espéreme, yo vuelvo y lo busco por acá.
2: ¿Qué está pasando hoy, Mark Zuckerberg? Que se te haya caído a ti, no nos tienes que llevar a todos.
3: ¿Por qué nos arrastras?
2: ¿Por qué nos arrastras a tu desgracia? Todo? Ya lo tienes todo, ¿por qué quieres más, amigo?
3: ¿Qué más quieres de mí? Déjame trabajar, hombre.
2: Sí. Déjame hacer eso. Pobre gente.
3: Yo ni quería redes sociales.
2: Ahora sí, Pacho. No,
0: pero sí.
1: Yo quería oír la historia de Lucho con el papá de qué. ¿Qué fue? ¿Que la primera vez que fue a hacer mercado? ¿Qué?
3: Sí, no, pues fui, hice un mercadito solo.
2: Me acordé.
0: Y Catalina le dijo que iba todo arrastrado ahí, que todo vacío.
3: ¿Cómo iba de presupuesto?
0: ¿Cómo iba de? Con otras palabras, pues.

0: Qué tristeza ir a hacer mercado así con esas monedas.
1: ¿Usted sí compró o salió corriendo? Así me pregunto.
2: No, Cata. A ver, así sea un pan y una leche. Eso es hacer mercado. ¿Qué compró esa vez, Lucho?
3: Venga, le digo, Pachito, yo esa vez, ¿sabes? Compré, me acuerdo perfectamente, cereal. ¿Cereal para el desayuno?
0: Ah, claro.
3: Y energizante para el resto del día. Así fue.
4: ¿De qué edad estamos hablando? ¿Cuántos años tenía ahí?
3: No, yo era un chiquillo imberbe. Eso fue apenas ayer. 18 añitos.
4: 18 años,
3: sí,
4: ya.
3: Sí, la primera vez siendo un adulto de verdad, ¿verdad? 18 añitos, sí.
4: 18 años, supermercado, cereal, energizante.
3: Y lo más importante, Cata, antes de que usted comience a criticarme, es que mi mamita no me hizo la lista, ¿o yo? ¿Usted sabe lo que es ese logro en la vida de un ser humano?
4: Bueno, sí,
3: de
4: puede un hombre. Ser. Sí,
3: de un hombre, ser. Sobre todo.
4: Puede ser un poco traumático, la verdad, pero. Pero cuando uno está en la caja y va a pagar.
0: Ay, sí. Ya que hablamos como de primeras veces y eso. Uh-huh. Esa primera vez de cocinar solos, por ejemplo. Primera vez que usted se enfrentó a ese coco llamado estufa.
3: No, yo me acuerdo. La primera vez yo hice arroz. Y ese primer arroz me quedó, vea, como un cemento. Así. Era cemento, eso era durito. Y yo, ¿pero qué hice mal?
0: Es que el arroz no es tan fácil. Ese arroz, el arroz requiere, pues, ahí su ciencia. Eso no es tan fácil. Eso es una matemática ahí exacta para que quede como es. A mí nunca me ha quedado como el del comercial.
4: No, yo me acuerdo que yo me hice un súper desayuno, huevitos, me quedaron buenísimos. Pero no volví a cocinar como para no dañar el récord. No quería equivocar.
0: Sí le creo.
2: Pero ¿dónde me dejan esa primera vez con los servicios públicos? Ese duele, eso sí es prueba de adultez. Pagar.
4: Uy, eso es terrible.
0: Uy, esa primera vez que yo vi, por ejemplo, la factura de la energía.
3: ¡Ay!
0: Entendí por qué mi papá siempre me decía como en las noches de apaguen la luz, esa necesidad de tener todas prendidas al tiempo.
3: Bueno, lo felicito. Yo, por ejemplo, todavía me llega el recibo del agua y yo digo, ¿qué dice acá? Esos son jeroglíficos, yo no lo entiendo todavía.
0: Uy, sí, entender esas métricas y eso, ¿cuánto gastó uno?
4: No, yo se la mando a mi mamá, le mando foto porque mi mamá se sienta a ver los recibos de los servicios públicos, ve por qué subió, qué es lo que están cobrando. Entonces yo a ella desde hace unos buenos años le mando foto para que me explique.
0: Mami, me interpreta.
4: Porque se me está moviendo la factura, el valor de la factura.
3: Uy, ¿o qué me dice usted?
0: ¿De qué?
3: ¿Qué me dice usted de la primera vez que le dicen a usted en la calle? Señora, con permiso, o señor, o don Champion.
0: Ah, que ya lo tratan a uno como más grande.
4: No, don, sí, señor. No, a mí eso señora. Sí, no me ha pasado.
0: Ay, Cata.
4: Dije que no me ha pasado, Champion.
3: A mí, mire, yo sé que eso es mentira. A mí me dijeron el otro día en la tienda, me dijeron, ¿y qué más va a llevar? ¡Don Lucho!
0: Uf.
3: Ay, no, qué momento. A mí se me escurrieron las lágrimas. Eso fue
0: casi lloro, chico.
3: Casi lloro, sí. Don Luchito, sí. Casi lloro. Y yo, ¡ay, tan hermoso!
2: ¿De verdad, Lucho? ¿Casi llora de emoción o qué?
3: No sé todavía, pero casi lloro. Yo soy un hombre muy sensible, yo parece.
2: En la tienda.
3: En la tienda.
0: Ahora, yo me imagino la gente que va llegando a esa vida, como un primo, que por ejemplo este fin de semana cumple ya los 18.
3: Ya.
0: Llegar a los 18, pues, y empezar a enfrentarse a todo eso. No sé qué tenía que ver con la conversación, pero me pareció como relevante contarles que
2: ya puede votar.
3: A los 18, entre otras cosas, ya puede votar, Champion.
2: Claro, puede votar.
0: Ah, bueno.
2: Y eso no lo habían mencionado antes ustedes, lo de la cédula. Eso sí es.
3: Ah, eso primera. Sí es grande. La cédula, a usted ya es un hombre grande, adulto. Bueno.
0: Ese es el primer documento que uno tiene como de verdad. Como,
4: no,
0: como que es,
4: donde
0: el suyo.
4: Horrible. Donde es una sola toma y como quedó.
0: Muestre la suya.
4: Sí.
2: A ver. Ahora el 21 de junio hay muchos jóvenes colombianos que van a utilizar esa cédula por primera vez para votar. Esa primera vez.
4: Ay, ¿dónde está mi cédula? Esta es mi cédula.
2: Esa es amarilla.
3: Sí. Esa es la primera vez que uno... La primera opinión que uno tiene sobre algo que tiene consecuencias reales, ese primer voto, ¿sí o no?
2: La próxima semana, para los que quieran y demás,
0: ¿sí?
2: Van a tener un foro para informarse, para estar preparados.
4: ¿Qué? ¿Cómo? ¿Cuándo? ¿Sí? ¿Dónde? ¿A qué hora?
0: Ándale,
4: ¿a cómo?
0: ¿Para votar si es recién 18ero?
2: 17 de junio va a ser 8 de la mañana. Es al gratín hasta el mediodía en el Hotel Hilton de Corferias. Jóvenes Construyendo Democracia es un foro del Consejo Nacional Electoral. Aquí lo veo.
0: Es la primera vez que la opinión de una...
3: La primera vez que la como persona.
0: Sí, es importante, es tenida en cuenta.
4: Ya, por fin dijo algo. Cierto.
0: Lo sé.
4: Increíble,
0: lo
4: tantos sé. Meses para llegar a este momento.
2: El Consejo Nacional Electoral garantiza que sea un proceso seguro y transparente, así que 21 de junio, si esa es su primera vez, atrévase. Su voto cuenta y su voz importa, ¿ve?
0: Bueno, mi papu. Okay. Ahí está, su voz importa, mi champion.
1: Uh-huh. Ay, oiga, ¿y a uno cuando va a votar no le dan nervios?
2: Pero es normal.
0: La primera vez sí puede ser.
1: Y cuando uno va a votar esa primera, ¿ustedes no lloraron?
0: No,
4: Lucho, ¿no?
0: Tampoco, Lucho.
1: Ey, muchachos, es la primera vez. Es normal que uno llore la primera vez que vota, es normal.
4: No, no es normal.
0: No. Sí. No, no, no, de pronto cuando le tomaron uno la foto.
4: Y uno cuando sí, la vio, sí, lloró, uno ahí sí, sí puede
1: bueno,
4: llorar.
1: Muestren sus fotos de la cédula, muestren sus fotos de la cédula.
0: A ver. A ver. Uy, Cata, pero... Uy,
2: Cata.
0: Pero se la, le hicieron mucho zoom en esa foto.
4: Sí.
0: Cierto.
2: Y este productor.
0: A mí me la tomaron.
4: Tiene que encontrar algo para clavármela. O sea, espero que le haya quedado crema chantilly en lo profundo
0: de su ser.
4: Fosas nasales. No, es que de verdad. Ay, Katica, o sea, es posiblemente la mejor foto que yo tengo. Y él encuentra un defecto.
0: ¿De verdad?
4: Él encuentra un defecto.
1: ¿Es la mejor foto que tú tienes?
4: No, yo me retiro.
2: La de la cédula, pero es la primera vez que yo oigo que una persona está orgullosa de la foto de la cédula. Sí, que no la había oído nunca.
4: Un contorno con maquillaje, que esto me hizo.
2: A ver,
4: pómulos. Unos pómulos y unas cejas. ¿De verdad? Bueno, todo iba bien hasta que me dijeron se le tienen que ver las orejas. Y yo, bueno, y con esas sí no me las puedo poner.
2: Cata, pero de verdad, esta no es usted, es como una. Una señora que vende con un paño joyas.
4: No, bueno, listo.
0: Con paño joyas.
4: Serán muy bonitos ustedes. Hasta luego.
5: El gallo es una chimba.
0: No, y yo con estas colitas paisas que tenía en esa época.
1: Ahí, duro alcalde de Medellín.
4: Cédula,
1: no, ahí se ve lindo, parece alcalde de Medellín.

0: 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Son las
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6: Hola, bienvenidos. Aquí estamos arrancando la edición de viernes del Rock and Roll del AS. Luisca Guerrero, Sara Ciniegas, El Marrano.
7: Hola,
6: para los que
7: Marrano.
6: Están ahí en YouTube, en AS Colombia, en Radioactiva, lo pueden ver. Estamos felices porque arrancó el Mundial con un gran partido. No se imaginan cómo disfrutamos de México-Sudáfrica. Esto sumado a que almorzamos frijoles, más el partido, el sueño de verdad que por poco nos ganaba, pero vivimos una gran transmisión en el Rock and Roll de Radioactiva. Así que bienvenidos. Y por la noche, pues la victoria de Corea, increíble, le dio vuelta un marcador sobre Chequia. De eso vamos a hablar más adelante, de los pormenores, porque voy a saludar a Luisca Guerrero, que está listo con muchos datos, muchas cosas y sobre todo con más pasión y menos técnica.
7: Rafita, querido, buongiorno. Todavía así imprimiendo, haciendo digestión de lo que fue ayer un maravilloso almuerzo previo a que empezara la Copa Mundial de la FIFA, con un partido que, la verdad, fue más protagonista a punta de las pataceras y las tarjetas rojas que tuvimos, con un show de inauguración que estuvo bonito, estuvo bien, pero sobre todo con un partido en la noche que sorprendió, porque Corea del Sur le dio la vuelta, remontó un partido contra Chequia ayer. Hubo protagonismo por el lado de ambos arqueros, hubo un par de jugadores que empiezan a destacar. A mí me encanta, dentro de muchas cosas del Mundial, también ese tipo de cosas, y es cuando empiezan a destacarse jugadores que uno no tenía en el radar. Pero ya le voy a hablar de ese número 6 de Corea, que qué partido el que se hizo, y sobre todo los arqueros ayer, tanto el de Sudáfrica como el de Chequia, como el de Corea del Sur, que fueron protagonistas. Y yo sí me fui a dormir muy contento ayer con ese partido.
6: Pero sí tuvimos un mejor partido a segunda hora.
7: Uy,
6: sí,
7: el de la noche sí, estuvo espectacular.
6: Pues, con ritmo, un partido rápido, con protagonistas en los arcos.
7: De acuerdo.
6: Primero, ahí. Ya voy a hablar de la inauguración, porque ayer me la repetí.
7: ¿Ah, sí?
6: Completa.
7: ¿Ah, sí?
6: Sí.
7: ¿Y te gustó?
6: No.
7: Estuvo rara, ¿no?
6: En lo absoluto.
7: Sí, estuvo como extraño.
6: Sara Arciniegas.
8: Rafael Cifuentes.
6: Hoy debutan los otros equipos anfitriones.
8: Sí, con los buenos días para
6: siempre
8: ustedes.
6: Hola,
8: Sara. Qué lindo siempre es será el Mundial. Qué lindo es el Mundial. Ayer estuve súper contenta porque volvió el Mundial. Esperar 4 años me encanta, para esa emoción de que por fin va a dar la pelotita en la Copa del Mundo. La inauguración me gustó, Rafa, ahorita lo vamos a debatir. A mí me gustó tanta presencia colombiana. Me encantó nuestros artistas representando nuestra bandera. Los partidos, bueno, el primero más rojas que fútbol, pero ya lo profundizaremos a mayor escala. Y me encantó el partido de Corea del Sur, porque adivinen quién le pegó al marcador.
6: ¿Le pegaste a la polla?
8: Le pegué a la polla, claro.
6: Ay,
8: que sí.
6: Bueno.
8: O sea, por favor, vengo a cobrar y luego les pago, pero
6: yo no le pegué,
8: valió la
6: pero
8: pena la trasnochada. Fue un partido espectacular, Corea del Sur remontó. Lo disfrutamos un montón. Me quedé acá a Caracol a verlo, ¿pueden creerlo? Me quedé acá.
7: No, pero por las 11 de la noche.
8: A las 11 de la noche a ver el partido. Muy, muy buena compañía también.
6: ¡Epa!
8: ¡Wow! Habíamos apostado tiros de esquina y atajadas. Dios mío.
6: ¿Usted no en ese hall de 40?
8: Disfrutar los partidos. Cuando te emocionas por una tajada, es, amigos, otra historia.
6: Yo me emocioné por una tajada de plátano que vi ayer al lado de los frijoles. Era una gran tajada.
8: ¿Por qué van a comer frijoles?
6: Porque, oye, ¿dónde estabas?
8: Yo sí, tú saliste acá corriendo. Yo los vi en transmisión. Bueno, yo les dije el dato del gol de Julián Quiñones.
6: Salimos corriendo porque teníamos una horita para almorzar.
8: No,
6: y llegamos al Rock and Roll.
7: Y no escogimos nada mejor que una bandeja paisa.
6: Sí.
7: Tragada en 8 minutos.
6: Nos clavamos cada uno una taza de frijoles.
9: Esa taractomula en Colombia.
8: Me imagino cómo pasaron la noche.
9: Uy, no, la noche fue.
6: Permítame, claro. Saludo al Julián Quiñones del Rock and Roll.
9: Vengo cobrando, sí, señores. Saca la billetera.
6: No lo valoraron. No lo quisieron.
9: Exacto.
6: Lo echaron como un perro y marcó goles. Increíble. Aquí está el querido Chancho. Bienvenido, querido Marrano, al Rock and Roll.
9: Vengo cobrando.
8: El Chancho invita a desayuno.
9: Vengo cobrando. Ya le cobré por ahí a Lalo, ya le cobré a Rugrats, o sea, a Vargas. Ya cobré. Bueno, le cobré un montón de gente.
6: ¿Pero cobraste qué?
9: Es que, y acá vengo a cobrar. Siento como un odio con el man. Y yo no entiendo por qué el odio. O sea, si es que el man de verdad ni siquiera ha tenido palabras despectivas para Colombia. O sea, ¿por qué no nos alegramos porque el man haya hecho gol? O sea, olvidémonos por un momento que yo sé que Colombia es triunfalista y que, por ejemplo, con lo de Arsenal era la joda que si Mosquera es colombiano, no sé qué, y es como una joda. Sí, eso es.
6: Sí, lo entiendo.
8: Eso me iba a pasar. La teoría del colombiano.
9: Exacto, es la teoría del colombiano y yo sé que es un chiste. Pero un man que juega el centroamericano, que se cuelga la medalla y que hasta un punto pudo haber jugado y no se despidió de manera despectiva y hace un gol, pues a mí se me parece para aplaudir. No, pues tampoco vas a sacar maicena, pero porque el odio.
6: No hay odio, no hay odio, pero sí hay un tema complejo, sobre todo de parte de algún sector del periodismo.
9: Sí, que no les gusta.
6: En 20 segundos, cuénteme la historia de Julián Quiñones. 20 segundos.
9: En 20 segundos, Magui Payán fue juvenil, se metió en las juveniles, en la sub-17, la sub-20, campeón en el...
6: De Colombia.
9: De Colombia, centroamericano. Alcanzó a jugar con el señor Chino Sandoval, con Leonardo Castro. Bueno, en fin, crack. Y después, cuando tuvo la oportunidad para ir a la Selección Colombia, le llegaron los tiquetes, pero a Camilo Vargas y a él no. Entonces, cuando le llegaron los tiquetes, él empezó, mire, yo soy goleador en el equipo, soy ídolo como Camilo y no me respetan. Entonces, ahí se rompió algo. Pero cuando lo fueron a convocar, pues dijo, yo quiero México.
7: Y muy bien. ¡Vamos, 20 segundos!
8: 20 segundos.
9: Por eso, pero ahí no hay... ¿Pero por qué el odio? No, por eso, ahí acabó por eso y el odio.
6: Porque muchos creen que debería haber preferido Colombia, pero si no lo llaman...
9: Pero no, según la historia que yo acabo de contar,
6: por eso.
9: Hasta un tío después, pero.
6: Pero mucha ya. gente. No, mucha gente en Colombia conoció a Julián Quiñones hasta ayer.
9: Ah, oh, exactamente. Dios.
6: Hasta ayer. Ah, ¿cómo así? Él es colombiano. Sí, nació en Colombia. Jugó con la sub-20. Sí.
9: Y campeón.
6: Fue campeón, sí. Pero se fue a México y allá se nacionalizó y jugó ayer con México y marcó el primer gol del Mundial.
9: Es histórico porque es primer gol en un Mundial, primer extranjero de cualquier selección en hacerlo. Pero yo, ese pedacito en el cual dice, mire, don Néstor, el man está de vacaciones en
7: don
9: Colombia.
7: Don Néstor.
9: No, porque fue así. Pibe, te voy a llamar a la selección. Don Néstor, estoy de hecho aquí en vacaciones con mi familia y quiero decirle que me voy para México. Sin odio, sin nada. ¿Y por qué, pibe? Pues porque le tengo más aprecio a México vengo durante mucho tiempo trabajando y haciendo goles. Y en un momento la comunicación se cortó. Fin. A lo mejor, si hubieran seguido paliándolo, insistiendo, pues hubiera dicho que sí. Él vio como... ya no me van a llamar. Entonces me voy.
8: Aparte, Rafa, si me permites, ya lo profundizaremos, pero es un gol histórico por donde quieras. El tercero más rápido en la historia de México en mundiales. El primer gol de un jugador nacido en una bandera que representa a otra en mundiales. Y aparte, es el gol 1000 en la historia de México en las Copas del Mundo. Ya les contaré los datos exactos, pero para que vean que Julián Quiñones... Nos guste o no nos guste, es colombiano también. Bueno, e hizo historia.
6: Pues para que vea que nosotros en el Rocangol, Luisca,
7: sí.
6: Tato Rea y yo.
7: ¿Cómo?
6: Es Tato. De cariño le dicen.
7: Y qué gritadera ese señor.
8: Cantaron el himno de Colombia, apenas hizo gol. Yo los escuché.
6: Así lo vivimos.
9: A ver.
6: Así lo cantamos.
7: Qué desgracia.
6: El gol de Julián Quiñones, el colombiano.
9: Sí.
6: Nacionalizado mexicano, el primer gol del Mundial.
7: Primera y última de Tato.
9: ¡Gol de Colombia!
6: ¡Colombia!
9: ¡Gol de Colombia!
7: ¡No!
9: ¡Gol de Colombia!
7: De verdad.
9: ¡Golazo!
7: Oigan las canciones. El tubo de Rafa, por favor. Eso que tiene gripa.
9: ¡Golazo de México! ¿Y quién lo hizo? ¡Un colombiano!
6: ¡Sí, señor!
9: ¡Compadre, sírvame un aguardiente! ¡Un aguardiente de caña!
7: No, seguridad.
9: ¡Julián Quiñones! ¡Lo despreciamos!
6: ¡En Colombia!
9: ¡No lo miramos!
6: ¡No lo quisimos ver!
9: ¡Le hicimos el feo!
6: ¡Horrible!
9: ¡México lo adoptó y acaba de marcar el primer gol para México! ¡Un descuido, mala salida de Sudáfrica y de pierna derecha! ¡Buena definición, Julián Quiñones! ¡Marca el primero! ¡México tiene uno!
6: ¡Ay, de cuquita!
9: ¡Cuquita, cuquita, cuquita! ¡Sudáfrica tiene cero, Luisca! ¡Me estoy sacando la polla!
8: ¡Ay!
6: Claro, porque me estaba ganando la polla en ese momento. Escucharon de hacer el amor con el
9: Claro, fondo, ¿no? Alejandra Guzmán.
6: Sí, muy bien.
7: Fue un lindo gol, la definición entre las piernas. Ahora viene una muy mala salida de Sudáfrica, que si hay un equipo que quedó debiendo en estos primeros partidos, lo de Sudáfrica, de verdad. Muy triste el planteamiento del equipo. Pelotazos van, pelotazos vienen. Ni un tiro al arco.
6: No. Nada. Bueno, uno pero tibio.
7: Sí, pues, una cosa ahí como
6: el arquero.
7: Eso fue terrible. Pero fue terrible. Y oiga, vio a Quiñones celebrando como Shala del Shala.
9: La venganza, eso me parece grande. Del carajo. Es que todo lo hizo bien. Celebró, todo lo hizo bien.
7: Celebró igualito a Shala Papá.
9: La venganza de 16 años después, el mismo gol que hizo Shabalala, es la celebración, es el manejando el bus. Él también hizo la misma celebración.
6: Grande.
9: Recibir el premio de MVP de Canelo, ¿vio?
7: Hoy le estaban criticando que no, que cómo va a celebrar así. Ay, el que hace gol celebra. Sí.
8: ¿Ustedes vieron que el gol de Julián Quiñones provocó un sismo en México?
6: ¿Qué?
8: A la misma hora exacta que se anota el gol en México, siendo la 1 de la tarde, 10:05, la alerta sísmica reportó un sismo que no fue tan alto, tan profundo, pero hubo alerta sísmica en México, en Guerrero, ¿no? Justamente a la misma hora exacta del gol.
6: ¿Y quién lo provocó? ¡Un colombiano! ¡Vamos, carajo!
9: Y le pegó otra en el palo. ¡Vamos, ídolo, figura!
6: Música en Radioactiva, ya estamos de vuelta, estamos en modo mundial, estamos felices, somos medio...
7: Sí, autorizado.
6: Gracias, que siempre.
7: Correcto, no importa, aquí estoy yo para bancarte. Mira, comenzamos con Aerosmith. Esto se llama Crying, es Aerosmith, comenzó el rock and roll de la...

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1: Estamos al aire en el Rock and Gol de Radioactiva y As Colombia. Este programa se llama el Rock and Gol del As. Bueno, antes de seguir hablando del Mundial, de todo lo que vivimos ayer, de lo que se va a vivir hoy, hay una noticia que en medio de todo ayer pasó medio de agache, que tocaba confirmar, y es la llegada de Mou al Real Madrid.
2: Es correcto, Rafa, ya oficialmente anunciado en las redes del Real Madrid y en todas partes, José Mourinho, nuevo entrenador del Real Madrid, y con la llegada de José Mourinho se confirman también ya los tres primeros fichajes, y digo tres primeros porque al parecer Florentino no se va a detener aún. Primero, Denzel Dumfries, el lateral neerlandés que era del Inter de Milán, ya es jugador del Real Madrid, llega por 30 millones más o menos. Ibrahima Konaté, ex central del Liverpool, llega a coste cero, se le acabó el contrato y se va para el Real Madrid. Y ayer se confirma también la llegada de un pedazo de jugador llamado Bernardo Silva, a coste cero, 31 años, nuevo jugador del Real Madrid, y se va a reencontrar con Mbappé. Jugaban juntos en el Mónaco, pues después de varios años se van a volver a ver, pero entonces ya empieza la nueva temporada del Real Madrid con José Mourinho, the special one, a cargo del equipo merengue.
1: Se viene una gran temporada para el Real Madrid.
3: Ojalá.
1: Sin duda.
3: Con títulos, que es lo más importante.
1: No, y esa llegada de Bernardo Silva va no solo por su fútbol, sino esa relación con Mbappé va a ayudar muchísimo a empezar a unir ese camerino, que es lo que quiere hacer.
2: Y con Mourinho, Rafa. Claro. Dicen que Mourinho lo llamó directamente a decirle, lo quiero claro, a mi equipo. Y es que muchos están diciendo, no, pero es que el Real Madrid fichando jugadores acabados, ese señor juega y cómo reparte pelota. Bueno, ya es jugador del Madrid, y José Mourinho también ya es el entrenador.
1: Acabado, Crispinillos.
2: ¿Cómo?
1: ¿Quién? Pues, por el calor, por la jornada, ¿no? Y demás. Claro. Crispine, nuestro irresponsal, se encuentra en la ciudad de New Jersey. Allá bonito. Lo vemos en su Airbnb, míralo sentadito.
2: Se ve lindo de rojo, además.
1: Bañadito. ¿Cómo te va, Crispín?
4: Hola, Rafa, extrañándolos mucho. ¿Sí me luce el rojo, muchachos?
1: Está lindo.
3: ¿A ti te luce el rojo?
4: Gracias, Sari, tan hermosa. Extrañándolos mucho, un poquito morenos, bronceados, porque estos tres días ha pegado el solecito. ¿No, no se ve?
1: No.
2: Le
3: hace ojitos a la cámara.
4: Nos quedan tres semanas todavía, pero bien, viendo al Chancho reemplazándome de una gran manera, no pude tener un mejor reemplazo ahí. Y bueno, dándole, nos han pasado algún par de cosas interesantes en esta Copa del Mundo, y nuestro debut oficial va mañana, porque mañana empieza la actividad en esta zona. Mañana tenemos a uno de los candidatos, Brasil, jugando en el MetLife contra Marruecos, uno de los mejores partidos de esta fase de grupos.
2: Ayer te vi haciéndole zoom a Carleto Ancelotti, te vi feliz con Alisson Becker, te vi feliz rodeado de la canariña. ¿Qué viste en ese entrenamiento de la selección que pues muchos lo tienen en un costal guardado, Chris, como si fuera pues cualquier Irak, y se viene Brasil de Ancelotti? ¿Qué viste en ese entreno?
4: Pues Luisca y compañeros, es lo que no vi. Neymar por ningún lado, ¿no? Que uno va con la expectativa. No está haciendo ni siquiera trabajo de campo, al menos en los 15 minutos. No lo vimos haciendo trabajo diferenciado, ni mucho menos. Los colegas brasileños nos explican que es un hecho prácticamente que no juega el primer partido y que no segundo tampoco va a estar disponible, lo cual genera muchas dudas, polémicas, debates sobre por qué no está Joao Pedro, sobre si debió o no ser convocado. Igual cuando Ancelotti dio a conocer la lista, Neymar no estaba lesionado, ¿no? Pero pues sabíamos que era un jugador propenso a lesionarse. Por lo demás, buen ambiente en la selección de Brasil. Ancelotti es un tipo que dirige relajado, muerto de la risa, pone a trabajar a su staff. Muy buena relación entre Vinicius y Casemiro, que son como los llamados a liderar. Falso lo de que Alisson esté gordo. Ahí estaban los cuatro arqueros de Brasil entrenando. Buen ambiente los 15 minutos que nos dejaron.
2: Sí lo vi. Oiga, pero es que estaba al lado de Ancelotti. No, o sea,
3: es que
2: se descuida y se llevan a Chris en la selección en la canadiense.
1: La experiencia, Chris, es tremenda. ¿Y cómo vieron ustedes o cómo vivieron desde Estados Unidos y el ambiente? Porque lo que he visto es que está como muy frío todavía el tema de la inauguración. O sea, ¿realmente se está sintiendo el Mundial o todavía no?
4: Vea, Rafa, si yo le soy sincero, acá donde estamos, en este preciso barrio donde estamos de Jersey, no parece que estuvieran jugando una Copa del Mundo en este país. Muy tranquilo todo, por así decirlo. Usted sabe que en Estados Unidos es muy marcado que hay barrios que son de distintas regiones, ¿no? Este barrio es como de una región más que todo pakistaní, personas que nacieron en la India y todo es muy tranquilo. Cuando nos corremos unos cuantos kilómetros a Manhattan, ya el tema cambia. En el Times Square, en el Rockefeller Center, todo se siente distinto. Usted ve mucha gente de Brasil, mucha gente de Ecuador, mucho escocés, los marroquíes. Uy, ¿cómo se hacen notar los marroquíes? Qué gente tan bullosa.
1: De verdad.
4: Eso sí se hacen sentir.
1: Va a estar bueno entonces el partido.
4: Sí, ahí se siente más. Ahí se siente mucho más. Pero en esta parte es muy tranquilo. Acá no parece que estuvieran jugando un mundial.
1: Pero los vi, fueron a hacer una nota con Steven Arce.
2: Sí.
1: Y preguntaron la nota de fútbol. Es un hit. Y todos terminaron hablando, fue de los Knicks de Nueva York. Yeah. Por la victoria ese día.
2: Yo me asusté. Yo viendo a Steven perdido entre esa gente toda grande y Steven por allá. Jalando ese micrófono como podía, pobrecito. Madre.
1: Y estaba saltando, pero no
4: sabía. La que hice ayer.
1: ¿Qué pasó?
4: La que hice ayer. Fuimos a hacer una nota en el Rockefeller Center. La terminamos cambiando porque fuimos a buscar el. Hay cinco fanfests acá en Nueva York y Jersey. Y el del Rockefeller Center empieza a funcionar el 6 de julio. Nos pegamos el viaje para. Pero cuando llegamos allá, encontramos a un grupo de hinchas de todos los países cambiando monitas del mundial con un carrito de oficial de Panini. 20 minutos de entrevistas buenísimas, Steven dándolo a todo con su inglés. Cuando yo me doy cuenta, el micrófono estaba apagado.
1: ¡No! ¡No! Mari. ¡Va a matarlo!
4: No.
1: Te levantaron, sí, un poquito, ¿no?
4: Sí, me levantaron, sí. Pero bien, bien.
3: Pero eso pasa, Steven, eso son cosas calma. Que pasan.
2: Pero perdóname, no, el micrófono lo tenía que prender Steven, ¿no? O sea, si Cristian estaba grabando.
4: Que son de esos micrófonos que uno se conecta en el celular. Y el que estaba conectado en el celular estaba apagado.
3: Es toda tuya, Cris, lo siento.
1: Yo vi
4: pero
1: a Steven.
4: Pero se solucionó.
1: Vi a Steven bien con su inglés. Mejor que el árbitro de Brasil ayer, sí. De Sampaio.
3: Sampaio.
2: Es que lo de Sampaio, de verdad.
3: After review.
2: After review, yes, defender.
4: ¿Qué? Sí.
1: Ahora yo.
3: Perdido. El sudafricano así.
1: Yo sería ese. Yo sería Sampaio.
4: Yo también sería
1: el sudafricano. Que yo estoy en el Instituto Meyer.
2: Oiga, y enseña. Y tiene cámaras incómodos, ¿no? O sea, son puros Terminators. Llevan cámara en un oído, micrófono en el otro. Detrás en la nuca, en el pecho, eso parecen de verdad los Saiyajines que venían a luchar con Goku.
1: Veamos este hermoso momento y lo compartimos con nuestro amigo que no grabó 20 minutos de la nota. El director.
3: Ya aprendiste.
1: No, el de Sampaio, por favor.
2: A ver.
5: Instituto. Comisario Fabri. Arts Directives de Face de. Decisão
6: Decisão, cartão vermelho.
2: Sí, no,
6: entendí más el portugués. El cartão vermelho.
1: Lo mejor es la cara del sudafricano. Como...
6: Además, porque le voy a decir una cosa. Supongamos que fuera también otro país, ¿sí? Pero pues Sudáfrica también, uno de sus idiomas oficiales es el inglés. Entonces, por eso el man está esperando y dice, pero no está diciendo nada. Como que Face of the Decision.
3: Aparte, no se le entiende, ¿no? Porque me hablo dos idiomas al mismo tiempo. Hay portugués, hay inglés, hay tres tiempos verbales distintos, Sampaio.
1: Pero amigo, viste la cara de Sampaio. Él piensa, mira, 85,000 pesos.
3: ¡No! Me muero.
1: Escuchando, y como que dice, marica, ¿me mando o no me mando?
3: O sea, que la tarjeta roja ya, ¿para qué tanto show?
1: Y se mandó, pero es que así toca, ¿o no, Crispina? Ya toca mandarse, así sea uno chapotear inglés, para que le entiendan.
4: No, hacerse entender de algún modo, Rafa, sí. O sea, yo ahorita estoy preocupado porque Steven es el que está mandando acá la parada, pero se va a ir un tiempo a cubrir otros partidos en Boston y yo me voy a quedar una serie de días solo.
1: Bueno, pero con toda.
4: Me toca hablar sí o sí inglés de algún modo, entonces.
1: Con propiedad.
4: Vamos a practicar.
3: Apropiate.
1: Como sí, debe
4: toca,
1: ser.
4: Toca, Rafa. Toca asumir.
3: Cris, yo tengo una preguntita. Yes. Hoy ¿sí? se estrenan las otras sedes del Mundial, ¿cierto? Tú estás en Estados Unidos, el partido acá está a las 8, ante Paraguay. ¿Hay hinchada paraguaya? ¿Hay gente latina haciéndose sentir en donde tú estás? ¿Has visto? Y la gente de Estados Unidos, que pues entendemos que no es más de fútbol, sino de soccer o de fútbol americano, ¿cómo lo está viviendo cuando tiene un partido inaugural también y es local?
4: Pues Ari, vamos a vivir precisamente hoy de primera mano cómo lo vive el hincha norteamericano, el americano, por así decirlo, si está con el ambiente futbolero o no. Acá hemos visto hinchas de todos los países, pero claramente los que están marcando más fuerza son los brasileños y los ecuatorianos en esta región, porque pues ellos van a jugar acá. Ecuador tiene un par de partidos en Nueva York, Brasil también tiene un par de partidos, entonces se ven con más fuerza esos hinchas. Mexicanos obviamente hay un montón, colombianos también hay un montón, paraguayos uno que otro no tanto. Hoy vamos a ver, la idea es tratar de ver ese partido que en hora local es a las 10 de la noche acá en Estados Unidos, al menos en donde estamos nosotros, cómo lo viven ellos. Porque claro, el día que fuimos al Times Square, todo el mundo estaba enloquecido, era con los Knicks. Estaban en modo Knicks. El hincha americano estaba en modo Knicks, nada más.
1: Vea, tenemos la nota.
3: Hay nota.
1: La de Steve, por favor, el enviado especial. En el momento en que él es de muy verdad buena. Casi es devorado.
2: Yo sufro por
3: la multitud.
2: Le juro que yo sufro en ese video. O sea, yo veo a Steven cuando le caen todos encima y sufro.
3: Quiero que sepan que yo lo mandé y no lo vi.
2: No, yo sufro. Vea esto.
1: Míralo.
7: Esta nota era sobre los Knicks, pero como estaban perdiendo la serie...
8: Bueno, la serie no, el partido.
7: Aquí en Nueva York, pues dijimos, no, mejor preguntemos sobre fútbol, soccer y la Copa del Mundo. Pero después remontaron, ganaron, y por eso empezamos a hablar también de NBA con Raimundo y todo el mundo. Mira, what's up.
9: Yeah, I'm doing good,
6: ¡El hueco! ¡El hueco! ¡El hueco!
3: ¡Tengo agarrados manos!
2: ¡Todo preocupado!
1: ¡No, man!
10: ¡Absolutamente, yeah!
11: ¡You are happy this night!
10: ¡Yes, absolutely! ¡It's great!
7: ¡Ganamos! ¡Ganamos!
3: ¡No!
2: Soñaba con que lo cargaran. Te juro que quería que lo cargaran.
7: ¡De la NBA!
10: ¡Pero!
3: ¡Ay, no!
11: You're happy for the win. I'm beyond happy, bro. Anything for New York. You see this right here? New York with David Brunson on the back? That's the king of New York right here. You see the mask, bro? Like, come on.
2: No.
3: Hola.
6: Epa.
1: No, pero fue una locura lo de los Knicks.
2: Rafa, se desató.
6: Es que el último segundo, eso es una locura.
2: Durante los tres minutos que duró el video.
3: La remontada.
2: Soñé con que cargaran a Steven, de verdad. Que
3: lo subieran al bus de los bomberos.
6: Como un lepre.
1: Que lo subieran al carro de bomberos, mira.
7: Una noche especial para los neoyorquinos.
6: Como todo el mundo en Las Juanas.
7: Del baloncesto que esta noche han remontado. Un partido que tenían, como dije, hace un momento perdido. Y que están felices y celebraron a lo grande aquí en Times Square, en el corazón. En el corazón de la capital.
1: Ay, qué lindo.
3: Grande, Steven, muy bien. Ah,
1: pero sufrimos.
2: No, yo de verdad la primera vez que lo vi, devorando. No, pero
1: hay momento en que se asusta y coge el micrófono.
6: Claro. Él sintió que estaba por allá, de madre, en un barrio peligroso. Me apuñalaron, o sea, me quitaron la vida.
1: Y él se aferra al micrófono como si fuera
3: el otro tipo de tres metros.
1: El martillo de Thor.
2: Qué grande poca lucha.
1: No lo suelta, tremendo.
4: Pero Rafa, y nosotros no entendíamos porque cuando empezamos la nota, cuando salimos rumbo al Times Square, iban perdiendo por 20 puntos.
3: Claro.
4: Entonces nosotros dijimos, no, estos tipos perdieron.
1: Ustedes iban a hacer una nota de fútbol y terminaron haciendo una nota de baloncesto.
4: Una de baloncesto, porque claro, cuando le estábamos preguntando a Peter, que también veía como 3 metros, es el primero que sale en el video. Llegan estos locos de la nada, nos cogen el micrófono y ya después entendíamos que lo que eran Knicks in Six, o sea, que ganen el título en los 6 partidos, pero nosotros pensábamos que estaban era puteando a sus jugadores porque habían perdido. Ya después miramos y dijimos, uy, marica, remontaron. O sea, remontaron casi 30 puntos.
6: Claro, es histórico. Yo sí quiero acotar que Chris parece como en un instituto mental, ¿no? O sea, como en un chaleco. ¡Qué fuerza! Está como encima, está como hablando solo. Él cree que está trabajando y realmente está hablando solo. Como en el club de la pelea.
4: La isla siniestra.
6: Es más, aprovecho para preguntarte. Chris, do you think the U.S. defense is so good enough to stop Paraguay's attacking strength?
4: What?
6: Do you think the U.S. defense is so good enough to stop Paraguay's attacking strength?
4: Oh, mi
2: yes. Yes.
6: But why?
12: como que un instituto mensal.
4: Ay, comamos.
1: Diga, The Music
2: a mi querido Crispín, porque sé que ya está sonriendo por ese festival cordillera que tenemos con Radioactiva en septiembre. Les traje a Andrés Calamaro, esto se llama El Salmón.
1: ¡Vamos!
2: ¡Eso! ¡Te amo, Cris!
1: ¡The Festival! ¡Chao, loco! ¡Chao, loquito!

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1: Estamos de vuelta en el Rock and Roll de Radioactivas Colombia. Muchos comentarios, Luisca, a través de YouTube en Radioactiva. Ayer en el Rock and Roll fue tanta la gente que se conectó, Sara, que se nos cayó por un momento la plataforma.
2: Increíble.
1: Una locura.
3: Están pegadísimos.
1: Una locura.
2: Tienen que saber que para estos partidos de la Copa Mundial de la FIFA no vamos a estar en YouTube. Obviamente una hora de previa, que sí nos van a encontrar en todas las plataformas, pero una vez inicia el partido, solamente nos pueden escuchar a través de las frecuencias de FM y de AM y en radioactiva.com nos pueden ver.
1: Así que...
2: pues ayer, Rafa,
1: ahí la tarea.
2: Tanta gente conectada en la inauguración que se cayó.
1: Una belleza.
3: Yo era una de la gente que los estaba viendo.
1: A mí me gusta eso porque pues son de esos famosos happy problems de, correcto, bueno, hay, ¿qué hacemos?
4: Claro. Solucionemos.
1: Solucionemos porque había mucha gente conectada.
2: Gracias.
1: Radioactiva.com para que se conecten mañana con Brasil, Marruecos. Mamá, pero nos acompañen, por favor, en Plaza Central.
2: Vamos a estar desde el Centro Comercial Plaza Central, lleven monas, vamos a hacer cambiatón, hay experiencia inmersiva con Maradona y obviamente una hora de previa con Sara Arciniegas, con Lucho Restrepo, con Don Rogelio.
1: Ahí va a estar el viejo.
2: Vamos a llevar a Rogelio allá a darle juguete, va a estar Monolao, voy a estar yo, seguramente el Chancho va a pasar por allá. Mire, en arroba Radioactiva Colombia dicen por acá, un mundial de fútbol en un país que no le importa el fútbol, es lo que están enviando de mensaje desde los Estados Unidos. Sí. Y es que la verdad...
1: pues no es, sí, el deporte principal.
2: Literal, si usted pone los Estados Unidos en orden de cómo les interesan los deportes, creo que el fútbol no aparece. Está el hockey, la NBA, el automovilismo, está todo lo que usted se imagine, pero el fútbol
4: y
2: muy abajo.
4: Ya que lo acotas, ayer toda la selección noruega, que tampoco es su deporte oficial, dijeron cómo es el cuento de la NHL, además la final. La NHL, la Copa Stanley, se jugaba los Huracanes contra los Caballeros y jalan como un niño. O sea, yo creo que mejor que si estuviera un partido en Manchester, porque en Noruega si es uno de los deportes oficiales. Pero okay, fue toda la selección a ver esa final.
1: ¿Eso es hockey sobre hielo?
4: Hockey sobre hielo.
2: Vea, Rafa, le mandan a decir que ayer en El Gallo el Bambino Pons le mandó saludos.
1: ¡Grande!
4: ¡Ay, Bambino!
2: El Bambino pasando por acá.
1: El Bambino.
2: Dicen por aquí, Tato Cabrera, yo he visto a la prensa mexicana en Amistosos preguntando qué hacen la selección Quiñones.
4: Pero pues
2: contándonos algunas incidencias. Pues
1: yo creo que ayer les cayó un poquito la boca.
4: Y Jiménez también. El otro, claro. Y ese Raúl es mexicano. Y no lo querían. Estuvo muy bien.
2: Y celebrando a su narración, Rafa, de haber cantado con gol de Colombia. El gol de Quiñones.
3: Yo lo escuché porque aparte ustedes me spoilearon el primer gol del Mundial porque estaban más adelantados que mi televisor en mi puesto. Y cuando yo escucho gol de Colombia y yo... sí. Colombia, Rafael. Luego caí en cuenta que era por nuestro amigo, compatriota.
1: Me emocioné, Sara, lo lamento.
3: Está bien. Tienes todo para hacerlo.
1: En AS Colombia hay mucha gente comentando también.
3: No, en AS Colombia la gente está loquísima. Juan Camilo Monsalve, buenos días. Pedro Antonio Pedraza, que le manda a Luis Carlos gracias por darle suerte a México ayer. También está Juan Riaño, ¿verdad?, que dice que viva el fútbol y que viva el mundial, carajo. Pedro Antonio Pedraza Rueda dice, señores, mañana no es un día cualquiera, mañana se estrena Haití, que es Colombia.
4: ¡Vamos!
3: 2.0
4: por, sí, por lo de Saeta.
3: Sí, señor. Orgullosamente, ¿verdad?, bogotana, de Bogotá para el mundo. Ángela María Romero, que dice que Julián Quiñones es más que Roger Martínez. O que Miguel Borja. O que Kevin Viveros.
4: Que yo corro así, sin seguridad.
3: También está Gustavo Candamil y Arturo Lara Pérez, que dice, Sara, te amo. Arturo, un saludo.
2: Mire, saludos para Nelson Giraldo, que nos cuenta que es colombiano y que hoy va a ir a un fanfest para el partido de Estados Unidos en Fort Lauderdale, que el lunes nos va a traer todas las
1: noticias
2: de la... Sí, que va a grabar, que nos va a enviar, que dice que él sí conoce muchos que les gusta el fútbol. Chévere. Y pues va para el fanfest, así que grábese mucho. Usted va a ser nuestro reportero de hoy para el partido de Estados Unidos contra Paraguay.
1: Muy bien. Mire, hay momentos que cambian todo y más.

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0: Ahí está. Espero salir esta tarde soplado, mi jefe. Sí. Como alma. Ya tengo mi cargador en la casa.
1: Bien hecho.
2: Pa. Yay.
1: Bien hecho.
0: Conectar. Mire, ayer se inauguró el Mundial. Yo tengo que decir que a mí personalmente, a mí esto es una opinión personal.
1: No le gustó.
0: Personality. El show como tal no me pareció una gran cosa. Estamos acostumbrados a ver otro tipo de espectáculo. Lo hemos visto en los Olímpicos, en otros mundiales. Pero el de ayer fue como tan normal, como tan triste, como tan poco colorido. Como que le faltó perrenque, le faltó punch. Algo, le faltó punch. Como que las presentaciones chévere. Lo de Shakira, que ya vamos a hablar de esa teoría de conspiración.
2: Ojito.
0: De Shakira. Lo de J Balvin bien, Andrea Bocelli. Es decir... pero normal. Yo esto lo he visto en Juegos Panamericanos. Yo esto lo he visto en Juegos Bolivarianos. Pero en un Mundial, en el Estadio Azteca, no sé, me faltó. Me quedó, como diría el Totono Grisales, ese sinsabor amargo. Como que esperaba más y al final sí, unos colorcitos, unos juegos artificiales. Y pare de contar. Yo esperaba algo más rimbombante, algo que me erizara, algo que me amparizara.
3: Ajá.
0: Pero no pasó, Luisca.
1: Pues Rafa, y usted no es el único. Ayer, de hecho, aparecieron varias leyendas futboleras como Thierry Henry, entre otros jugadores, a decir que sí, lo mismo que usted, estuvo muy bonito, pero que para hacer una Copa Mundial, la inauguración, el semejante estadio, que lo más bonito que encontraron fue la lluvia de sombreros cuando iba a empezar el partido y que empezaron a lanzar...
0: Que fue hecha por la hinchada, además.
1: De acuerdo. Además, ¿sabe con qué empezaron a comparar mucho? Que no sé si ustedes han visto, si no, ahorita se los traemos. Empezaron a comparar mucho, por ejemplo, con lo que es una presentación de Rammstein. Okay. Cuando sale el vocalista y dispara y sale una bengala y le pega al frente a otra tarima y de allá explotan otras cosas, diciendo, si esto lo hace una banda de rock o como usted quiera, ¿por qué para una Copa Mundial en una inauguración no botan la casa por la ventana? Entonces ayer se quedó, sí, en un show que normal. Muchos dijeron parecía el de final de Champions, el de cualquiera que haya pasado, y normal. No para un Mundial que se está haciendo tanta gala de ser pues hosteado por tres naciones y además iniciando en semejante estadio como el Azteca.
0: Es que faltó producción.
2: Sí.
0: Ahora, el Super Bowl, por ejemplo, es un show espectacular. Y si eso lo hace, yo decía, tiene que ser igual o mejor.
1: Ahora, hoy tenemos inauguración también de Estados Unidos y de Canadá. A ver con qué salen hoy.
2: Yo ahí me voy a meter un poco de amarga y voy a decir que sí, en México, que fue el lugar de los tres más futbolero, que tal vez tiene una riqueza cultural, más cantantes y demás, en Canadá va a estar Justin Bieber cantando el himno y ya. O sea, no espero que sea mejor de lo que vi ayer. A mí me gustó, pero estoy de acuerdo en que quedó debiendo. No sé, la canción de Belinda con Los Ángeles Azules está buena, pero dame más.
0: Es que es un tema de producción, Sara, de hacerlos ver grandes, importantes, porque era una tarimita y sí, y cantábamos con Los Ángeles Azules y de Iztapalapa, ¿dónde es que son ellos? De Iztapalapa para el mundo.
2: Los Ángeles.
0: Y ya, pero, y además las leyendas que había, Luis Cas, que estaban todas las leyendas, campeones del mundo, sentados, esperando como a ver qué, y no pasó nada.
1: A mí, ¿sabe qué fue lo que más me gustó? Que no tiene nada que ver con la inauguración, sino que de hecho lo van a tener en todos los partidos de la Copa Mundial de la FIFA, y fue una propuesta de Alessandro Del Piero. Él salió a decir que, por ejemplo, a él le tocó en esa semifinal que elimina Italia a Alemania en el Mundial de Alemania 2006. Y él dice, yo no pude sentir lo que fue cantar ese himno porque yo fui suplente. Entonces de ahí es donde nace la propuesta de que todos los jugadores del plantel salgan a la mitad de la cancha para estar abrazados y estar en los himnos. Eso sí me encantó.
0: Eso fue bonito.
1: No,

0: Eso no tiene nada que ver con la inauguración, eso va a pasar en todos los partidos. Ayer en Corea del Sur y Chequia también se vio propuesta de Del Piero y es, pues si usted no juega, igual si está convocado, va para el centro y sienta lo que es entonar ese himno antes de que empiece.
1: De
0: eso
1: la
0: sí
1: inauguración,
0: me encantó.
1: ¿Sabes qué me gustó? Algo así súper estilo Juegos Olímpicos, que saliera bandera por bandera y la anunciara a la voz del estadio. Me pareció que por lo menos ya tenía un poco más de ambiente mundialista. Y respecto a los artistas
2: eso
1: colombianos,
2: pasa en los bolivarianos,
1: panamericanos,
2: en los del colegio pasaba, es que
1: intercursos, en todo eso pasa. De los colombianos teníamos tres artistas: Shakira, que ya el Chancho nos hablará de su teoría conspiranoica, y J Balvin rompió, me gustó muchísimo. No pudo haber empezado con una canción que no fuera Mi Gente, o sea, esa canción reúne todo el sabor latino, y la aparición corta de una canción que hace con Ryan Castro, que menos mal no fue el ritmo que nos une para nosotros, pero me encantó ver tanta representación colombiana en la inauguración. Y también te digo, ahí va, estaba en México, ¿por qué no sacar un artista mexicano un poco más grande? Todo bien con Belinda, que cantó espectacular, pero me quedó debiendo porque México tiene una cultura impresionante, una
2: cantó
1: música
2: Maná.
1: Espectacular. Bueno, Maná también rompió.
0: Que los criticaron un poco, por el tema del sonido.
1: Por el tema del sonido.
0: Y se burlaron
1: y
0: mucho.
2: O sea, ¿estuvo mal el sonido?
1: Pues escuchaba.
0: Lo que la gente salió a decir, de hecho ahí nos están escribiendo que esperaban mucho más de Maná y le han hecho una mano de memes a Alex, al baterista. Porque dicen, cuando te dicen tranquilo, tú llega acá, ya tenemos batería, y le pusieron un tamborcito. No,
3: de los de kindergarten. Y Alejandro Fernández.
2: Qué triste.
3: Esa es medio conspirativa también. Alejandro Fernández supuestamente no permite planos muy cercanos de él. Y que por eso todo tiene que ser de lejos, porque él tiene supuestamente algo en la
2: papada,
3: en el rostro.
2: Papada.
3: Sí, algo así.
1: Tiene papada en la papada.
3: Bueno,
1: papada.
3: No sé. Pero Alejandro sí es ranchero y hijo de Vicente.
2: Sí, pero es que los artistas al final, exacto, lo que decía Maná, le ponen una batería. O sea, la producción estuvo pobre.
0: Sí.
1: Los visuales,
0: o sea,
1: también.
0: Y los visuales, de acuerdo, yo me quedé esperando como unos visuales más poderosos. Incluso, mire, ayer, y de hecho en nuestro chat en @radioactivacolombia, ya están hablando de que estuvo mejor la presentación de The Killers en la final de Champions.
2: Sí,
0: que
2: mucho pero
0: estoy
2: mejor
0: de acuerdo. Sonido, con
2: estoy
0: mucho
2: de acuerdo.
0: Más poder, además con tremendos temazos, como además mucho más organizado. Es que ayer por momentos parecía que eso era como un vaya, usted salga y mire a ver qué hace.
2: Total,
0: y le avisamos cuando tenga que salir.
2: Sale.
0: Sí,
1: dale,
0: vaya.
1: Va, 5, 4, 3. Hágale.
0: Pero claro, hoy está la expectativa de, pues, esperando la inauguración de Estados Unidos, que dicen que son los reyes del espectáculo.
2: Esa la va a romper y va a opacar esta.
0: Y la de Canadá también, que hoy, de hecho, hoy es primero la de Canadá, enfrentándose a la selección que dejó por fuera Italia, que es la de Bosnia y Herzegovina.
2: Muy bien. ¿A qué hora es el partido?
0: 2:00 p.m. Canadá contra Bosnia y a las 8:00 p.m. tendremos Estados Unidos-Paraguay.
2: Bueno, ya nos vamos a sacar la polla. Este video, atención a este video.
1: Tengo miedo.
2: Este video habla que Shakira no era Shakira.
0: ¿Cómo?
1: ¿Cómo?
4: La inauguración del mundial y mandó a una doble. ¿Qué? Así como lo oyes, a Mix. Esa es la nueva teoría conspirativa que circula en internet, y es que muchos fans se dieron cuenta de que la persona que apareció para cantar Die Die se ve muy diferente a la Shakira que conocemos. El rumor tomó todavía más fuerza porque ella jamás se quitó los lentes de sol. Además, notaron que estaba más alta, que hizo playback, dicen que traía peluca, e incluso algunos aseguran que no bailaba igual. Y es que las caderas no mienten. Hay quienes no se creen esto y dicen que la razón por la que la colombiana luce fake es por el maquillaje, el vestuario, la iluminación y hasta los accesorios. ¿Será? Antes de esto, la verdadera Shakira había posteado varios videitos de sus ensayos y hasta ahora no ha dicho nada al respecto. ¿Será que al final decidió mandar a Shakibeca? Ahora que ya lo sabes, Amix, cuéntanos en los comentarios, ¿crees que la teoría de que Shakira fue reemplazada es real? 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
0: Chancho, ¿usted es de las
2: Chanchos? ¿Qué es eso? 20 segundos.
1: Cuéntanos.
3: En 20 segundos vamos a acabar con esta teoría conspirativa. Primero que todo, que si ya se meten a la red de Shakira, ya subió también un mundo de fotos como para decir soy yo. Quizás es el tema del rostro, que aquí hay otra teoría conspirativa. Resulta que yo no sabía, qué pena, yo no soy esteticista ni nada de esas cosas, pero es que ahora está de moda meterse sangre.
2: ¿Qué? ¿Cómo?
3: ¿Dónde? Señor,
2: ¿dónde?
3: No,
2: ¿en la papada?
3: No, pues en distintas partes del cuerpo, pero se llama
1: plasmaterapia.
2: ¿Y eso para qué?
3: Muy bien.
1: Para rejuvenecer.
3: Como rejuvenecer, y entonces supuestamente no es un botox así, sino la sangre te rejuvenece.
5: algo habrá pasado, se lo habrá hecho, entonces por eso parecía como si la cara de pronto estuviera un poco como hinchada,
2: estirada.
5: Entonces puede ser, ya hablaban incluso hasta pactos de sangre y todo, pero si es una yo insisto, no soy esteticista en esas cosas, pero sí se lo hacen, sí se hacen ese tratamiento, el calor, lo que sea, y le pasó. Que si hubo un pedazo de playback, si hubo un pedazo de playback. Pero muchachos, Shakira no va a arriesgar todo lo que tiene para meter a Chaquibeca, porque eso hay que medir los pasos. Es que la gente piensa que, mire, así sea una inauguración de colegio, como lo dice Rafa, así pareciera, pero no van a poner a cualquier persona que va pasando, ay, mire, me reemplazas aquí 20 minutos para la inauguración del Mundial. Es Shakira, evidentemente. O sea,
2: pero sí se veía rara.
5: Sí, la por lo que digo.
1: Un poco hinchada.
5: Por eso digo, la teoría conspirativa
1: pero ahí
5: es
1: te doy otra cosa.
5: La plasma.
2: Y nunca se quitó las gafas.
1: El tema
0: horrible
1: también
0: del Fercho,
1: ropa. Sí. O sea, el tema del amarillo tal vez no le favorece un poco. El maquillaje tal vez estaba muy, muy, muy roja, que parecía como fisura insolada. Temas de maquillaje y de pura colorimetría realmente. Claro.
2: Y hay algo que nadie habló de la canción de Shakira. Del que cantaba al lado.
5: Burna Boy.
0: Ah, Burna Boy.
2: Burna Boy. De hecho, nadie sabía quién era Burna Boy.
5: De hecho, por Burna Boy es que se da cuenta uno que hay un pedazo en el que hay playback, porque el man se sale y ahí ella como que ¡ay! Y ahí murió.
1: Sí, el man la cagó, sí.
2: Muy bien. 10:56 es el Rock and Roll de Radioactiva Música y estamos de vuelta. Está bueno el programa, es viernes. Hoy el Mundial continúa, ya nos vamos a sacar la polla con los dos partidos, porque juega Estados Unidos y Canadá.
0: Correcto, por ahora llegó Lembeski. Es viernes en el Rock and Roll de las... Vamos a traer Nuki. Ya venimos.

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3: Mañana, un minuto, es el Rock and Gol de Radioactiva y AS Colombia en este viernes, segundo día del Mundial, y hoy juegan los dos países que también son anfitriones. Hablamos de Canadá y Estados Unidos.
4: Correcto, iniciando, Rafita, con Canadá frente a Bosnia. Bosnia que, si usted se acaba de levantar, pues fue el equipo que dejó por fuera a Italia. Bosnia con Edin Seco. Y Canadá con uno de los jugadores que es compañero de Luchito Díaz en el Bayern Múnich, que es Alfonso Davies, a ver si alcanza a estar, que ha venido entre algodones. Ese va a ser a las 2 de la tarde. Y en la noche, ahora Colombia, obviamente a las 8, tendremos a Estados Unidos recibiendo a, pues ya empieza a mover la pelota la gente del barrio, porque le va a tocar contra Paraguay.
5: Sí,
3: va. ¿Nos sacamos la polla de una vez?
4: Claro.
3: Sí.
4: A eso vinimos.
3: A ver, saque.
5: Va Enciso, ojo que va Enciso, que estaba entre algodones y anoche anunciaron que va a jugar.
3: ¿Cuál fue el jugador paraguayo que lloró ayer en esa rueda de prensa?
6: Ay, sí. Y que jugaba en el Inter.
5: Que lo abrazó el técnico.
6: Miami.
3: Pero fue un momento demasiado lindo.
5: Se le cortó la voz, ¿no? Que dice,
3: ya lo vamos a tener.
5: Poder estar acá y se parte.
3: Pero a ver.
6: Diego Gómez, el del Inter.
3: Saquémonos la polla.
4: Sara Lucía, Canadá-Bosnia.
5: Va a quedar 1 para Canadá, 2 para Bosnia.
4: 2 para Bosnia. Rafael Alfonso.
3: Canadá 2, 0 Bosnia.
6: ¡Epa! ¡Vamos! Primera victoria de Canadá. La historia de los mundiales.
3: ¡Vamos!
4: ¿Chancho?
6: No, yo sí
4: tengo. ¿Nunca ha ganado Canadá?
6: No. Yo sí tengo que traicionar.
3: Buen dato.
6: Yo sí tengo que traicionar a Canadá porque soy soldado de Edwin Sopa y Seco.
4: Sí.
6: Por lo tanto, va a ganar 1-0 Bosnia.
4: 1-0. Y yo digo que va a ganar 2-0 Bosnia. Ahí está.
3: Canadá nunca, pero tampoco es que haya jugado muchos mundiales.
6: Dos,
3: Canadá.
6: El del 86 y el pasado. El pasado tuvo un partidazo que creo que fue Bélgica o Marruecos.
3: ¿Y nunca ha ganado?
6: No, nunca ha ganado. El primer mundial lo golearon todo el mundo.
4: Rafita. Increíble. Y eso es que ha tenido momentos de fútbol. Ha tenido momentos de fútbol Canadá. Ha jugado muy bien. No, bueno,
3: voy a creer en Canadá.
4: Sara Lucía, Estados Unidos, Paraguay.
5: Cortico. 1-0 gana Estados Unidos.
4: De verdad.
5: Por el local, ojito.
6: Uy, exacto, el bar se apagó y vamos a Panamá. Sí. En ambos partidos yo creo que van a pasar cositas.
4: Rafa, Estados Unidos, Paraguay.
3: 2-1 Estados Unidos.
5: Duro.
4: César.
6: Cazador
3: César.
6: De
3: César.
5: ¿Quién es César?
6: César, sí, mi mamá. César, sí, no se va a bañar esos días, César. Por favor, báñese. Ese cuarto huele a trago. César, no más. César, peínese, por favor, échese gel.
5: ¿Tienes otro nombre o solo César?
6: César Augusto. Usted tiene nombre de predador y se deja decir como un cerdo. Dígale a Luis Carlos que no le diga cerdo, que le diga chancho. Ay, ese Rafa tan bien portado, ese muchacho. Mire cómo él sí progresó en la vida y usted no. Atención, porque yo soy soldado de Cazador de Utopías Imposibles.
4: O sea,
6: del señor Alfaro. Paraguay 3, Estados Unidos 0. Oh. Y baile, sandunga, pase gol, tacos, chilenas. Y los estadounidenses robando. Y nada, tranquilo.
4: ¿Y tú, Luisca? Yo voy a meter que Paraguay gana 0-2.
3: ¿0-2? Sí, 0-2. Yo también creo que Paraguay
6: gana. Vamos, Paraguay, vamos.
3: Bueno, preguntémosle a nuestro irresponsal número 2, el señor Varguitas. Claro, pero él está en Guadalajara.
5: El mismo.
6: Mira cómo se ve de bonita la
3: eso
6: montaña.
3: Eso es chía, eso es briseño. Eso
6: pareciera,
3: es.
6: ¿No?
3: Parece, ¿verdad? Una sede. ¿Qué más, Varguitas? Bienvenido al Rock and Gol.
7: ¿Cómo me les va ahorita? Voy a Rafa Alpina. A ver qué podemos pescar por ahí.
4: No.
7: Ya que estamos tan cerquita del briseño. Voy a
3: Alpina.
7: Voy a participar en lo que acaban de preguntar y para mí hoy hay el primer empate del Mundial, Canadá-Bosnia, y el primer partido de muchos goles. Paraguay 3, Estados Unidos 2.
3: Anótenle la polla de
6: Barritas. Y además puso un lacónico 0-0 en el Canadá-Bosnia.
3: Bueno, pero no, participa.
7: 1-1.
6: Ah, 1-1.
7: Yo dije empate.
4: Listo.
3: Varguitas, acá la polla es Paganini, ¿no? Con arepa de huevo y el dedito que le gusta a Sara.
7: Tranquilo que hay dólares.
6: ¡Eso! ¡Uy! ¡Con la jeta redonda de Ciroro!
3: Bueno, ¿Cómo le fue ayer, Varguitas, en el primer entrenamiento de Colombia?
6: Chía.
3: El dedo, sí, le gusta, ¿no? Te
5: dos.
3: Encanta.
5: ¿Dos? Es que uno de bocadillo y uno de queso.
3: Ah,
5: sí, sí.
7: Ah, muy bien. Aunque no haga junta médica.
3: Varguitas, ¿cómo nos fue ayer en el primer entreno de la Selección Colombia?
7: No sé si ahí ya alcanzan a ver.
3: Sí, sí,
7: a la
3: sí,
7: Selección
3: sí.
7: Nacional al fondo.
3: Sí,
7: ya están
3: los de blanco.
7: El tema de oración. Respectiva, sí, son los de blanco. Los de anaranjado son. Si eso es anaranjado, salmón. Son los del cuerpo técnico. Y ahí, mire, el primero que rompe la fila es el capitán James Rodríguez. Y vienen todos en tenis. No están en guayos, sino en tenis para comenzar el entrenamiento del día de hoy. Ahí vemos a Daniel Muñoz. Está Luchito. Está Mina. Los dos de verde son David y Camilo, que son los porteros. Así que estamos pendientes de que comience en cualquier momento el entrenamiento colombiano, el segundo en la Academia de Guadalajara.
3: Muy bien. ¿Y ayer qué dejó ver Lorenzo en el entrenamiento?
7: Movilidad, definición, trabajo fútbol reducido, dividido en tres el grupo. Obviamente no esperábamos que colocara los 11 titulares que piensa para el partido del miércoles en México contra Uzbekistán, pero se le vio, por ejemplo, temas importantes que dejó John Córdoba a la par de los compañeros hora 45, tuvo definición, le pegó al balón sin ningún inconveniente, no se le mostró nunca con alguna molestia, algún gesto que pudiera impedir eso, que la gente los haya podido ver obviamente también es importante, así que nada, creo que se les nota el buen ambiente, la buena vibra, la familia que están tratando de construir de cara a esta Copa del Mundo, pero eso se está volviendo muy largo, ese debutar el último día no me gusta.
3: Sí, se hace largo. Oiga, y después de ver el poco fútbol de México, de Sudáfrica, ¿uno se ilusiona o no, Varguitas, con esta selección?
7: Sí, no. Vamos a tener por ahí 4 o 5 sudafricanos, eso sí se los aseguro. Esta Copa del Mundo va a dejar eso y las goleadas, el goleador se va a perfilar es por ese lado. Si Harry Kane coge a Panamá y le hace 5, listo, va embalado a hacer eso. Un brasileño Haití, si el de la Alemania Curazao, lo mismo, en el Valencia le hace Curazao, ahí va perfilado. Porque es que pues son selecciones de nivel no tan alto, ¿no? Para no decir malos.
3: Sí, ayer se notó. O sea, ayer lo de Sudáfrica fue de verdad.
5: Y el primer tiempo de
7: ¿y eso qué es? Esos tienen fútbol, digamos, pues el actual campeón de la Champions africana es sudafricano, el Mamelodi Sundowns.
6: Sí, señor.
7: Pues uno cree que tienen una liga, Orlando Piratas es de allá, los Chiefs de, no me acuerdo de qué ciudad son, de Johannesburgo, de al lado de Pretoria, también son equipos importantes, tienen un fútbol medianamente decente, pero pues usted de Haití, ¿qué rescata? ¿De Curazao cuál? ¿De Uzbekistán cuál? Entonces, sudafricano es lo que vamos a tener en esta Copa del Mundo.
3: Ahora, James, ¿cuántos goles tienen los mundiales?
6: 6. Los del
7: 6.
6: En uno solo.
7: Solo esos 6 de Brasil. En Rusia no marcó.
6: Hizo pase gol nada más.
3: Le faltan 10 para igualar a.
7: Sí.
6: Falta un montón.
7: Ah, sí.
6: Mario Slav,
7: ¿no? Sí, no.
6: Messi
7: no,
6: ya pasaron también.
3: No, pero Messi, ¿cuántos tiene? 13.
6: Messi tiene como 13.
7: Messi, sí. 13.
5: ¿Cuántos?
3: O sea, ¿será que se va a vencer ese récord en este mundial? Yo sí creo. Pues con el nivel que vimos, hay equipos que son goleables.
7: Claro, porque hay un partido más, además.
6: Sí.
7: Y hay un partido y además esa papita para el loro de Argentina.
6: Sí, también.
7: ¿Cuánto le puede hacer a Jordania?
5: Mbappé también les puede pasar, que tiene 12.
6: Miroslav tiene 16, Ronaldo tiene 15, Gerard Müller tiene 14, Messi 15. 13. Esta es buena. Esto lo prometió Varguitas. Fontaine tiene 13, pero en un solo mundial.
4: Es el máximo en un solo
6: mundial. El máximo de un solo mundial. Pelé tiene 12, Mbappé tiene 12, sí. Klinsmann 11, Sandor Kocsis 11 y Batistuta 10. ¿Se puede pasar?
7: Mina 3.
6: Sí. Mina tiene 3.
4: Y tremendos además, importantes.
3: No, pues 3 goles.
5: Poco se habla.
3: Vitales. Bueno, ¿y hoy claro, cómo pinta? ¿Hoy cómo pinta el itinerario, Vargas? ¿Qué hay que hacer en Guadalajara?
7: Chupar sol. y trabajar. No, nada más. Acá el entrenamiento no lo van a dejar ver cerca de 20 minutos y obviamente estar pendiente a ver qué arroja el entrenamiento después con las fuentes respectivas y después nada, estar pendientes de la cadena, por supuesto, de AS, de Caracol, de las redes.
3: ¿Y ya tomó tequila? ¿Ya hizo el recorrido? Porque Guadalajara además tiene el recorrido del tequila, ¿no?
7: No, sí, es cerca porque acá es el los cultivos de agave.
3: Los cultivos de agave.
7: Estoy mal en ese término. Entonces, no, tacos y tortas ahogadas es lo único que hemos
6: ¡tortas probado. De jamón!
3: Qué bien. Bueno,
7: no, no, esa, pero sí me ofrecieron ya la de Jamaica. Epa. La de Jamaica me la ofrecieron ya y ya tomé horchata.
6: El agua de Jamaica que sabe a tamarindo, pero que se ve como limón. Sí. Pero tengo la de limón que sabe a Jamaica, pero es de tamarindo.
7: Fíjense. Y el señor del hotel ya me cobró la renta.
3: Y acuérdese, Varguitas, que si pica la entrada, pica la salida.
6: Uy, qué buena idea.
5: Tremendo outfit te tiraste, Varguitas.
6: Exacto, y la barriga sobre todo. Parece una chicuela de la primero de mayo. Oiga, eso es una IA. Eso no es
3: ese
6: una
3: foto. Es Vargas.
5: Es Vargas.
6: Yo no creo. Por
5: 100%
6: la
5: real, no fake.
6: Muy bien. Esa es la razón por la cual no muestra la cara. Claro, porque la camiseta sí es de small.
5: Es el crop top que sacó la federación con Adidas.
3: Muy bien. Varguitas, abrazo. Muchas gracias.
7: Chao,
3: juicioso. Chao, Varguitas. Ahí está. Oiga, mucha prensa cubriendo a Colombia, ¿no?
4: Mucha prensa, gusta, obvio, es que... y lo que dice Vargas es verdad, se está haciendo muy largo porque ese grupo de Colombia es uno de los que más, pues, atención está llamando con Portugal, con la selección Colombia, el reencuentro de James y Cristiano en el partido final de ese grupo.
6: Pero mejor descansadito,
4: el
6: ¿no?
4: que va a poner Uzbekistán en la cancha, el que va a poner el Congo, que es una de las selecciones que ya hemos hablado varias veces, tiene muchos jugadores que pasan por la Premier, por equipos importantes. Es el grupo que se está haciendo eterno para que arranque.
6: Ay, descansadito para... mejor.
3: Mire, imagínense que unos amigos
6: de Betplay
3: me regalaron la boleta para el partido Colombia-Uzbekistán en el Estadio Azteca. Yo muy agradecido entré ayer a buscar tiquetes.
4: Está bajito, ¿no?
3: Marica.
4: No, está muy caro.
3: El vuelo directo Bogotá-Ciudad de México está casi en 7 millones de pesos.
6: 7 millones, ida y vuelta.
3: Ida y vuelta.
4: Es más caro que ir a Europa, Marrano.
3: 7 palos, weón.
4: O sea, llegar a Barcelona cuesta 4 y medio.
5: Solo los tiquetes.
3: Solo el tiquete, ida y vuelta. Dije, no, pero te miramos la vuelta.
5: Una agüita de horchata y
3: se entonces escuadra. Me puse a buscar y que los vuelos baratos. Y no, solo el tiquete. Yo dije, allá miro dónde me quedo.
6: Sí, en la calle. Como el cole.
5: La rucha con Vargas.
6: El cole que vivía debajo de una mesa, en serio.
3: Luis, había un vuelo Bogotá. Panamá, Lima, no. Lima, Quito, Quito, Ciudad de México.
6: O sea, 15 escalas, ¿y cuánto?
3: 5 millones, no.
5: No, no. Vas, te pago los 7.
3: Ahora, 25 horas volando yo para llegar.
5: Recorriendo el mundo.
4: Y eso es desde Colombia. Ahora usted imagínese, por ejemplo, los de que Corea les da por sur. Viajar, exacto, desde Asia, desde África, para llegar a México ahorita. A México, estamos hablando de llegar a Estados Unidos.
3: ¿A México?
4: No, muy caro.
3: A Ciudad de México.
5: En tiempo y en dinero, es súper...
3: Entonces, vendo boleta.
6: Y Rafita de aquí a San Andrés y en una lancha, ¿no?
3: No, es que, ¿sabes? Por el Darién, lo por que el Darién. Pero no, lo que quiero decir es que sí hay una demanda altísima de gente que va a ir a ver el partido de Colombia, que se decide a última hora, que consigue la boleta a última hora y que no se decidieron. Los que compraron antes, bien, pero ahora está por las nubes.
4: Por eso apareció Infantino a decir que para la próxima Copa del Mundo los tickets, las boletas para los estadios y los partidos van a ser mucho más económicas.
3: Claro, es que
4: porque es que es muy caro todo lo que rodea alrededor, porque eso es hotel, desplazamientos, si usted va a alquilar carros, si usted se va a mover en qué, la estadía, las comidas. ¿Usted cree que es barato?
6: Ayer hablaban de un pequeño troncho. Porque la FIFA, como un torcidín. Porque lo que pasa es que supuestamente la FIFA había sacado un número oficial del partido de anoche. Y supongamos, la capacidad de ese estadio son 45.600.
3: Son 83.000 para ser exactos.
6: No, pero...
3: Suponiendo
6: 45.000 y que había sacado un número muy, muy cerquita de 45.500. Entonces dijeron como, ¿por qué la FIFA dio este número oficial sabiendo que las cámaras tomaron un poco de panorámicas y había un poco de sillas rojas? Entonces es algo así como que la FIFA está reportando números de un ser que asistió, pero...
3: ¿Que no fue?
6: Por eso, ¿y no fue?
3: ¿O se revendió? ¿O se embolató?
4: Y es que lo que dice el Chancho.
6: ¿Qué pasó?
4: La diferencia de, obviamente, la atención que ponen en un partido como el de Corea y Chequia ayer al de mañana Brasil y Marruecos. Claro. O sea, ayer había un montón de asientos libres, mientras que mañana en Brasil y Marruecos le aseguro que no hay nada. Para entrar a...
5: ¿Quieren sorprenderse?
6: A ver.
5: Acabo de encontrar la lista de las boletas más costosas de este mundial. Ajá. Obviamente, la más costosa es para el partido 104, que es la final. Háganse un estimado en dólares.
3: ¿De la más barata?
5: La más barata, sí.
4: $2,000.
3: $3,000.
6: $10,000.
5: Bueno. $5,000. La más cara les ofrezco, por si quieren pegarse a la final, ojalá sea un Colombia en la final, $17,725. Es decir, $63,456,209. La más costosa, la mejor ubicación para la final, $35,000. Hágase una cuentica de $125,000,000.
3: Pero yo les hago una pregunta. A ver. Y con esto vamos a música, Luisca. Si Colombia llegara a la final, ¿ustedes no harían algún tipo de esfuerzo? Hipotecar de golpe la casa, vender el carro, meterse en un préstamo a 5 años.
4: Y no alcanza.
3: Para ir a ver la final del Mundial con Colombia.
5: Y luego, ¿por eso le digo eso?
6: Eso es solo teniendo la plata, y la respuesta sería sí, pero sin un peso como.
3: No, pero te estoy dando alternativas. Pero no hipoteca alcanza, el apartamento, vende el carro, saca un crédito a 20 años.
5: El resto de la vida para pagar la boleta, para que la pierda.
3: ¿Pero lo harían?
6: No alcanzaría.
5: Haría una locura, sería chévere. Como la historia del argentino que se va, que dicen, si vamos a la final en el mundial que ganan con Maradona, dice, si vamos, me voy, me pego el viaje. Clasifica, los amigos no le creían, y el man se pega el viaje, y es el man que alza los hombros a Maradona.
3: Ah, en el 86. Sí, es verdad.
5: Pero es que estábamos hablando de otra época, mis queridos amigos.
3: ¿Usted empeñaría algo, Risca?
4: Sí, claro, yo me vuelvo loco.
3: Yo también creo que, yo me saco un préstamo.
4: Yo me vuelvo loco.
3: Y compro esa vaina y me voy. Al final, es que eso no va a pasar nunca más en la vida, güey.
4: Y 0-0 partido malo. No.
3: penales
4: y una cosa así bien.
3: Cobra Córdoba por arriba. Sí,
6: exacto.
3: O peor.
6: No, mejor no. O no, peor, para ir a salar, mejor no. No,
4: o peor,
6: no,
4: la final de la Copa América que nos clavaron en el 116. Uy,
3: sí, qué dolor.
4: Y uno ahí diciendo,
6: puta, ya. Eso sí tuve dos amigos que hicieron eso, pues, a final.
3: ¿Que se empeñaron?
6: Que empeñaron cositas.
4: Que siguen atrapados en la ventilación.
6: Siguen atrapados en un ducto.
3: De verdad.
4: En los ventilaciones del estadio.
3: Es el Rock and Roll de Radioactiva. Sorpréndeme con algo, Luisca.
4: Te traje a 21 Pilots. Uf. Ya que estamos también a puertas del Rock 20. Recuerden que si quieren votar por sus canciones favoritas, radioactiva.com. Esto se llama Drag Path. Ya venimos.

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3: Cuando suena esta guitarra, significa que estamos al aire en el Rock and Gol de Radioactivas Colombia. Sara Arciniegas, Luisca Guerrero, el Hola. Chancho.
4: Seguido redondo.
3: Y Rafa Cifuente, los acompañamos. Cris Pinillos, nuestro irresponsal en Estados Unidos. También Varguitas está acompañándonos desde Guadalajara. Todo un equipo en esta ruta mundial de AS Colombia, Caracol y Radio Activa. Hablábamos ayer que en la rueda de prensa un jugador paraguayo entró en llanto.
4: Diego Gómez entró en llanto.
3: Diego Gómez, jugador del Inter, ¿no?
4: Jugaba en el Inter de... pero del de Estados Unidos,
3: sí,
4: ¿no?
3: Obvio.
4: No, el Inter de Milán. De Milán.
3: Y miren lo que pasó, se conmovió.
5: Hermoso.
3: Es muy sentimental.
5: Me encantan los hombres que abrazan sus emociones, si se permiten.
4: Se construyen, se construyen.
5: Los amo.
3: Abrázame.
6: ¿Qué pasó, maestro?
3: A ver, Mueche, mírelo.
7: Presentar a mi país.
6: Lo amo.
7: Que logramos después de mucho.
5: Oh,
7: una clasificación y bueno, la verdad que.
5: Va a llorar.
8: No hay palabras, es lo que sentimos.
7: Sí,
8: es lo que sentimos.
3: Qué grande, caso, ¿no?
8: Y es lo que siente todo Paraguay.
6: Qué grande Alfaro, además, soportándolo, sí, o sea, aguantando.
5: Que una, ¿cómo va a tocarlo para respaldarlo?
7: Yo soy muy, muy emocional.
5: Vamos.
7: Y bueno, la verdad que trataré de dar al 100% para darle esa alegría a toda la gente.
6: Se me aguardó eso. Otra vez.
3: ¿Me hizo chillar?
6: Sí, a mí también. Y es que además yo le digo una cosa, si tuve suerte, sí. Ustedes saben que yo fui al Mundial de Sudáfrica hace mucho tiempo, de hecho sí, era el último que fue en Paraguay, que llegó hasta cuartos de final y lo elimina España. Si algo tuve la suerte fue de compartir vuelo y conocer mucha gente de Paraguay. Mire,
3: ¿qué decimos?
6: Qué gente, qué alma, qué humildad, qué divertidos que son. De hecho, saludo para Ronald, que yo sé que está viendo el rock and roll de la gente de Paraguay.
4: El reidor.
6: Se merece una alegría y ojalá que hoy empiecen ganándole a los anfitriones. Ojalá.
3: Yo no conozco ningún paraguayo.
4: ¿Cómo que no, el reidor?
3: Pues no es paraguayo.
4: Ay, ¿por qué se tira la ilusión de la gente?
3: ¿Tú conoces un paraguayo?
5: No conozco ningún.
3: O sea, me refiero, es que Germán Centurión, pues obvio, güey.
4: Pero personalmente, pelota.
3: De tener una relación con un paraguayo, ¿no?
6: Además que en esa época, ¿no? Sí. En esa época.
5: No los conozco en vivo.
6: De BlackBerry y demás, vea. Vea la fiesta.
3: Dame tu pin.
6: Vea.
3: Oiga, buena foto, muéstrale ahí.
5: Ponchame.
6: Por acá. Yo iba obviamente apoyando a la selección que es la otra mitad de mi familia, que es la selección española, que de hecho salieron campeones del mundo los españoles. Pero ahí estamos, vea, de fiesta con los paraguayos, un par de cracks que nos acompañaron hasta Durban. No jugaba Paraguay, pero pues sí jugaba España contra Suiza y allá nos conocimos.
3: ¡Epa! Mira. ¡Luisca!
6: Yo con las de la India.
3: Tirando facha.
6: Mira, con los paraguayos y demás, velos.
5: Ganando kilómetros, Luisca, chequeando nacionalidades.
4: La carrera.
6: Sellando pasaporte, por supuesto. Yo no fui a... y mira... los paraguayos que de hecho me dijeron, ay, mira, tus hermanos, y me hicieron tomarme una foto con los que eran iguales a mí, que tal los desgraciados. Es que ¿cuál soy yo?
5: Pelo.
3: Parecido.
4: Pura la época como flogger.
6: Me decían el pelipollo, los paraguayos.
3: Oye, qué buenas fotos, Luisca.
6: Mírame esto, de fiesta con los suizos. Uy, sí, qué gran ciudad.
3: Luisa,
6: que
3: Suiza, ¿eh?
6: Durban, mire, con la policía de Sudáfrica.
3: Mira.
6: Eso fue el recorrido con los hinchas de Paraguay, que no tenían nada que hacer en Durban, pero igual allá estuvimos con ellos.
3: ¿Y cómo quedó ese partido?
6: Ese partido lo pierde España 1-0, fue el debut de España en el Mundial.
3: Paraguay, sí.
6: No, ganó Suiza.
3: Perdón, Suiza.
6: 1-0 y de ahí en adelante pues ya España
4: la remontada total.
6: Gana todo, sí. Honduras, Chile y ya no volvió a perder.
4: La carrera de Diego es Libertad 22-23, Inter de Miami 23-24 y Brighton 20-25 al presente.
6: Vamos Paraguay, si alguien me cae bien de verdad, vamos Paraguay.
3: Mire, hablando de Paraguay, el señor Alemán, que hace parte también de esta casa de AS Colombia y de Prisa Media, pues nos envió esta nota exclusiva para el Rock and Gol de
5: ¿Trabajó?
3: Sí, qué porque grande. Se encontró al hincha más grande de Paraguay.
4: ¡No te puedo creer!
3: Sí, señor.
5: Wow.
3: Querido Alemán, bienvenido al Rock and Gol y por favor, ¿con quién estás y de quién se trata?
1: Bueno, ¿cómo les digo, amigos del Rock and Gol de Radioactiva? No. Yo estoy acá con la gente, con la hinchada paraguaya. Señor, usted es muy famoso en Paraguay, me cuentan.
9: Y dicen así, dicen así.
1: No, pero no sea tan humilde.
9: No, y siempre hay que ser humilde y trabajar nomás.
1: Sí, claro, porque hay que, la verdad, es alemán, siempre estar peinese, con la gente. Usted es un hombre de la gente. Mire, mientras estamos haciendo la nota, hay una persona grabándolo. Cuénteme usted cómo es su nombre y por qué es tan famoso.
9: Son mis compatriotas, vinieron para ver el partido de Paraguay con Estados Unidos. Y ellos, algunos viven acá también.
1: Amigo, ¿puede venir un segundo? Una pregunta, le pregunto. Estamos en vivo para, vamos a estar en vivo para Colombia. Pero, venga, métese por acá. Yo no sabía que era tan famoso acá nuestro amigo.
10: Sí,
5: que se le pegue.
10: Buenos días, ¿cómo está? Él es el señor Mortero Bala. Le llamamos Mortero. Así en Paraguay. Es periodista de un canal de televisión.
1: Mortero Bala, pero sí. Bala pequeña.
9: No, pequeña. El gordito de la bala.
6: Es que la balita.
1: O sea, él es un gran personaje en Paraguay.
10: Así mismo, un personaje muy, muy querido por todo el pueblo paraguayo.
1: Bueno, muy bien. Entonces, ¿usted qué siente cuando le dicen que tienen un gran amor por usted?
9: Y la verdad, una alegría inmensa porque se ve el trabajo que nosotros hacemos y de acuerdo
3: que
9: a
3: es un
9: eso,
3: de talla baja,
9: la gente,
3: ¿no?
9: Te claro, va queriendo y te sigue con un cariño encanta, especial.
1: Muy bien. Oiga, ¿cómo ve hoy a Paraguay para el partido contra Estados Unidos?
9: Va a estar difícil, pero podemos ganar 1-0, el famoso 1-0 puta, y él sabe.
1: ¿Qué es eso?
6: ¿Qué?
10: Vamos a ganar. Tenemos mucho optimismo, tenemos la fe en Dios y es un juego, es un game, así es que está para los dos, pero estamos optimistas de ganar el encuentro esta noche.
1: O sea, hay mucho optimismo, grandes optimismos como usted.
9: Un poquito.
6: Qué grande.
9: Un poquito.
1: Me puede mandar un saludo, un gran saludo, un alto saludo.
9: Pequeño saludo.
1: A la gente en Colombia del Rock and Gol.
9: A la gente de Colombia Rock and Gol, un saludo. Y también a mi compatriota Alexi, que vive ahí en Caimanera.
1: Oiga, me dicen que usted es amigo de Rafa Cifuentes. ¿Usted es verdad que tuvieron alguna amistad muy cercana?
9: No. Un poquito.
1: ¿Sí? ¿Y qué tal es Rafa?
6: Pequeño.
9: Buenazo.
1: Sí, ah, eso sí. Buenazo, pero a veces se pone cansón, pesado.
9: No, bueno, buenazo.
1: Bueno, un saludo para todos allá en el Rock and Gol. Aquí, ¡vamos Paraguay! ¡Sí, señores! ¡Vamos, vamos Paraguay!
6: Claro, claro que vamos Paraguay.
1: Un alto saludo.
9: La viroca, la viroca.
3: ¡Vamos Paraguayo! Grande alemán.
4: Ustedes no saben con quién estaban sentados. El conocido humorista y periodista Mortero Bala es el señor Julio Amarilla.
6: Vea.
4: Es una figura importante en Paraguay en el fútbol de talla baja. Además fue capitán de la selección paraguaya de talla baja de fútbol y de bala, de una lanzamiento estrella. De bala. Trabaja o trabajó como cronista y panelista en programas de TV paraguayos como Y Será Un Gran Día y Tercer Tiempo. Y su cuenta en Instagram es @morterobala_. Sí, porque es Mortero Bala y el coso de abajo. Pero es que así es. O sea, Mortero Bala,
6: barra baja. La albirro, dale.
4: Pero entonces era un señor muy importante. Claro, bueno.
3: Para que vea, personajes de primer nivel, de alta alcurnia.
6: Correcto.
3: Música en Radioactiva y ya nos acabó la polla a Luis Cascón. Brasil, Marruecos y
6: Países Bajos.
3: Japón.
4: La plata sí que haga cita.
3: Eso, mira. El cordillera.
6: Sí, te traje artista bogotano que va a estar en el Festival Cordillera.
3: Andrés Cepeda.
6: Diamante Eléctrico. Dedicándole canción a la capital. Esto se llama Suéltame Bogotá al aire en el Rock and Roll de la.
9: Suéltate el pelo.
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1: Estamos al aire en Radio Activa, AS Colombia. ¡Ay! Me acaba de entrar un... ¡Ay, azótame!
2: ¡Azótame!
3: ¡Ay, no!
1: ¡Ay, azótame, gracias!
3: Pero comparta.
1: ¡Ay, es que... No. Pero no, es que estoy saliendo de la gripa y hay momentos en que las flemas... Se, ¿no les ha pasado?
2: Sí, ¿qué? Sí,
1: pues se meten, suben y bajan. Sí. O sea, se va a hablar.
4: Yo,
1: sí,
4: yo voy a decir una aparecen. Cosa. Yo me he ahogado con o sea, comiendo papa a la francesa y con mis propias babas. Así.
2: Sí, claro. Sí. Es grave, es grave.
4: La vejez ya.
1: Chancho, no, pero estos son mocos.
4: Ah, ¿son mocos?
1: Sí, obvio, pero es horrible. Qué sensación tan maluca. El después de. Eso lo trajiste tú, ¿no? Mi papi.
2: ¿Qué?
1: Ese viricito.
3: No, es mío, debo reconocerlo.
2: Es de Sara.
3: Sí, yo fui la primera. Yo fui la primera que se enfermó, ¿se acuerdan?
1: Qué
3: que
1: linda, gracias. Te debemos, estamos agradecidos.
3: Dejen de hacer besos de bueno.
2: Nos ha salvado.
5: Nos ha
1: llevado a la miseria. 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
1: ¡Qué planzazo el de mañana, Luis!
2: ¡Planzazo! Allá vamos a estar nosotros desde las 3 de la tarde. Usted puede caer, obviamente, a la hora que quiera. Recuerde que es Día del Padre. Puede aprovechar para comprar regalos. Puede aprovechar para almorzar bien rico.
1: ¿Es verdad?
2: Y luego nos vamos a encontrar a partir de las 3 a cambiar monas. Desde las 4 tenemos previa del partido de Brasil y Marruecos. Y a las 5 de la tarde, ya en pantalla gigante y demás, vamos a estar viviendo el debut de la Canariña contra Marruecos. Mañana con Sara Lucía Arciniegas, por ejemplo.
3: ¡Planzazo! Y amigos, me convocaron. Yo estoy muy feliz. El llamado oficial esta mañana, me pidieron todos los datos posibles, ya los entregué y nos veremos mañana entonces en Plaza Central. Lleven monitas, que me hace falta una de Leo Messi.
2: Vamos a llevar a Rogelio, vamos a llevar a Monolao, estaré yo, estará Lucho Restrepo, seguramente el Chancho se va a aparecer mañana, planzote, además con una oferta gastronómica. Mañana nos van a ver echando sushi, KFC, vamos a estar en modo
1: walk, mejor dicho, es muy rico.
2: Caigan desde la hora que quieran, nosotros más o menos a las 3 estamos llegando.
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2: Parche futbolero, no, parche para cambiar monitas, no, caigan.
1: Es el plan, es el plan.
2: Exacto.
1: Planzazo. Bueno, mire, voy a saludar a Chuaca, está desde su casa.
3: Ya.
1: Pero así no hace.
3: Mira que justo para darles la bienvenida en el chat nos dicen que la nota anterior la debió haber hecho Chuaca. Ay, que sí, era su fuentecita.
1: Claro. Te quitaron el enano paraguayo, querido Chuy. ¿Cómo estás?
7: Sí, eso vi. ¿Qué más, Rafa? Bien, todo bien. Sí, alemán. También me lo envió el enano paraguayo. Me siento orgulloso de mi muchacho.
3: Bien entrenado lo tienes.
8: Uno loco y este en la casa fiscal, obvio, del Batán, ¿no? Uno desde el centro psiquiátrico, ese señor allá en una prisión en el Batán.
1: Oiga, sí.
8: Increíble.
7: Sí, yo estoy en casa por cárcel todavía.
1: Bueno, Chuy, espéreme, ya vamos a hablar de otros deportes, pero es que nos vamos a sacar la polla y lo vamos a vincular para que usted también se saque la polla y se haga rico con nosotros. Sí.
2: Perfecto. Empezando entonces, Chuy, con el partido que vamos a estar transmitiendo mañana desde Plaza Central. ¿Cuánto va a quedar, mi querido Chubaca, Brasil contra Marruecos?
7: Empatan 1-1.
2: 1-1, perfecto. Sara Lucía, Brasil y Marruecos.
3: Va a ganar el equipo de Carleto 3-0.
2: Yo voy a poner. Yo le meto un 2-0 que gana Brasil Marruecos. Rafa.
1: 2-1 gana Brasil.
2: César.
8: 3-1 Sandunga de Brasil.
2: 3-1 Sandunga de Brasil. Perfecto. Chubaca, dentro de otros partidos, porque hay muchos este fin de semana, nos vamos al domingo para el debut de Países Bajos contra Japón, que es un gran partido. ¿Cuánto queda de esa vuelta, Chubi Chubi?
7: Gana Países Bajos 2-0.
2: 2-0, yo pongo 2-1. Sara Lucía.
3: Yo digo que va a ganar nuestros amigos japoneses 2-1.
1: ¡Oh!
3: ¡Mano, tengo fe! ¡Tengo fe! ¡Dale, Japón!
1: No, ¿Rafa? No, hace 3-1. ¿Ganando? Pues Países Bajos.
2: Países Bajos. Claro. ¿Y César?
8: Batacazo como con Sara. 2-0 Japón y completaría creo que su cuarto europeo, si no estoy mal.
2: Perfecto.
8: Ya
2: ahí
8: le
2: para
8: ganó a Alemania, ya le ganó. Ya, Japón ya le ha ganado a varios, ¿sí? ¿Eh?
2: Ahí para que tengan en cuenta, no es que solamente haya esos dos partidos. Vea, mañana a las 2 de la tarde, Qatar se enfrenta a Suiza. A las 5 de la tarde, Brasil-Marruecos. A las 8 de la noche, Haití-Escocia.
1: ¡Vamos!
3: ¡Colombia!
2: Y a las 11 de la noche, mañana tenemos partido en horario tarde-tarde, y es Australia contra Turquía. Yildiz y el señor Arda Güler jugando ayer, mañana.
1: ¿A las 11?
3: Ese partido tiene horario rompehogares.
1: No, pero es sábado.
3: ¿Sábado 11 de la noche?
1: No, relajado.
2: Ah, relajado. Y el domingo tenemos, iniciando la jornada, uy, esto va a ser en horario familiar, no deberían permitir esto, pero Alemania-Curazao.
8: ¡Hermoso!
1: ¿A qué hora?
2: 12 del mediodía el domingo.
1: Pleno almuerzo Día del Padre.
2: 6 de la tarde, partidazo, apoyando a la selección de Chubaca, que es Ecuador, que se enfrenta a Costa de Marfil.
1: Ecuador.
2: Costa de Marfil, es Ecuador. Partidazo. A las 3 de la tarde, del que hablábamos, que es Países Bajos, Japón. Y el domingo cierra la jornada Suecia contra Túnez. Ojo con ese Suecia, que tiene jugadores bien importantes.
1: ¿A qué hora es el partido? ¿Suecia-Túnez?
2: Suecia-Túnez a las 9 de la noche.
1: Me gusta.
2: El domingo.
1: Ese es un buen partido. ¿Y el lunes? Porque el lunes es festivo.
8: Ah, el lunes festivo.
2: Ay, ¿verdad? El lunes tenemos a las 2 de la tarde, perdón, a las 11 de la mañana el debut de España.
3: ¡Dale!
1: Por eso es que no hay rock and roll, porque estarán acá. Ah, okay.
2: Exacto, va a haber fenómeno del fútbol con España, Cabo Verde. Luego tenemos a las 2 de la tarde un buen partido, Bélgica contra Egipto.
3: ¿Ah?
2: ¿Y? 5 de la tarde, otro debut de nuestro barrio, Uruguay, Arabia Saudita.
8: ¡Uy, qué lindo Uruguay!
2: Y el lunes cierra a las 8 de la noche, Irán contra Team Payne.
8: ¡Vamos! ¡Tráiganme!
3: Hay rock and roll, ¿no?
8: Deberían traerme.
2: Nueva Zelanda, amigos.
1: Yo creo que ese va a ser uno de los partidos.
2: Seguro.
3: Más rating.
1: De mayor rating.
2: Seguro.
1: Estoy seguro.
2: Seguro.
1: Hay que buscar ese dato, Anito, para el martes, por favor. Con el rating de los partidos del fin de semana.
2: Claro.
1: A ver claro. ¿Quién marcó?
3: A ver si España supera a Nueva Zelanda o lo contrario.
8: No, y además Irán también es absolutamente querible. No, qué clásico. O sea, Team Payne versus Irán. No,
2: acordaba que es festivo. Qué buena jornada se viene con festivo incluido. Ya el martes tenemos rock and roll con el debut de Argentina. Y el miércoles mejor no hablemos.
3: El martes Francia.
1: Bueno, Chubi, todo esto con el Mundial. Pero hay otros deportes. Hay vida más allá del fútbol. Hay vida más allá del Mundial.
2: Claro, ¿qué
7: pasó? Rafa, en la NBA, Luisca debe estar muy contento porque los Knicks consiguieron la mayor remontada en la historia de una final de la NBA.
8: Espectacular.
7: Los Spurs les iban ganando por 29 puntos cuando se fueron al medio tiempo. Y arrancó el tercer cuarto, iban arriba por 29 puntos. Y los Knicks remontaron esos 29 puntos y acabaron ganando 107-106. Se ponen 3-1, están ya a una victoria de consagrarse campeones de la NBA, de conseguir su anillo de la NBA después de 53 años. Y aquí, Rafa, yo, que le estaba haciendo fuerza a los Spurs, quedé muy emputado después de esa derrota.
3: Claro. Respira.
7: ¿Pero cómo es posible?
8: Ya está todo listo.
7: Que un equipo que en el primer cuarto hizo 41 puntos... Después en el tercer y cuarto, mezclando, sumando los dos puntos que hicieron, llegaron a 30. ¿Cómo es posible que hayan hecho eso?
1: Sí, no,
7: entonces, yo sufrí bastante viendo ese partido. Y en el momento en el que los Knicks se empezaron a acercar, los Spurs aún iban por encima. Pero hubo una jugada en la que Wembanyama tiene tiros libres y falla los dos. En ese momento en el que Wembanyama falla esos dos tiros libres, yo dije, no, ya, pacha. Ya aquí los Knicks van a remontar y hasta ahí llegó el partido de los Spurs. Porque después de eso, Wembanyama apenas falla el segundo tiro libre, se le vio una cara de perdimos. Y todavía no habían, o sea, ya no seguían por encima, por delante del marcador, pero hizo una cara de no, ya se acabó esta vaina. Y efectivamente ahí les dieron la vuelta. Y al final, incluso faltaban menos de 2 segundos para que se acabara el partido. Iban por encima los Spurs, arriba por un punto. Y en una jugada lanzan dentro del área, creo que es Jalen Brunson el que lanza, falla el tiro y entra Ujian Unobi y tocando el balón suavecito. logra meter el balón entre la canasta. Con eso ganan. Faltaba 1.7 segundos para que se acabara el juego y ya obviamente los Spurs
1: es que lanzó,
7: no tuvieron tiempo de reacción en tan poquito tiempo.
1: Lanzó para buscar obviamente el triple. No se da, pero estuve muy atento en el rebote. Que eso si lo lleváramos al fútbol, Luisca, es ese nueve goleador, el Palermo.
2: El Inzaghi.
1: El Inzaghi, que está ahí esperando eso, que suelte el arquero, que pegue en el palo. Que es el que caza, el que
7: un rebote.
1: Olfatea realmente que hay opción.
2: Grande, OG Anunoby, mi querido Chuy. Y entonces, el que podría ser el último juego, porque ya los Knicks están a un partido de ser campeones. Claro, ¿cuándo
1: está? 3-1 la serie.
2: Está 3-1.
7: Mañana. Sí, mañana es el quinto juego. Juegan en San Antonio. Mañana, vamos a ver. Pero pues los Knicks podrían ser campeones de visita mañana.
1: ¿Hora del partido?
7: Después del papelón que hicieron los Spurs, 7:30 de la noche, Rafa.
1: Me lo voy a ver.
7: Pero después del papelón que hicieron los Spurs.
1: No, ¿sí? De pronto yo fui el que saludó a San Antonio.
3: Es tu culpa, Rafa.
2: Sí, mañana puedes tener en un lado Haití, Escocia.
7: Puede ser.
2: Que es a las 8 de la noche.
3: El 90%
2: y al otro lado puedes estar canaleando con.
8: Pero toca tener dos pantallas,
2: Rafa, Knicks, San Antonio.
8: Un humano normal.
4: Pues yo prefiero ver el de la NBA completo. No, después de ese partido que vimos.
2: Vea, yo tengo aquí anotado que Chubaca dijo que ganaban los Spurs en 4 juegos, 4-2.
1: Me gusta este.
2: Luisca ganan los Knicks. Rafa.

0: Chancho, que ganan los Knicks.
1: Me gusta ese va de México.
2: Que guardas no,
0: este cuaderno. Este cuaderno vale, vale millones.
1: Bueno, vamos a ver cómo nos va.
3: Recomendable la cámara, así como la del árbitro, la tiene Ben Stiller. Ben Stiller, sí. Y Adam Sandler tienen esas cámaras, los humoristas, pero hacen producción y uno de los dos, creo que es Adam Sandler, llevó esa cámara. Y entonces él ve el momento en que hace anotación. Y también cuando se acaba el partido, nadie más, ni la NBA tiene esa cámara, se la recomiendo. Cuando estalla el minuto final, espectacular.
1: O sea, ¿cómo lo vivió él desde
3: sus, debe ser unas gafas, Adam Sandler y Ben Stiller.
0: Y Timothée Chalamet.
3: Y Timothée Chalamet. Uy, Pierre Calao, la...
0: Son los que aparecen siempre.
3: ¿Es la Kardashian?
0: Sí.
3: Dice, man, ¿cómo hace para poner atención? Que no podría, pero bueno.
1: Muy bien, ahí vamos a estar pendientes. ¿Qué más pasa aparte del Mundial?
2: F1.
4: Rafa, este fin de semana tenemos Gran Premio de Barcelona, de la Fórmula 1 y Fórmula 2, pero más allá de este Gran Premio, la noticia de hoy de la Fórmula 1 es que le regresaron el tercer puesto a Pierre Gasly después del Gran Premio de Mónaco, que se lo habían quitado porque cuando entró a los pits no cumplió con la velocidad que habían puesto dentro del pit lane. Él iba por encima, pero Alpine, el equipo de Gasly, envió una carta diciendo que estaba mal, que Gasly sí estaba dentro del límite. La organización que regula este tema de la velocidad dentro del pit lane lo revisó y efectivamente dijeron sí, el error fue nuestro, Gasly estaba dentro del límite permitido, entonces le devolvieron el tercer puesto del Gran Premio de Mónaco 5 días después de que se haya acabado.
1: ¿Y a quién bajaron?
4: La carrera, Rafa. A Isaac Hadjar, el compañero de Max Verstappen en Red Bull.
1: Él
4: había quedado tercero después del tema de Gasly.
2: El man ya chupó champaña. Tiene foto con Hamilton y con Kimi. No la tiene Gasly.
1: Y ese reversazo es muy bravo.
2: Horrible.
1: Bueno, esta fórmula un desastre.
4: Sí, es que, Rafa, acá lo que pasa es que dentro del pit lane, pues donde están todos los pits que entran los carros, a diferencia, por ejemplo, la autopista que uno va y tiene el radar que le pone la carita feliz y uno va por encima de, por debajo de 50, y si va por encima de 50 la carita triste, acá en la Fórmula 1 no lo manejan con esos radares, sino que es un sistema que tienen en el piso y lo que calculan es qué tanto tiempo se demora el carro entre que entra y sale cuando pasa por ese pit lane. Entonces estaba como mal calibrada esa vuelta y fue por eso que les dio más kilometraje del que realmente tenía.
1: Ahora, yo me he dado cuenta en esas cámaras que usted dice que hay en Bogotá en la autopista, se han dado cuenta la carita feliz y demás, que está, tiene un desfase. O sea, yo voy a 40.
0: ¿Te sube?
1: Y me marca 44. Yo, marica, ¿cómo así? O sea, entonces, ojo, porque una vez se confía y se va a 46, 47. Y ojo, porque de golpe el desfase te clava por encima de 50. Ahí les dejo el dato. Muy bien, Chubi, me imagino que traes videillo de aquellos.
4: Pues, Rafa, ya que mi querido alemán sacó un enano, pues yo decidí cambiar el video de hoy. Sí, y pues como acá nos reinventamos y todo, ya les traje enanos, les traje muchos. Hoy les traigo mudos.
0: ¿Cómo así? ¿Pero qué es esto?
1: Hola, Chubaca, ¿qué te pasa?
0: Tú no tienes límites.
5: Hola.
0: A ver.
5: No.
1: Policía fue a atender la emergencia y descubrió que todos eran mudos.
0: No.
2: ¿Cómo se ríe?
5: Ay, hombre.
0: O sea, son dos mudos intentando echarle la culpa al otro y el policía en la mitad. No.
2: Con tres mudos.
0: No, Chubaca. No.
1: Ay, ella es muda también.
0: No, es que apareció la que les iba a ayudar. Y también es muda, no.
1: Está grabando con lenguaje de señas.
0: No. Chubaca, no.
1: Chubaca, eres muy malo, te van a jalar las patas.
0: La cara del policía, ¿yo en qué me metí?
2: Es la cara del sudafricano ayer.
4: Es increíble.
1: Un video, ¿cómo se llama esta cantante vallenata que está muy fuerte por estos días?
0: ¿Karen?
1: No, dígame nombres.
0: Karen Lizarazo.
1: Y otra. Bueno, no, pero no es Karen Lizarazo.
0: El tropicerdo debe saber.
1: No, una que lloró mucho por la muerte de nuestro compositor vallenato.
3: La que habla toda igualeta, que habla como así. La del paso del Nokia, el celular.
2: Sí,
3: dame el paso del Nokia, no sé qué.
1: Hay un video de ella entrando a una gala, a unos premios, y el periodista la aborda. Exacto. Y la saluda.
3: Y el periodista tiene una condición.
1: Pues, marica, el periodista es boquinche. Sí. Ana del Castillo.
3: Ana del Castillo.
1: Ana, ¿cómo estás? Ana, bienvenida. Y la vieja empieza a remedarlo. Búscate ese video.
0: No.
1: Cree que él está mamando gallo.
3: Y ella empieza.

0: a hablar como él, que muy bien, ¿y tú qué más? No. Y el man la mira como, pues bien también, pero, o sea, y empieza una conversación y ella se re, a mí no me va a hablar gallo, no sé no. qué.
1: Y ya, pues, como el man sigue, ella ahí dice, uy, este man sí habla así.
2: Ella es un personaje, la amo. Claro. La vieja tan chistosa genuinamente.
0: Pero el man sigue y el man dice como, es que yo, verdad, yo no te estoy mamando gallo. No. Y ya le hace la entrevista completa donde ella tiene que tragarse prácticamente todas sus palabras de la pena.
1: No.
0: Y ya luego hablan de música y hablan de todo y al final, muchas gracias. No, marica, dice, es para tragarse de la risa.
2: Le pasó a Messi, le vieron que, ah, no, pasamos acá nosotros el chancho, ¿te acuerdas? A Messi lo aborda también un periodista que tenía esa condición. Pero Messi está un caballero absoluto porque lo atiende, le responde. Claro, el tipo casi no puede hacer las preguntas y elaborarlas, pues porque no se lo permite sí, no su se condición. Le entendía. Pero Messi lo trató como un soldado.
0: Igual que Ana del Castillo.
2: Espectacular.
3: ¿Qué dice? Comenta Juan Perilla que porque el video de Chuy llegó sin audio. No.
1: No.
3: Todos.
0: Ah, Juan Perilla
2: está dando las infierno. Patas.
0: No. Bueno, conseguimos el de Ana. Miren, mírenlo, por favor. Esto es una Dios joya. Mío, una perdón, joya de viernes.
2: Mamá, perdón.
4: JB Noticias.
1: JB Noticias, se llama el niño.
4: JB Noticias. Ah, bueno. ¿Va a ya?
1: No.
4: Bueno, seguimos haciendo un favor. No. Me encuentro con la voz más sexy del vallenato. Ana de Castillo, bienvenida.
5: Oh, ay, no. Me encanta.
4: Ana.
5: Ana. Ay, qué ching. Ay, a mí no me va a dar más gallo.
4: Ana, ¿quién está nominada?
5: Bueno, yo estoy nominada en Mejor...
1: Ahí ya le dicen, no está mamando gallo el señor.
0: Y el man la abraza como diciéndole... No es joda.
3: Es que a mí no me vas a mamar gallo, no.
2: La amo.
0: Y le dice, seguimos y ella, ¡chi! ¡No! ¡Ay, cara Castillo, no, por favor!
3: No.
0: Dios mío. ¡Chao, Chubi! ¡Te queremos!
2: ¡Ay, qué gente chistosa!
6: ¡Chao, Rafita! ¡Nos vemos!
0: ¡Lindo, Chubi! Yo creo que cerremos ya con esta, mi querido Luisca.
3: Bueno, nos vamos
0: con toda. ¿Qué hay para cerrar?
3: Puro garage rock de los Kings of Leon.
0: Muy bien.
3: Sabroso.
0: Invitaciones. Mañana Rock and Roll, ¿desde qué hora para que la gente se conecte? Los que nos acompañen en Plaza Central, pero el que no, ¿se conecta desde qué hora?
3: El que no puede acompañarnos se conecta desde las 4 en el YouTube de Radioactiva Ideas Colombia y obviamente desde las 5 ya en radioactiva.com para vivir el partido. El que pueda caer, caiga desde la hora que quiera. Nosotros vamos a estar desde las 3 en el Centro Comercial Plaza
0: Central. Eso va a estar hasta las mismísimas
3: checas.
0: Sí, de verdad. Te vas a acordar.
2: Copas Libertadores.
0: O sea, va a estar, claro. Pero así.
3: Hermoso, hermoso.
0: Muy bien. Rock and Roll entonces. ¿Y el próximo Rock and Roll después de Brasil-Marruecos?
3: Es el martes con el debut de Argentina. Uf, a las 8 de Argelia. La noche contra Argelia, sí señor.
0: Y ya el miércoles, ¿qué te vamos a decir?
3: El miércoles tenemos doblete, porque el miércoles vamos a las 3 de la tarde con Inglaterra-Croacia.
0: Partidazo.
3: Y en la noche, ¿quién juega en la noche?
0: Colombia-Uzbekistán a las 9.
2: Beta.
1: Ya
2: y a las 9.
1: Ya empezó a sudar las manos, ya empieza a sudar.
2: Por fin, ¿no? Porque ya una semana después, Dios mío.
0: Bueno, pero eso nos va a dar tiempito también para prepararnos, para estar,
2: para
0: ver los rivales,
2: los demás
0: para disfrutar los demás. Así que nos vamos. Sara, un beso, disfruta el fin de semana.
2: Un beso, amigos. Nos vemos mañana en Plaza Central desde las 3 de la tarde. Caigan con monitas para intercambiar. Cualquier cafecito se les agradece porque la jornada va a estar larga.
0: Chancho,
2: larga. O dedo bájale. También se iban a llevar.
3: ¿Qué? Eso.
2: La pues para comer encanta, con el café, ¿viste?
0: Chancho, por favor, bájale un poco a los frijoles.
1: No, pero fue usted.
0: Bájale a los frijoles.
3: Se tragó todos mis chicharrones el
0: Luisca,
3: Chancho.
0: Luisca, nunca cambia.
1: No, pero ¿por qué deja los chicharrones?
0: Eres el mejor. ¿Dejó los chicharrones?
3: No, yo, pero me quedaba uno.
1: ¿Usted cree que yo voy a dejar eso?
3: Me estaba yo acomodando el saco y el marrano. ¡Ra!
1: Yo sí que eso quedó pagando.
0: Yo no me di cuenta de eso.
2: Perdona una.
1: Mire, si usted se levanta de la mesa es que ya acabó. Ay, Luis Carlos, qué pena.
0: Entonces se le tragó el chicharrón.
1: Claro, porque me iba a dejar.
3: El que estaba guardando para traer a la transmisión y se lo comió el chacho, parce. No.
0: ¡Nos vamos! Somos el Rock and Roll de Radioactiva y es Colombia y los dejamos con esta tremenda canción del planeta rock.
3: Llamada Find Me, son los Kings of Leon. Descansen y sobre todo a ver fútbol. Mañana nos vemos en Plaza Central. ¡Adiós!
0: ¡Vamos!
3: ¡Adiós!

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Come up y you spin me round. Iniciamos estas horitas del receso de hoy, ya siendo viernes 12 de junio, y no cualquier viernes, porque otra vez tenemos lunes festivo. Recordemos que en este mes de junio eran tres festivos. Ya pasamos el primero la semana pasada, este es el segundo y el último será el fin de semana del 29 de junio, después de elecciones. Para que ustedes estén ahí descansando, aprovechando estos tiempos, ahorita con Mundial, qué chévere que podamos ver al menos y disfrutar de esos partidos en fin de semana. Y hablando de Mundial, ¿qué le pareció la ceremonia el día de ayer, la ceremonia de inauguración en México? Porque recordemos que hoy se llevarán a cabo la de Canadá y la de Estados Unidos, porque como en esos países se inauguran estadios hasta hoy, o sea, hasta hoy son los primeros partidos en esas sedes, por eso ayer no se llevaron a cabo las tres inauguraciones al tiempo, sino solamente la del país que iniciaba la competencia mundialista. ¿Qué les pareció esa ceremonia? Va a ser el tema del día. ¿Y qué les pareció los dos primeros partidos? A las 2 de la tarde tuvimos el de México versus Sudáfrica, que lo transmitimos a través del Rock and Roll de Radioactiva. Y en la noche a las 9 tuvimos Corea del Sur versus República Checa, donde República Checa inició ganando con un gol y luego Corea se hizo dos golazos. O sea, la verdad, ese partido estuvo increíble. El de México-Sudáfrica sí no se vio tanto nivel, pero bueno, México ganó 2-0, que esa, 2-0, que esa victoria es importante para esta fase de grupos, para ir sumando puntos. Y ahí vamos, para que ustedes me dejen sus comentarios de esta inauguración de la Copa Mundial de la FIFA 2026 a través del WhatsApp 305-340776. Mi nombre es Gaps y les voy a estar acompañando hasta las 2 de la tarde, que llegue nuestro querido Luisca con The Classics. Acá estaremos súper pendientes de ustedes para colocarles buena música y que puedan descansar un poco de la rutina diaria. Nos vamos a ir con algo nuevo. Aquí llega Royal Otis con Who's Your Boyfriend.

Dance Over You, The New Found Glory. Seguimos en esta tarde de viernes 12 de junio, y que hoy también tenemos concierto esta noche por ahí de Fito Páez, para que todos ustedes estén atentos. Quien quita que el Planeta Rock le traiga unas últimas boletas, entradas, para que pueda asistir al concierto del gran Fito Páez. También tendremos partidos por ahí. No tenemos transmisión del Rock and Roll hoy, pero saben si cuando tenemos transmisión mañana. Mañana a partir de las 4 de la tarde estaremos con el partido entre la selección de Brasil y Marruecos, para que ustedes se conecten. ¿Dónde se van a conectar? Porque yo sé que mucha gente está diciendo, no están transmitiendo por YouTube, no están transmitiendo por TikTok. No, nuestras transmisiones, nuestro medio, nuestra página por la cual usted podrá ver todos los partidos es www.radioactiva.com. Los partidos que va a transmitir el Rock and Roll de Radioactiva estarán en video y en audio a través de www.radioactiva.com, para que ustedes se programen. Ya pronto en redes sociales les dejaremos un calendario con las siguientes transmisiones que se vienen, para que estén ahí súper pendientes y conectados al Mundial con Radioactiva, que es medio autorizado de la Copa Mundial de la FIFA 2026. Entonces yo veré mañana, cita 4 de la tarde. Recuerden que la previa sí la hacemos por YouTube, pero también por página si usted se quiere conectar de largo en la página. Y ya el partido a las 5 de la tarde entre Brasil y Marruecos iremos exclusivamente por la página www.radioactiva.com. Ahí les vamos a estar esperando. No se olviden del tema del día a través del WhatsApp 305-34-0776. Cuénteme, ¿qué le pareció esa ceremonia de inauguración y esos dos primeros partidos de Abrebocas? Mientras me dejan sus mensajes, los voy a dejar con algo de Ghost. Aquí llegan con Umbra.

Country, 11 y Beautiful Disaster. Seguimos en Radio Activa. Ya tengo algunos de los mensajes que ustedes me han dejado. Y yo veo como una inconformidad unánime en cuanto a la ceremonia de inauguración, que no estuvo tan pro, que no estuvo tan chévere, que de pronto tenían las expectativas muchísimo más altas y que no los convencieron. Y yo siento que es como esa decisión de hacer el mundial en tres sedes diferentes. Y no solo eso, sino que cada sede tenga su ceremonia de inauguración. Puede pasar que por distribuir presupuestos, por distribuir personal, por distribuir artistas, de pronto puede generar que no sea tan buena una, sino que pues las tres traten de estar en un mismo nivel estándar. Entonces esperemos a ver cómo nos va con la inauguración hoy en Estados Unidos y Canadá, a ver si de pronto nos descrestan un poquito más o igual se siguen quedando cortos. Vamos a ver qué pasa, porque claro, yo entiendo que por el show, por la gente que va a estar en unas sedes, pues es mucho mejor tener una inauguración por sede, pero es complicado pues por temas de presupuestos, artistas y todo. Pero bueno, vamos a ver con qué nos sale esta noche la FIFA, esta tarde noche, si no me equivoco, es sobre las 6 de la tarde las inauguraciones, para que estén ahí súper pendientes. Mientras recibo todas sus reacciones a través del WhatsApp 305-3407-76, nos vamos con sonidos en nuestro idioma. A este planeta rock llega No Te Va a Gustar con La Noche de Ayer.

era Blazers con Roller Coaster al aire en Radioactiva y le traigo noticias porque ayer salió una publicación de The Strokes donde dicen que el álbum que tenían planeado para lanzar este 26 de junio no lo van a hacer, que lo retrasan un mes más y la próxima fecha de lanzamiento será el 24 de julio, o sea, casi un mes, por dos días se quedaron cortos. Pero bueno, vamos a esperar qué nos trae todo este álbum nuevo. En Radioactiva le tenemos una de esas canciones que ya estrenaron, como el abrebocas de ese disco. Aquí llega The Strokes con Going Shopping.

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5: 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Son las
1: 12:50 del mediodía.
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Why Do You Love Me, The Garbage. Les damos la bienvenida a esta segunda hora para quienes no estuvieron presentes en la primera. Mi nombre es Gaps y les voy a estar acompañando hasta las 2 de la tarde cuando llegue nuestro querido Luisca con The Classics a este Planeta Rock. Y algo que les quiero contar y que tengamos todos en cuenta es que este puede ser el último mundial de muchos de nuestros jugadores favoritos, como Messi, como Luka Modric, como Cristiano. Varios de ellos que se van a despedir, pero eso no pasa solo en el fútbol, porque también en el mundo musical tenemos una despedida de este año y es la de La Peste. Nuestro querido Dilson y La Pestilencia se retiran de los escenarios y tendremos el último pogo con ellos el próximo 28 de noviembre en el Coliseo MedPlus para que ustedes se alisten. Aquí nos dejan ellos algo de lo más reciente. Esto es Mi Calma, de La Peste.

con Maneskin. Seguimos en esta segunda hora de las dos horitas del receso y vea, modo mundial. Porque hay una super invitación que ya está en nuestras redes de Radioactiva. El día de mañana tendremos transmisión del Rock and Gol de Radioactiva, el partido entre la selección de Brasil, el debut de Brasil versus Marruecos, y estaremos en vivo desde el Centro Comercial Plaza Central para que ustedes puedan caer. Aparte tenemos un plan extra, y es que usted llegue a las 3 de la tarde y hagamos cambiatón de laminitas, porque a muchos les falta completar el álbum a pesar de que ya haya iniciado el mundial. Entonces usted llegue a las 3 de la tarde, acomódese, coja su mejor puesto, porque a las 4 nos vamos con la previa y a las 5 ya estaremos en vivo con el partido, el debut de la selección de Brasil y la selección de Marruecos, para que ustedes estén ahí súper presentes. Recuerden, Centro Comercial Plaza Central, ahí los vamos a estar esperando con el Rock and Roll de Radioactiva. Les voy a ir dejando con música a este planeta.

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The Offspring. Vamos en esta tarde aquí colocando un buen playlist para que todos ustedes se entretengan. Escuchamos por ahí a Benson Boone, también a System of a Down, y acabamos de escuchar a The Offspring con Why Don't You Get a Job. Y tengo ya un mensaje por acá, me escribe Diego, me dice: hola Radioactiva, aquí Diego reportándose. Muy pobre la inauguración para hacer la Copa del Mundo, les faltó la inauguración, debió ser total para el partido inaugural de la Copa. Si fue México, esa debió ser la única. Y parte de contar, y pare de contar. Y el resto ya no es inauguración porque ya empezó el Mundial. Yo creo que muchos están de acuerdo con él, porque claro, eso de tener las tres sedes y distribuir entre las tres inauguraciones diferentes. Recordemos que hoy va a ser la inauguración en Estados Unidos y también en Canadá. Pues ha sido un poco compleja la situación porque sentimos que la de ayer nos dejó con un poquito de sinsabor, pero bueno. Es la Copa Mundial de la FIFA, esperemos que tal nos sorprendan con las de hoy. Uno no sabe, esperemos a ver qué pasa. Recuerden que el tema del día es ese, ¿qué tal le pareció esa inauguración? Me pueden dejar sus mensajes a través del WhatsApp 305-340-776. Ahí los voy a estar leyendo. Nos vamos con sonidos colombianos, música de nuestro país. Aquí llegan Los Revés con Quiero Que Vengas.

Con Taking From Me de Congos, lastimosamente llega la hora de despedirme de este planeta rock, pero ustedes quédense conectados porque ya llega el gran Luisca Guerrero a acompañarlos. Mi nombre es Gaps, los estuve acompañando en este espacio. Recuerden que nos escuchamos todos los días de lunes a viernes de 12 del mediodía a 2 de la tarde y mañana sábado hay partido, pero normalmente el horario es de 5 a 8. Los estaré acompañando una horita después del partido entre Brasil y Marruecos. Partido que no se pueden perder. Transmisión en vivo a través de radioactiva.com desde las 4 de la tarde con previa. Y también, si usted quiere caer en persona, puede hacerlo al Centro Comercial Plaza Central para que caigan, para que lleguen. Hay cambiatón de monitas desde las 3 y obviamente se quedan con el Rock and Roll porque va en vivo desde Plaza Central. Gracias a todos por escucharme. Me despido. Mi nombre es Gaps. Nos leemos, nos vemos, nos seguimos a través de redes sociales. Me pueden escribir, buscar como @agabriella con WLBM. Ahí estaré atendiéndolos también. Y les subo contenido geek y gamer de la mano de Radioactiva. Pero bueno, ya llegó la hora de despedirnos. Que tengan buen fin de semana. Los dejo con Zoe y Campo de Fuerza.

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2: 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Son las
3: 1:50 de la tarde.
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Con el sonido de Rage Against the Machine y Bulls on Parade, es un placer darles la bienvenida a The Classics en Radio Activa, el espacio con los sonidos que nos han enamorado del rock and roll. Soy Luis K. Guerrero, les deseo feliz viernes, feliz fin de semana y por eso nos vamos a entender a punta de temazos para subir el volumen. Esas canciones que además usted puede pedir en nuestro WhatsApp, el 305-34-0776. Yo le prometo a Aerosmith, a Queen, a Bruce Springsteen y usted encárguese del resto. Para iniciar, vamos a darle play a The Who. Esto se llama Who Are You, obviamente. Usted lo escucha en la única rock de Colombia que es Radio Activa.

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la década de los 70, la favorita para muchos, para muchas en la historia de la música. Exactamente, andábamos en 1973 de un álbum llamado Blockbusters. Ahí estaba Sweet con Ballroom Blitz. Pasando por The Classics en Radioactiva, deseándoles desde ya feliz fin de semana y recordándoles que mañana tenemos una cita muy importante, porque si ustedes no han llenado el álbum, nosotros tampoco. Y si ustedes quieren vivir en pantalla gigante, como debe ser, con más pasión y menos técnica, un partidazo de la Copa Mundial de la FIFA 2026, pues mañana vamos a estar en Bogotá, en el Centro Comercial Plaza Central, con el Rock and Roll. Tendremos una hora de previa, vamos a estar cambiando monas y, claro, vamos a estar viviendo Brasil contra Marruecos, partidazo, el debut de Carleto Ancelotti al frente de la selección de Brasil, enfrentándose a la banda de Brahim Díaz, de Hakimi, enfrentándose a Marruecos. Mañana, para que le caiga en Bogotá, si puede venir, si está acá, pues obviamente en Centro Comercial Plaza Central, además allá con una oferta gastronómica espectacular. Hay una experiencia de Maradona para que conozcan mucho más del Diego. Mejor dicho, mañana nos vemos en Bogotá, Centro Comercial Plaza Central, con el Rock and Roll de Radioactiva. Por ahora, quiero saludar a esta hora a Jaime Moreno en la ciudad de Bogotá, que está pidiendo Soundgarden con Spoonman. Y por ahora nos vamos a ir hasta los 90 para traer uno de los hits más importantes de esa década, que además se convirtió en un himno para los jóvenes soñadores que están listos y siempre han estado listos para tomarse el mundo con la música como escudo, como armadura. Una de esas canciones que se reconoce de inmediato y que está en Radioactiva la hace New Radicals. Esto se llama You Get What You Get, directamente de 1998 al planeta Rock al aire, está Radioactiva.

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0: Unbelievable. La banda sonora que pasa hasta ahora por The Classics llega a cargo de EMF. Unbelievable se reporta en el planeta rock, una de esas canciones que también sirvió como banda sonora para una película que es casi de culto para muchos, como Coyote Ugly, canción que además se ha malinterpretado muchas veces porque se dedica como en sentido de eres increíble y te amo, y la verdad es que la canción habla de eres increíble pero de cómo molestas la vida. Y pasa por Radioactiva el planeta rock. Saludos en Bogotá y Medellín a través de nuestras frecuencias 97.9 FM, 102.3 FM y claro, radioactiva.com o nuestra aplicación alrededor de este planeta rockero. Bueno, nos vamos a ir hasta los 70, exactamente a la mitad de esa década, cuando a su majestad le dio por darnos a conocer todos los sentimientos que se pueden aparecer en una noche de ópera: la tristeza, la felicidad, pero también la rabia, la tranquilidad, todo lo que puede vivirse en una noche de ópera. De hecho, ese álbum llamado A Night at the Opera llegó para presentarnos una de las canciones que rompió con todos los paradigmas, empezando por aquello que decía que solamente podían durar canciones de 3 minutos en la radio, y resulta que aparecieron 6 minutos para demostrar todo lo contrario, de una experimentación magnífica, de cosas que ya habían hecho los Beatles, como grabar monedas, como grabar otro tipo de sonidos. Pues llega un viajado musical y por eso hay alfombra roja para su Alteza Real, para su Majestad Queen. Esto se llama Bohemian Rhapsody y está al aire en Radioactiva.
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Fue al final de la década de los 80, en 1989, cuando aparecería una banda con un estilo tan único que le devolvió todo el protagonismo al rock and roll. Y es que no es que lo estuviera perdiendo, pero tal vez de todo lo que intentaban copiar de otros proyectos ya sabía raro. Pero aparecería Sebastian Bach y todo su combo de Skid Row para decir, aquí andamos y hay quienes tenemos un estilo que va a marcar la historia por siempre. 18 and Life, abriendo la segunda hora en The Classics de Radioactiva. Soy Luisca Guerrero, saludando a través de nuestro dial en Medellín, en Bogotá, pero también a través de nuestra aplicación y radioactiva.com alrededor del planeta rockero. Les estoy debiendo a Van Halen, a AC/DC, a Toto, a Blink-182 y todo lo que ustedes vayan pidiendo. Les recuerdo nuestro WhatsApp, el 305-34-0776. Por ejemplo, Nelson, que en Bogotá pide algo de grunge. Nirvana con Smells Like Teen Spirit está en camino. Veo también a Safe Ferris con su versión de Come On Eileen, y antes, el himno a la libertad que siempre habita en Radioactiva, lo hace Sub Dragons. Esto se llama I'm Free. Feliz tarde.

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Hay sonidos que se reconocen de inmediato. Eso los convierte en temazos que hacen subir el volumen. A esta hora, a cargo del grunge de The Classics en Radio Activa, Nirvana con Smells Like Teen Spirit. Les recuerdo que si quieren pedir alguna canción, lo pueden hacer a través de nuestro WhatsApp en el 305-340-0776. Bueno, mañana tenemos cita para quienes habitan en la ciudad de Bogotá, quienes pueden pasarse por la capital. La cita es en el Centro Comercial Plaza Central para vivir Brasil contra Marruecos mañana con el Rock and Roll, con más pasión y menos técnica. Pero además vamos a estar cambiando monas, vamos a estar aprovechando la oferta gastronómica espectacular que tiene Plaza Central, vamos a estar pues sumergiéndonos ahí en una experiencia magnífica que tienen también con Maradona, todo con el Rock and Roll mañana, Centro Comercial Plaza Central. Pilas, ustedes pueden llegar desde la hora que quieran, nosotros vamos a estar más o menos desde las 3 de la tarde, vamos a tener una hora de previa del partido que iniciará desde las 4 y claro ya cuando ruede la pelota a las 5. Brasil contra Marruecos con el Rock and Roll de Radio Activa. Por ahora, en modo viernes en The Classics, llegará Poison con Fallen Angel. También veo a una banda de un virtuosismo que vino a visitarnos en estos últimos años en la capital colombiana como Toto. Y es que de verdad fue espectacular ver lo que hacen en tarima, cómo tratan la música, cómo consienten esos instrumentos. Bueno, vamos a traer África. Y cerrando la década de los 90, pero también dándole inicio con todo el poder al nuevo milenio, vamos a traer a Blink-182. Esto se llama All the Small Things y está al aire en The Classics de Radio Activa. Feliz tarde.

guitarra poderosa acompañada con una batería que siempre va marcando ahí ritmo hasta del corazón. En The Classics pasa Poison con Fallen Angel en Radio Activa. En Medellín, en Bogotá, en Bucaramanga, en Neiva, en Santa Marta, en Cartagena, también en Barranquilla. A ver, se reportan desde Villavicencio, en Neiva, en Tunja. Hey, un abrazo, gracias por estar con el Planeta Rock. Bueno, les voy a traer a AC/DC con la canción que en su momento eligieron para presentar al nuevo vocalista, que sigue siendo Brian Johnson, y que contaba que la primera vez que se montó en la tarima para cantar con AC/DC, el silencio fue tal cuando acabó la canción que creía que lo habían odiado. Y resulta que era más bien el shock que había dejado su voz, esa potencia. Y es que claro, imagínense perder a un vocalista como Bon Scott y luego pues obviamente las dudas, todo lo que rodeaba alrededor de la banda, y encontrar en el reemplazo pues también una voz legendaria. Esa canción elegida para presentar al nuevo vocalista se llama You Shook Me All Night Long, está en camino en The Classics. Pero antes llegó Van Halen preguntando Why Can't This Be Love. Está al aire en La Única Rock de Colombia.

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Canción que crearon incluso antes de que existiera la banda, Blind Melon con No Rain, uno de los temazos que se reconoce de inmediato y que obviamente habita el planeta rock en The Classics. Me voy despidiendo, pero ojo, mañana tenemos una cita en la ciudad de Bogotá para que no nos vayan a quedar mal, para que alisten su álbum, sus repetidas, y sobre todo se alisten para pasar un rato tremendo con el Rock and Roll mañana en el Centro Comercial Plaza Central en la ciudad de Bogotá, para estar viviendo Brasil frente a Marruecos, uno de los mejores partidos que tenemos en la primera ronda de la Copa Mundial de la FIFA 2026, y como les hemos venido diciendo y prometiendo, solamente los mejores partidos están con el Rock and Roll. Mañana entonces nos vemos desde las 3:30 de la tarde, lleven sus repetidas, vamos a hacer cambiatón, hay una experiencia para que conozcan mucho más de Maradona, hay una oferta gastronómica espectacular, deliciosa en el Centro Comercial, y claro, para que aprovechen y hasta compren regalos del Día del Padre, y no se les vaya a olvidar. Mañana Brasil-Marruecos, pantalla gigante y en modo Rock and Roll de Radioactiva con más pasión y menos técnica. Yo me voy despidiendo, pero ojo que me pueden encontrar y seguir conversando en @luisca_alpisoguerrero, allí en Instagram, para que hablemos de videojuegos, de rock and roll y obviamente de fútbol. Y por ahora me despido con todo el poder de Limp Bizkit. Esto se llama My Generation. Hasta aquí The Classics. Ya viene Banqueados. Es el Planeta Rock. Es Radioactiva. Feliz fin de semana. 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

0: Ahora sí, después de ese relajo que nosotros tenemos al otro lado en YouTube acompañándolos, mientras nos conectamos por aquí, siempre estamos con ustedes parchando desde el otro lado.
1: Cóctel.
0: Y ya que nos conectamos con la radio, con Cali, con Bucaramanga, con Bogotá, con Medellín, pues bienvenidos a Banqueados en este, para nosotros, nuestro primer día de mundial, porque ayer no tuvimos, pero para todos los que están en la fiebre de esta competencia, segundo día de mundial, con el tercer partido ya que vivimos y con un alemán que está bailando, pero en tierras internacionales, mi querido alemán.
2: Claro. ¿Cómo les va a todos? Un saludo muy especial a mis dos grandes amigos y a Juanito Aparicio. Bien, aquí estamos en la sala de prensa del Sofa Stadium de Los Ángeles.
0: Sí.
2: La sala de prensa, esto es tan top, tan top,
0: sí,
2: que la sala de prensa es un teatro.
0: Es que,
2: y me da miedo mostrarlo, pero vamos a mostrarlo.
0: Muestre. No, esto está increíble, alemán.
2: Se llama...
0: está muy bueno.
2: Se llama el... una de las palabras más difíciles de pronunciar en inglés es theater.
0: Oh,
2: y es
0: theater,
2: el YouTube, sí. Theater. Sí, de Los Ángeles. Aquí es la sala de prensa. En este lugar se han parado grandes artistas.
0: Okay. Mucho,
2: pero
0: mucho.
2: Ninguno como yo. Sí, mire, acá no sé. O sea, es que no se puede mostrar.
0: Qué hueva. Ay, sí, les
2: aquí
0: diciendo.
2: Han tenido micrófono. No, pues que no sé, me da pena.
0: Ah.
2: Pero pues, si estuviéramos ya al final del cubrimiento, ya pues con lo que me queda en el convento, pues va adentro. Pero ya les voy a decir quiénes se han presentado en el YouTube.
0: Ay,
2: theater, pero ninguno como yo. Vea aquí, mire, dice, este es de 6,000 sillas tiene este lugar.
0: Uy.
2: en el Hollywood Park Complex. 6,000 sillas tiene, y ya le digo quiénes se han presentado en este lugar, pero yo creo que mucha gente.
0: Artistas. Seguro. A ver, 7,000
2: sí, sí.
0: Personas.
2: Lo quedaría Lucho.
0: 7,000 personas ahí. Ey, por favor. A Lucho Gardeazal, me imagino que te refieres, nuestro compañero del Gallo, que se presenta constantemente,
2: sí,
0: en tarimas y escenarios.
2: No sé,
0: 7,000 personas. A ver.
2: Wiz Khalifa.
3: Uy, Wiz Khalifa.
2: ¿Wiz Khalifa le suena?
0: Sí.
3: El de Yellow,
0: sí, sí,
3: ¿no?
0: Sí.
3: Black and Yellow.
2: Phoebe Bridges ha tocado en este lugar, en estas tablas.
3: Okay. Sí.
2: Caifanes y Charlie XCX.
3: Uy, Charlie XCX, eso es música electrónica, creo.
2: Y ahora, sí, y ahora Charlie XXXX.
0: Charlie Germany.
3: Charlie Bus de Germania. El bus de Germania, vaya.
0: Y hoy, pues, como está alemán,
2: bueno,
0: por allá
2: estamos
0: en ese tremendo teatro, pues tengo aquí a mi mano izquierda a mi querido Chancho, que nos acompaña, a Juanito Aparicio también, que se une para
4: claro,
0: esta
4: sí,
0: edición.
4: Uy,
0: de Banqueados tan internacional.
4: Gracias.
0: ¿Estás
4: honor que me haces.
0: ¿Estás, querido alemán, en qué ciudad? Perdón, para todos los fieles oyentes de Banqueados que se conectan apenas y conocen que andas por allá.
2: L.A.
4: Vitalito.
0: En el LA.
2: En Los Ángeles.
0: En
2: Los Ángeles.
0: Sí, señor. Bien. ¿Y hasta cuándo va a estar por allá?
2: Friends. No sé. Creo que hasta el martes, pero
0: okay,
2: está todo to be confirmed.
0: Okay.
2: Después estaremos desde San Francisco, desde Santa Clara, más precisamente, pero
0: qué
2: lo que pasa es que hoy se va a jugar el debut de los Estados Unidos acá en este escenario, en el SoFi Stadium. Entonces hoy va a jugar Estados Unidos a partir de las 8 de la noche, hora colombiana, 6 de acá del oeste de los Estados Unidos. A esa hora va a jugar el equipo de Mauricio Pochettino contra el equipo de Gustavo Alfaro. Eso en noticias del mundial. También ya debutó Canadá, empató 1-1 contra,
0: sí,
2: Bosnia y Herzegovina en Toronto, y pues el único anfitrión hasta el momento que ha ganado, México. Vamos a ver qué pasa con los Estados Unidos, que hoy contra Paraguay creo que lo van a tener bastante complicado.
0: Hay algo que, ya que nombras la ciudad y que se estrena Estados Unidos, Chan Chao estaba, uh-huh, diciéndonos en la conexión que había notado algo en cuanto al ambiente futbolístico.
3: Sí, califiquémoslo como clima.
0: Okay.
3: Y ahí es cuando Alemán va a ser importante,
0: sí,
3: porque
0: señor,
3: es
0: claro,
3: el partido que falta.
0: Uh-huh.
3: Pero viendo hoy la previa del Bosnia-Herzegovina versus Canadá, entendiendo que México sí es un país futbolero, es latino y todo, pero yo vi esa previa y conociendo el país y siendo un país frío, pero hoy a esta hora, 4:11, Canadá por una nariz le gana en clima a México, ojo lo que estoy diciendo.
0: Uy,
3: en fervor, en que la gente se está enterando del mundial y todo. Y digo que atrás y en kilómetros va a Estados Unidos y ya no lo confirmará el señor, sí, sí, o si no.
2: Pues la verdad les cuento que de momento acá se habla mucho más de las finales de la NBA, que son mañana, sí. Con donde mi equipo, los Knicks de Nueva York, pueden ser campeones, que la Copa del Mundo.
3: Equipo.
2: Pero vamos a ver.
3: Por eso, pero
2: sí, siempre estaba al lado de los Knicks.
3: O sea, pero ni un afiche, usted se camina ahí por las calles y no pasa nada.
2: Ah, no, sí. Hay banners y cosas y publicidad y tal. Vamos a ver, porque juegan los locales, vamos a ver si llenan el estadio, son más de 70,000 sillas el día de hoy. Sí. Y vamos a ver, también hay mucho paraguayo también que ha llegado. Y yo sí siento que la Copa del Mundo, al menos acá en los Estados Unidos, va a empezar a ir de menos a más, todo dependiendo de cómo le vaya al equipo local, ¿no? Vamos a ver, hoy claro. Creo que es el partido más uno de los más bravos de todos. Y bueno, tiene buena generación Estados Unidos. Yo creo que es el momento de que Estados Unidos ahora sí haga un gran mundial y en su casa mejor, tiene una buena generación. No sé si el entrenador llega a satisfacer a todo el mundo, pero sí creo que pues es el momento.
0: Sí, demostrarse. ¿Está usted de acuerdo, mi querido Juanito Aparicio, que seguramente ayer vivió esa inauguración en México? ¿Qué le pareció mejor hasta el momento? ¿Cómo se vio en la inauguración, México o Canadá?
1: No, yo creo que México. O sea, el simple hecho de estar en el Estadio Azteca ya era un plus impresionante. Uf. Ese estadio es monumental. O sea, ese estadio es impresionante. Sí. Con eso yo creo que México se llevó el partido inaugural. Sí.
0: Va ganando en
3: yo
0: ese
3: sentido. Yo sigo, estoy rebelde y quiero ser. Cuando dos personas piensan igual en un programa de radio, uno sobra. Quiero seguir siendo. Quiero seguir siendo rebelde. Claramente en mainstream, todos los que estaban ayer, seguramente todo el mundo conoce. Sí. Hoy hubo un montón de seres que se subieron. ¿Y quién es ese que está ahí?
0: Sí, ok.
3: Pero como la hechura, la escenografía, el aire, solo espectáculo de inauguración.
0: Ok.
3: Me pareció más pulido el de Canadá que el de ayer. El de ayer sentí que era todo como rápido, como...
0: Estuvo como, rarito, ¿no? Estuvo
3: sí, como rarito. Medio Juan Piña en el Mundial Juvenil 2011.
2: Afanado.
3: Sí, como afanado. Como
2: Juan Piña.
3: ¿Se te acordás de Juan Piña? Creo que fue en el de 2011, ¿puede ser?
2: Uy, sí.
3: Un señor está gordo en una bandera.
2: ¿Saquen ese señor?
3: Uy, sí, que ya.
2: ¿Saquen ese man? Sí.
3: La inauguró y creo que se estallaron las luces del Metropolitano, algo así, no había nada. Y un señor empujando, ya Juan, don Juan, ya no más. Pero aquí sentí como calidad de la producción. Insisto, obviamente Shakira, J Balvin, los conocen más. Sí. Aquí uno dice, no sé, creo que estaba Jessy Reyes. Yo no sé quién es la señora.
2: No.
3: Pero me pareció más bonito.
2: En Canadá cantó Michael Bublé. En Canadá, Michael Bublé, que es el que hace. Es el Sinatra moderno. Y después, hoy acá en Estados Unidos va a estar, yo la verdad me voy a volver loco, va a cantar Katy Perry. No me llamen, no me busquen, no me avisen. Hasta luego. Me voy a ver California
3: Teenage Dream. Se nota que Alemania es de Teenage Dream, ¿cierto? En un carro descapotable.
2: Claro.
0: Sí.
1: Alemán es fan.
0: Con pantaloneta corta.
2: ¿De Katy Perry?
0: Sí. Venga, pero tenis y media.
1: La inauguración de México, yo la vi, o sea, como comparar la Champions con la Libertadores. La Libertadores uno ve la imagen y es mucho menos pulida que la Champions, pero tiene ese toque latino.
0: Okay.
1: Por eso yo me quedo con la de México. O sea, sí, no fue tan producida, tal vez, no fue tan pulida, pero tiene ese toquecito latino sabroso.
0: Bueno, ahí hay un debate para todos los que están en nuestro canal de YouTube, Radioactiva Colombia, Haz Colombia. Ya saben, ahí pueden ir comentando también si les gustó más la inauguración de Canadá hasta el momento o la de ayer con México, que también dio mucho de qué hablar. Seguimos hablando de todo esto y todo lo que está pasando en Estados Unidos con Alemán, que está como invitado, enviado desde banqueados hasta una de las sedes de este Mundial del 2026. Ya seguiremos hablando con él. Ustedes ahí conectados porque llega el momento de darle play a Buenos Sonidos en Radioactiva. Además, hoy viernes y en medio de Mundial. Vale la pena escuchar grandes sonidos.
2: Como I don't feel like dancing.
0: No. Deftones.
3: ¡Opa!
0: Los Deftones. No. ¿Cómo que no? ¿Cómo que
2: si no, no me ponen pensando, esa, me voy. Si no me pensando, ponen esa, me voy.
0: ¿Usted está pensando mucho en Katy Perry?
2: ¿Sisters? Sisters.
0: Dejemos a...
2: Infinity. Todo el tiempo.
0: Dejemos Infinity Source de Deftones que suene. No mienta, Alemán.

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1: Viviéndose con Banqueados, así Radioactiva, a esta hora conectados. Ahora sí, hablando del partido que ya vivimos el día de hoy, ese Canadá-Bosnia. Pensé yo que Bosnia, que eliminó a Italia, iba a quedarle más fácil ganarle hoy a Canadá. Uh-huh. Y no, se enredaron y se fueron 1-1 en ese cotejo. ¿Lo alcanzó a ver, querido alemán, o andaba ya como en cubrimiento?
2: No, estábamos acá en el bar, así que no lo pude ver porque estábamos afuera del estadio. Sí, en el muy largo champion. Entonces estábamos ahí viendo, pero vi el gol de Kyle Larin, este tipo que jugó muchos años en el Beşiktaş de Turquía, uno de los canadienses con mayor número de goles en Europa. Hay que tenerlo ahí en cuenta. Y lo de Bosnia me sorprendió. No sé, Chancho, creo que lo vio. Uh-huh. 30.000 bosnios llegaron hasta Toronto. 30.000 manes de esos. No, muy bravo.
3: Es que hay una película que se llama como Gangs in New York, que es como que viene toda una pandilla de un lado y toda del otro. Por eso le digo que en clima eso se veía. O sea, a mí se me erizó la piel. Toronto, que además uno dice, pues, Toronto.
1: Sí, ¿qué va a pasar en Toronto?
3: Cuando, hermano, por la calle derecha 30.000 seres de esos y por el otro lado 40.000 seres, no se agredieron ni nada.
2: Toronto es, o sea, esto es muy llegando, tranquilo.
3: Exacto, o sea, por eso digo que no, que eso frío, eso no va a ir.
2: Canadá es muy tranquilo.
3: Cuando llegan todos de rojo y todos los de azul y vamos, va. O sea, yo decía, ¿qué es esto? Porque uno dice, bueno, México, bien. Pero cuando yo vi esas dos hinchadas, brutal. Y ya en la cancha me hizo falta la sopa y él seca. No entró Edwin Seco, yo no sé, está enfermo, algo le pasó. Porque hubiera sido definitivo, porque Bosnia sí tuvo, digamos, no digamos control, o sea, jugó más bonito Canadá.
1: Ok.
3: Y el gol de Canadá viene a ser como en el minuto de 70 y pégale. O sea, sí, se le escapó la victoria a Bosnia. Con este man hubiera sido definitivo. Y dato de color, nuestro segundo colombiano, aunque no nació técnicamente.
1: Ok.
3: Él es hijo de padres colombianos. Sí. Y además, el detalle de el señor Jonathan Osorio, que entró en el minuto 90, tiene un Juan Valdés en la pantorrilla gigante.
1: Ah, sí.
3: Sí, señor, o sea, si eso no se te considera colombiano, pues que imagínate con la burra y todo. ¿Es en serio? Y el man cuando hace gol le celebra tomando tinto. ¿Es en serio?
1: Ah, sí.
3: Oiga, el minuto 90. Entonces, sí, el segundo colombiano intentó meter ahí un centro y demás, y no, 1-1, como dice el señor alemán.
2: O sea, Chancho, entonces podemos decir que Kyle Larin mojó y Edin Seco.
3: Sí, sí, claro. Taran, taran, taran, taran. Hello, my baby. Hello, my honey.
1: Pam, pam, pam, pam, pam, pam, pam. El cierre de los memes. Oiga, alemán, hablando de bar, ¿le ha quedado tiempo? ¿Le ha quedado tiempo de visitar bares allá en los Estados Unidos?
3: Claro, ahí duerme.
1: Ahí va.
2: No.
1: Ahí va a tomarse algo. No, nada. ¿Qué va? Diga la verdad.
2: No, nada, no se puede. No. Ayer, por ejemplo, terminé la transmisión de Corea. Ah, no sé si en ese partido, partidas o Corea sí, contra el conjunto de Chequia. Sí. Vieron a un man que mide 1.98, Chori, el delantero central del Slavia Praga, que vaina tan, eso es trampa, o sea, metieron a un tipo que es, o sea,
1: una la verdad,
2: es trampa, es un man que puede, sí, que podría jugar prácticamente en la NBA, después de eso no, a las 9 de la noche, y hay que despertarse a las 3 hora local, porque nos conectamos con 6AMW, ¿cuál es la noticia en Los Ángeles a esta hora de la mañana? Y después tenemos el morning call. Entonces,
1: no jodas, ha estado usted saliendo y acompañando el programa de Julio Sánchez.
2: Sí, así es.
1: ¿Y qué queda todo hoy? Queda
2: a
1: todo
2: esta
1: todo
2: hora. Hoy tiré uno de los jugadores que se recuperaron para el partido de hoy, sobre todo los de Paraguay y los de Estados Unidos, hablé de eso, y también que este juego ya se había hecho en 1930, en tu cara, Juanito Aparicio, esto no lo hiciste en Ruta Mundial.
3: Oh,
2: en 1930, Estados Unidos ya le había ganado a Paraguay 3-0 en el primer enfrentamiento entre esos dos en la historia. Se han enfrentado tan solo una vez, y en esa oportunidad ganó 3-0 Estados Unidos sobre el conjunto de Paraguay.
1: Y allá
2: ahí le cuento.
1: Y hablando con Julio, usted también hace lo de Devin Seco y
4: sí,
1: no
4: esos chistes malos.
2: Claro.
4: Con los que dañas este hermoso programa. Sí. Con los que destruyes esto que es Banqueados.
2: Sí. A ver, pues, hagamos una apuesta. No. Hagamos una apuesta. ¿Cuánto me dan si yo hago un chiste de esos?
4: Uy, ¿con Julio?
3: ¿Pero con Julio?
1: Con Julio, hágale. No.
2: Sí.
1: A ver. No, vea, pero cuando vuelva, si usted hace
2: ¿cuánto
1: eso?
2: Hay?
1: Si usted hace eso, cuando vuelva, aquí lo va a esperar media botella de algo.
4: ¿Va? Yo no hago una apuesta, botella tipo, y media.
3: Pero yo voy a ser muy honesto. Hay espacios que se prestan como para el chiste y la chacota. Sí, o sea, yo he visto que a veces, no sé, hablan de algún ranking, alguna cosa. Sí. Y Calvás y Marcela y se prestan para un
1: se
3: meten chiste.
1: Y
3: hay risas.
1: Pero hágale a Julio el de son las 6 y 13 de la mañana y usted 13.
3: Se lo completa. Ah, bueno, eso sí no.
1: Si le hace eso, le espera una botella de whisky acá en Banqueados. Aquí a este lado.
2: No, y
1: acá.
2: Después de la despedida que me hacen de la echada de que me van a comer guarón durante toda la vida.
1: Hablando de más futbolito, hoy tenemos entonces ese segundo partido. Empezamos suaves los primeros dos días, ¿no? Dos partiditos. Sí. Porque esto se incrementa, si no estoy mal, es el domingo o el
3: mañana
1: sábado.
3: Ya.
1: Mañana son cuatro.
3: Sí, mañana son cuatro.
2: Mañana.
1: Mañana ya son cuatro
2: ya
1: partidos.
2: Vamos de locura.
1: Mañana
2: sí,
1: eso
2: mire,
1: va a estar
2: Qatar, Suiza.
1: Sí.
2: Mañana Qatar, Suiza al mediodía.
1: Sí.
2: Después, el partido más esperado por todo el mundo. Brasil, Marruecos. Ahí te lo dejo, chiquitín.
1: Sí.
2: Después, Haití contra Escocia. Vieron que a los jugadores de Haití les dijeron, uy, esa camiseta no la pueden usar.
3: Pero
2: nada.
3: Entonces,
2: hay que cambiar
3: me
2: eso.
3: Me causa curiosidad, ¿jugarán con un parche de cinta adhesiva azul o de cambio de camiseta?
1: Pero para
2: bueno, yo no sé de Santa Fe, ¿se acuerda, Tacho?
3: Es que a ver, le cuento la historia.
1: Eso le iba a decir, danos contexto, te la dan sin pretexto, cuéntenos qué fue lo que pasó.
3: A Haití y la patrocina Saeta, ¡vamos Colombia! O sea, el tercer colombiano en el mundial. Entonces la patrocina Saeta y hay un degradé en la esquina sobre un tema que realmente no era político.
1: Histórico, más
3: pero era como ahí. Más histórico.
1: Sí, sí,
3: y
1: sí.
3: Ellos decían que era como una bandera de libertad y todo, pero ellos dicen que no, que eso es más como agresividad y que ese señor con esa bandera en ese difuminado no puede salir.
1: Ah.
3: Han habido historias de camisetas 100,000 en el mundial. Pregunto yo, como un acto de rebeldía, dice, yo no me cambio la camiseta y lo que pongo es un parche ahí y así salimos.
1: Pues
3: a la topa todo lo puede hacer.
1: Pero, o sea, ¿lo pueden obligar a uno a no jugar con esa camiseta? ¿De verdad?
3: Pues,
1: ¿o es más como una advertencia de, oiga, esto no debería salir? No
3: sea,
1: podría salir.
3: Yo creo que no van a dejar que se muestre ese pedazo.
1: No jodas.
3: ¿De verdad? No sé cómo van a hacer, no tengo ni idea.
2: Chacho, pero ¿usted se acuerda de cuando Santa Fe una vez fue a... Esto es otra vaina, pero una vez Santa Fe fue a Tunja y pasó algo con las camisetas.
3: Sí. Y los números.
2: Y les tocó comprar unas PES. Piratas y con marcador le pusieron los números.
3: ¿Te acuerdan
2: de eso?
3: Brutal. Ha pasado.
2: No sé qué pasa eso ahora.
3: Ha pasado también que se quedan las camisetas y un equipo en Copa Libertadores argentino le prestaron las de la selección argentina para que pudieran jugar, pero el equipo era verde. La mejor de todas es la del Mundial del 86. Que Bilardo dijo, estas camisetas hacen que pesemos más. Vaya y compre otras.
1: ¿Qué?
3: Y quédese casi dos días bordando el escudo. Porque él no quería jugar con la celeste, sino con la azul.
1: No, a lo bien.
3: Eso es real. Eso es la vida
1: qué
3: real.
1: Canzón.
2: Sí.
1: Pero qué insoportable.
3: Pero por esos detalles, pues, hermano.
1: Pero es lo que
2: ¿a
1: resultó.
2: ¿A quién le ha ganado?
3: ¿A quién le ha ganado Bilardo?
1: ¿Para que exija eso? Sí, también es que Bilardo.
3: Ah, bueno, y no olvidemos la maravillosa camiseta de la Copa Libertadores del 97 del Barcelona, 97-98, si estoy errando, en la que queda subcampeón nuevamente Anthony Dávila. En la final también tiene un problema con camisetas y los números se hacen con la cinta de enmascarar negra. O sea, decía pipa. Y como con el 7 hay caído ahí. ¿En serio?
2: No, qué desastre.
1: Qué hermoso.
2: Pero tan horrible, ¿verdad?
1: Qué hermoso.
2: Qué lindo país.
1: Uno creyendo, pues, que Latinoamérica es el que se presta para estas cosas, pero vea que pasan en todo el mundo, en todas las categorías, por todas partes, aparecen este tipo de cosas. Yo sé que mi querido Juan Aparicio tiene algo que tienen que entrar todos en YouTube y en TikTok a verlo.
2: Yo
1: y a través de As Colombia y de Radioactiva Colombia. Sí, pues algo que yo sé que ya se mostró en otro programa, pero los banqueados. Los banqueados, muchos no lo han visto.
3: Exacto, los banqueados.
1: Y es algo increíble.
3: Es más, apuesto que ni el mismo que ni el mismo dueño de la nota sabe qué hizo. Porque él mandó eso y no.
4: Sí, él no sabe la edición.
3: Y no sabe el contexto.
4: La no sabe.
1: Bueno. Bueno,
2: él lo mandó.
3: Él mandó y no sabe
2: nada. La versión súper poderosa.
4: Sí, él lo envió.
1: Ya sabía. Yo no sabía. Hay un video que yo creo
2: decir
1: que.
2: Una cosa, yo no sé.
1: Sí.
2: No, champion. Es que yo no creo, yo no sabía que ese señor era tan famoso. O sea, la verdad.
1: Vamos yo, en un momento no con eso. Vamos en un momento con eso porque creo que aquí puede estar el primer video viral de la casa viviendo el mundial de la FIFA 2026. Si quieren verlo, conéctense a nuestro canal de YouTube.
2: Se van a romper relaciones.
1: Así, Radioactiva. Esto es Banqueados, ya venimos con el video. Ustedes mientras tanto váyanse conectando porque llega el momento de escuchar a The Strokes con esto llamado You Only Live Once.

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0: el cóctel. Estamos en
1: Motel Vaqueros. Baby al motel.
0: Eso, Motel Baby al motel.
1: Motel Baby al motel.
0: Hoy viernes se presta más como para eso. ¿Cuál es la zona de moteles allá en Los Ángeles, Alemán?
1: Creo que es la donde yo estoy.
0: Ahora dice, yo me estoy quedando en un hotel llamado Eros.
1: No. Lo que pasa es que al lado de donde yo estoy, uno que es como vacaciones en español, ahí está muy bien, perfecto, como siempre. Acá en Prisa Media todo lo mejor. Pero es que es muy cerca al aeropuerto. Y usted sabe que cerca al aeropuerto siempre están los sitios de eso.
0: Ah, qué va.
1: Siempre. Sí. Cerca del aeropuerto está, claro. Sí. Acá en Bogotá, cerca del aeropuerto, me dirá, Chancho, sí, no, pero por ahí por la zona de Font hay un montón de lugares para hacer el amor.
0: Para el amor. Y ha visitado, querido Alemán, por allá, o conoce la zona de, no. de ¿cómo le digo yo? Del bombillo rojo de estar al aire.
1: No.
0: ¿Eso no se consigue por allá?
1: Yo solo sé de fútbol.
0: Diga, por si hay. Vea que si hay algún oyente a esta hora que esté por ahí por Los Ángeles y se quiera encontrar con Alemão, anda por allá, a lo mejor algún fanático de Banqueados. Pueden hacer parche hoy después del partido. Y
1: que me diga la clave. Ya todos saben cuál es la clave, ¿no?
2: ¿A dónde qué?
1: Vladi.
0: un Vladimir, sí, señor.
2: Okay.
0: ¿Eso sí lo ven?
1: Claro.
0: Sí, si sí, lo ven, grítenle. Sí, Alemán, Vladimir. Vladimir. Sí. Vladimir, Alemán. Me gusta eso. Para encontrarnos, pues, con los seguidores de Radioactiva y de Banqueados y de As, que estén por allá acompañándolo en Los Ángeles. Ahora sí, querido Juanito.
3: Señor.
0: ¿Qué es lo que tenemos?
3: No, aquí mi querido corresponsal que tenemos en Los Ángeles.
0: Nuestro corresponsal.
3: Él, muy juicioso, haciendo su trabajo.
0: Sí.
3: Grabó una entrevista bastante importante.
4: Hola.
0: Una entrevista. Muy importante.
4: Deberíamos mandarle esto.
0: Me imagino que es con un personaje reconocido de la farándula americana, por ejemplo.
3: Muy reconocido. Latino.
0: O un grande del deporte.
3: Es un personaje muy reconocido de la farándula latinoamericana.
0: Latinoamericana. Bueno.
3: Y sí, Alemán nos regaló esta hermosa entrevista, esta hermosa nota, que me dolió que haya sido para el Rock and Roll y no para Banqueados. Ahí vamos, todo bien. Gracias, todo bien.
0: Tienes razón.
3: Eres el director de este programa, acuérdate. De esta tu casa, Banqueados.
0: Sí, aquí entrenos. Señor, diga.
1: No. Lo que pasa es que, claro, estaban en vivo, entonces yo quise decir, no, pues vamos a meterlo en vivo. Además que es un altísimo invitado, grandísimo invitado.
0: Ah, no, Alemán, eso la próxima a los del Rock and Roll. Usted dígales, no, vean, aquí está, este es mi hotel y el buffet, muéstrales el buffet. Ya,
3: sí,
0: vayan
3: y ya, pero el video es para
0: breves.
3: Nosotros.
0: Sí, ese contenido para acá. Pero para todos los que no lo han visto.
1: Pero,
0: ¿qué?
1: No estoy de acuerdo, Champion, porque Juanito Aparicio sale al aire en el Rock and Roll.
0: Claro.
1: Y pone videos, yo salgo al aire, pero
3: el contenido.
1: Que acá no vienen.
3: El contenido de Rock and Roll no es el mismo que traigo a Banqueados. Tú reciclaste el contenido.
1: Esto es una evolución de lo que pasó.
0: Es un toque y voy.
5: Segunda impresión.
0: Hizo una pared con un contenido.
1: Sí, sí.
0: Va.
1: Bueno. Es una segunda edición como los libres. Tengo los libros.
5: Me gusta.
0: Listo, va. Entonces, tenemos esto para que se conecten a través de YouTube, Colombia, Radioactivo Colombia y As Colombia, a ver qué fue lo que hizo Alemán en el Mundial en Estados Unidos.
5: Bueno, ¿cómo les va, amigos del Rock and Gol de Radioactiva?
1: Yo estoy acá con la gente, con la hinchada paraguaya. Señor, usted es muy famoso en Paraguay, me cuentan.
6: Y dicen así. No, vamos así. Dicen así.
7: ¡Reposado!
5: Usted es un hombre de gente. Mire, mientras estamos haciendo la nota, hay una persona grabándolo. Venga, métese por acá. Yo no sabía que era tan famoso acá nuestro amigo.
8: Buenos días, ¿cómo está? Él es el señor Mortero Bala. Le llamamos así en Paraguay. Es periodista de un canal de televisión.
5: Mortero Bala, pero Bala pequeña.
6: La pequeña. El gordito. La bala.
8: Un personaje muy, muy querido por todo el pueblo paraguayo.
5: Bueno, muy bien. Entonces, ¿usted qué siente cuando le dicen que tienen un gran amor por usted?
6: Y la verdad, una alegría inmensa porque se ve el trabajo que nosotros hacemos y de acuerdo a eso, la gente te va queriendo y te sigue con un cariño especial.
0: ¡Ah!
5: Muy bien. Oiga, ¿cómo ve hoy a Paraguay para el partido contra Estados Unidos?
6: Va a estar difícil, pero podemos ganar 1-0. El famoso 1-0, puta, y él sabe.
2: ¡Ey! ¿Qué? ¡Qué grosero! ¡Mi mamá es sagrada!
5: ¿Qué es eso?
8: Vamos a ganar. Tenemos mucho optimismo, tenemos la fe en Dios y es un juego. Es un game, así es que está para los dos, pero estamos optimistas de ganar el encuentro de esta noche.
5: O sea, hay mucho optimismo, grandes optimismos como usted.
6: Un poquito.
8: Alemán, por favor. Por favor.
6: Un poquito.
5: Oiga, me dicen que usted es amigo de Rafa Cifuentes. ¿Usted es verdad que tuvieron alguna amistad muy cercana?
6: Un poquito.
5: ¿Y qué tal es Rafa?
6: Es buenazo.
5: Sí, buenazo, pero a veces se pone cansón, pesado.
6: No, bueno, buenazo.
5: Bueno, un saludo para todos allá en el Rock and Roll. Aquí, ¡vamos Paraguay! ¡Sí, señores! ¡Vamos Paraguay! Un alto saludo.
6: La Albirroja, la
5: Albirroja. Bueno,
6: la Albirroja.
5: ¡No le dieron el chiquito alemán!
4: Yo tengo muchas preguntas. Y esta es una pregunta literalmente en serio. Usted vio al man ahí y dijo, ay, vale, la chacota, la chanza.
0: Sí. Vamos a mamarle gallo.
4: Vamos a mamarle gallo.
0: Hagamos una pequeña nota.
4: Pero un periodista de verdad con charreteras dice, bueno, pero hagamos un back. ¿Qué background ni qué nada? ¿Qué, hermano? O sea, usted no sabía quién era el man, ¿cierto? Diga la verdad. Alemán, diga.
0: Ay.
4: Uy, se fue el audio.
0: Espere que lo escuchamos lejos.
4: Lo escucho lejos. Alemán.
0: No, está lejos. Ay, no sé si se desconectó el micrófono.
4: ¿Se desconectó el micrófono?
0: Se oye bajito. ¿Sí?
4: ¿Eres tú?
0: O se bajó tu volumen. ¿O qué pasó? ¿O por estarse burlando de la gente? ¿Le pasó lo que le pasó?
4: ¡Mire cómo le quedaron los ojitos! ¡Póngale un screenshot!
0: ¡Screenshot!
4: Apenas
0: para cuando hablemos de hombres corpulentos.
4: Pero entonces,
0: poner esa imagen de él congelado mordiéndose los labios.
4: Digamos que ya hubo una parcial confesión y él no sabe quién es el man. No tenía ni idea.
1: Aquí estoy.
4: Ya, ahora sí. ¿No sabías, alemán? ¿No tenía ni idea? ¿No sabías quién es él?
1: No. Yo la verdad quería hacer un pequeño reportaje, pero no sabía.
3: El primer ministro de Paraguay.
4: Entonces, resulta, como ustedes se acaban de dar cuenta, esta es una reversión porque obviamente decoraron la nota y todo en vivo no venía con tanto.
0: Ajá.
4: Y se acabó la nota y yo les digo, muchachos, este señor realmente es Julio Amarilla, popular actor, humorista y conductor de televisión demasiado famoso en Paraguay. Fue capitán del equipo de talla baja de ese equipo, o sea, de talla baja, y fue goleador de la Copa América. También practica la bala, no solamente el fútbol. Vea, hay fotos en él como en un gimnasio. Capitán de la selección paraguaya, participó en los mundiales de talla baja. Además, es cronista y panelista de programas como Será un gran día y Tercer Tiempo. Búsquenlo en su cuenta, Mortero Bala, y uno va Mortero a Mortero Bala, barra baja, porque así es.
0: Sí,
4: y tiene fotos. Sí, porque es Mortero Bala, barra baja, mira. Y la primera foto con quién es, mira. Mira
0: a ver, veamos, Chancho, ¿quién es? ¡No!
4: Eso no es IA, ese es Zlatan Ibrahimovic en una presentación.
0: Con Zlatan.
4: O sea, el man realmente es una celebridad.
1: Y yo mamándole gallo, la verdad.
4: O sea, es el equivalente a hace 20 años a verle una entrevista a Julio Villatel de Las Juanas.
0: Sí.
4: O a Minimi, o al enano de Jackass. O sea, usted o a Leprecon. O sea, usted no tenía ni idea de con quién estaba hablando.
0: Pablo Marcos.
1: Ni idea.
4: Pero cuando se acabó la entrevista, el man te dijo yo soy famoso, ¿no?
0: No, pero qué lindo. Veo que.
1: No, yo seguí.
0: Parece como un hincha del Junior chiquito. Él veo que hace mucho cubrimiento y.
4: Claro, es un periodista famoso.
0: Y en las entrevistas se mete por debajo de la gente y saca su microfonito hacia arriba. Es muy tierno verlo, muy lindo, vea. Sí, es bastante famoso. Mire, tiene grandes imágenes.
1: Gran invitado, ¿eh?
4: 173,000 en Instagram tiene ese señor.
0: 173,000.
4: Ni el Champion tiene 173,000.
0: No, estoy lejos. No.
1: Ese man nos da un RT y ya cumplimos la meta.
0: Básicamente.
3: No, ese man lo va a bloquear alemán, ¿no?
0: Aparte alemán, no debo decirle, regáleme un gran saludo. Regáleme un alto comentario. Lo llenó de mensajes ahí subliminales de altura que el señor yo creo que entendió, sin duda.
4: Y también quiero hacer la siguiente pregunta, que creo que también eso fue de maldad, ¿no?
0: ¿Qué?
4: el encuadre, lo que llaman la fotografía, ¿qué? La fotografía de la hechura de la nota. ¿Sí? Sabiendo que igual el man es de talla baja, se dieron cuenta que ni siquiera se tomaron el trabajo de que al hombre ponerle un cosito en la silla. Por lo tanto, la toma del señor es algo así como esto. ¿No se dieron cuenta del encuadre? Y este es alemán. O sea, para hacer aún más dañina la toma. Muchas gracias. Pueblo paraguayo le agradece.
0: Más dañina la toma.
4: Es muy grande. Yo soy mortero bala. ¿Por qué no hizo eso? O sea, ¿por qué no le ayudó al señor?
0: Increíble.
3: Alemán se está arrepintiendo cada segundo de lo que hizo.
1: Lo mejor fue, es que bueno, pero es un mortero, pero sí, de bala chiquita.
0: No, joder. No, qué pena con Paraguay, de verdad. Ya, a partir de hoy, alemán, persona no grata en Paraguay. No. por dañar a uno de sus ídolos. A uno de sus ídolos de la televisión. Además, porque se sienta el que está al lado y dice, no, él es un famoso presentador. No sé qué, yo presentador, de verdad. Y sí lo veo. Lo veo ahí en canales presentando con diferentes figuras. Me imagino yo, personajes famosos de la farándula de Paraguay.
4: Por ejemplo, está Ana Laura Chamorro, que viene a ser como... No sé, como esas modelos famosas que entrevistan, como una Larisa Riquelme, ¿no? Sí, del Mundial.
0: Sí.
4: Ana Laura Chamorro, hincha de Olimpia.
1: Uy, ¿sí está Larisa Riquelme?
4: Una cosa de loco. No, Larisa Riquelme también es famosa, que fue novia del Mundial 2014, puede ser. Y Ana Laura Chamorro también.
1: 2010.
0: Increíble.
4: Mire, pues, por ejemplo, fotico de Ana Laura Chamorro.
0: Sí, ¿verdad? La veo. Ah, claro. Claro, claro. Y él está al lado de ella. Uy, páseme el Instagram. Ya volvemos con más. Hey, gracias, querido alemán, ¿sabe? Gran nota.
3: Gran
0: nota. Empezamos muy bien ese cubrimiento desde Estados Unidos.
1: Enorme cubrimiento.
0: Vamos con los buenos sonidos al aire en Radioactiva, así banqueados. Hallelujah, Panic at the Disco, llegando en este viernes del Planeta Rock.

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0: ¿Ha escuchado usted, querido alemán, o se ha puesto a ver
1: un mini cóctel?
0: ¿Cómo? Se ha puesto usted a ver, oiga, ese video de, ya que dices, ay, no mentiras, perdón, yo iba a decir, ya que pero hablamos de tallas, esta mañana Steven Arce por ahí nos compartió un video.
2: Increíble ese video.
0: Un video de él en el Times Square, ¿no? Uh-huh. En el Times Square él se iba a preguntar de soccer, pero resulta que los aficionados al básquetbol salieron a invadir las calles y casi que le pierden el micrófono.
2: Casi, momento lo, matan, donde sí.
0: Casi lo matan.
2: Casi lo despichan. Dice. Pero literalmente.
1: Porque son así.
2: Literalmente era por esta favor. Misma situación, pero al contrario. O sea, Steven era mortero bala. ¿Sí? Y los aficionados de los Knicks lo trataban como mortero bala. Y un pedazo en el que Steven dijo, uy, güey, madre, me sacaron la billetera, ¿viste? Como que el man. Como
0: que, es que es una montonera que uno por el instinto latino, tenemos? Uno dice, uy, espere, porque tenga yo todo, porque en este.
1: ¿Lo tenemos, chico?
2: Sí, anda por ahí. Sí,
1: no. Me encantaría verlo.
0: Vamos, espere. ¿No lo has visto?
1: No, yo no he visto nada. De esto, por favor.
0: Es increíble. Además que como buen colombiano hay pelea y él se queda mirando en lugar de huir, que lo hacen todos los americanos. Todos huyen y corren y él se queda como, venga, ¿qué está pasando?
2: Y me gusta la mentalidad del colombiano porque Steven está con Cristian. El Cristian no tiene un nivel de inglés avanzado.
0: Cristian Pinillo, sí.
2: Exacto. Y entonces oyeron algarabía y todos lo relacionaron como con odio, o sea, como con que estaban puteando al otro equipo y no sé qué. Y por eso fue que se acercaron. Dijeron, sí. Si están de mal genio, pues podemos hablar de soccer.
0: Ok.
2: Y entonces, no, estaban era felices porque se habían remontado. Entonces, sí. Y no sabían qué era lo que estaba sucediendo. Cuando se van acercando esos señores, pero hermano, eran 2 metros con 20 y esos señores miden 1.50 metros.
0: Ahora en el video se oye mucho fuck. O sea, puros pitos como tapando groserías, porque todo sea fuck. Era todo lo que le decían a Steven en su video. Pero estuvo increíble y se están apreciando muy buenas cosas para que ustedes estén pendientes de las redes sociales de Haz Colombia y de Radioactiva también, porque estamos contándoles todo lo que pasa en este Mundial del 2016.
1: Si tuvieras que elegir un video, Champs, ¿con cuál te quedas?
0: Es difícil.
1: Si tuvieras que elegir entre uno.
0: Difícil.
2: Qué complicado.
0: Sí. Es muy difícil. No, yo le doy un 1-1, un empate a eso. Porque la sorpresa de ver a este paraguayo también fue inesperado.
1: ¿Diferencia por la mínima? Por la mínima diferencia.
2: No, para mí realmente es una gran sorpresa. Entonces me quedo con el Paraguay.
1: Oigan,
2: dígalo.
1: ¿Saben qué no fue sorpresa, chicos? Una noticia de hoy. Uh-huh. Sacaron a Diego Arias de Atlético Nacional.
2: ¿Al fin
1: se
2: sí?
1: Despidió. Sí. ¿Alguien se sorprende? No.
2: No, pero lo querían sacar desde hace rato.
0: Sí, ya, hasta ahí fue también. Hasta ahí fue
1: se va,
0: también.
1: Se va.
0: Ahora, por ejemplo, por el lado de Millonarios, la gente está a la expectativa de qué refuerzos va a haber, de qué cosas van a haber, que no se ha hablado mucho creo del que, equipo.
1: Talento,
2: creo que Cabezas Hurtado para el Tolima. No, y es como en serio.
0: Pues madre, bueno. Esperemos qué pasa ahí con Millos. Ya parece que tenemos el video.
3: Está
0: también
3: listo el video.
0: Para los que no pudieron verlo esta mañana, por ahí en las redes rodando, lo traemos a Banqueados para que vean otra de esas cosas que pasa curiosas en el cubrimiento que se está llevando a cabo de la Copa Mundial de la FIFA 2026 con ASI Radioactiva.
4: Esta nota era sobre los Knicks, claro. Pero como estaban perdiendo la serie.
5: Bueno, la serie no, el partido.
4: Aquí en Nueva York, pues dijimos.

0: No, mejor preguntemos sobre fútbol, soccer y la Copa del Mundo. Pero después remontaron, ganaron y por eso empezamos a hablar también de NBA con Raimundo y todo el mundo. Peter, what's up?
1: Yeah, I'm doing good.
2: El micrófono.
3: Chao, el micrófono. Perdió amigo.
4: Nixon 6. Victor. Do you like
5: the Knicks? The Knicks won, absolutely, yeah.
4: You are happy this night.
5: Yes, absolutely, it's great.
6: Uy, uy, uy.
7: ¡Ganamos!
6: Luis Díaz de Nueva York.
0: Bueno, era la final de la NBA.
3: Pelea. ¿Qué pasó?
4: You're happy for the win.
8: I'm beyond happy, bro. Anything for New York. You see this right here? New York with Jalen Brunson on the back. That's the king of New York right here. You see the mask, bro? Like, come on.
3: Come on.
2: Esa es como la Jiménez, ¿no?
3: Más
9: están construyendo el metro y todo también.
1: La décima con 19.
0: Una noche especial para los neoyorquinos, para los fanáticos del baloncesto que esta noche han remontado un partido que tenían, como dije hace un momento, perdido y que están felices y celebraron a lo grande aquí en Times Square, en el corazón. En el corazón de la capital del mundo.
2: Grande, Steven.
3: Grande, sí, Steven, parce.
2: Muy bien, aplausos.
3: Muchas gracias.
1: Qué gran video, chicos.
3: Muy bueno. Está pasando cosas increíbles. Por eso tienen que quedarse siempre conectados por ahí con AS, con Radioactiva y con Banqueados. Predicciones para el partido de esta noche. Estados Unidos le ganará a Paraguay. Escuché por ahí en otros colegas que Paraguay es la selección suramericana con más flojo nivel que llega a este mundial.
2: No
3: sé si sea así.
2: A mí me gusta el profe Alfaro y lo que hizo en el último partido.
3: ¿Vieron el jugador que salió con él en rueda de prensa y empezó a llorar de la emoción?
2: Diego Gómez.
1: ¿Se va a defender así, papi?
3: Lindo.
1: ¿Se va a defender así? Pulisic.
3: Ándale.
2: Más bien al contrario, yo veo a Estados Unidos flojín.
3: ¿Sí?
9: Uy, no.
2: Yo ya mandamos el resultado.
3: Sí.
2: Yo me mando con goleada paraguaya. Yo quiero un 3-0 Paraguay. Cazador de utopías imposibles. Vamos al faro. Yo.
9: Yo por llevarle la contraria al chancho. Gana Estados Unidos
2: 2-1.
3: 2-1 Estados Unidos.
9: Se fue Alemán.
2: Uy, ¿qué le pasó a Alemán, loco?
3: Ustedes vieron que estaba mirando como para todos lados, como que algo estaba pasando. Él estaba.
1: Aquí estoy.
3: Ah, ya, bueno, ahí está.
1: No.
3: Supro.
1: Estaba chismoseando de dónde son.
2: Ah, ok.
1: De los que están acá al lado para decir.
3: Para grabar cosas. Ay, grábele algo.
1: No, son paraguayos, no son paraguayos. Entonces, no sé, entonces yo, vamos a Estados Unidos.
2: Ok. ¿Pero cuánto?
3: Vamos
2: no
3: a Estados Unidos.
2: ¿Cuánto Alemán? 2-1? 3-1 ganando Estados Unidos.
1: Yo creo que gana Estados Unidos 2-0.
2: Ok.
3: 2-0. Y yo creo que gana Paraguay. Creo que gana Paraguay 3-1 la noche de hoy.
2: O sea que perdió ya Paraguay. Gracias por tirarse mi polla.
9: Vamos con Estados Unidos, chanchito.
2: No, paquete.
3: 3-1 le pongo yo a eso esta noche. Ahí van ustedes a encontrar diferentes transmisiones a través de la básica de Caracol, con AS también aquí conectados. El Rock and Gol regresará mañana para el partido de Marruecos-Brasil. Así que tenemos mundial, mucho camino de mundial por delante. Ahí seguiremos hablando con Alemán. Nos volveremos a oír hasta... Ay, el lunes hay programa, ¿no?
9: Sí.
3: El lunes nos encontramos por aquí, entonces.
9: Sí.
1: Bueno.
3: Alemán.
1: Déjelo ir a uno a Venecia, a Venice Beach.
3: ¿A ver qué? ¿A Venice Beach?
1: A Venice Beach.
3: Hay algo así por allá en Los Ángeles. ¿Y qué es?
1: Sí, claro. Ah,
3: ¿dónde las Huawei? ¿Dónde las Huawei?
1: No, es una playa muy famosa.
10: Puta, qué rico, bueno,
1: salgamos desde allá el próximo lunes, desde la playa de Venecia.
3: Okay. Hágale.
1: Sí, vamos a ver si hay.
2: ¡Sí!
1: De pronto hay ensalada de frutas como en Venecia y muchos puentes.
3: No jodas. Venden telas. Muchas gracias, querido Alemán, por toda la información desde los Estados Unidos. Que siga disfrutando, encontrándose grandes personajes. Y nos volvemos a ir con todos el lunes. Gracias, Juanito Aparicio. Gracias,
9: sí,
3: Chancho.
9: Champion.
3: Ya se quedan ustedes aquí conectados con La Milonga y en Radioactiva mucho más rock and roll. Esto fue Banqueados. Un abrazo para todos. ¡Chao! ¡Dale,
11: Cada
3: Paraguay!
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All I Wanna Do es Sheryl Crow sonando al aire en Radioactiva. Buenos sonidos para acompañar esta tarde después de estar acompañados con Banqueados y de hablar de un poco de fútbol y otras cosas de la vida, pues ahora sí, momento de que la protagonista sea la música y el rock and roll que traemos en este planeta rock. Por eso empezamos de una vez con una banda de hardcore, una banda que tuvo un integrante por ahí bastante loquito, tuvieron que demandarlo, creo que va a pagar ya hasta canazo, pero es que el man le echó el carro encima al papá de otro de los integrantes de la banda, una vaina de locos. Pero pues, ¿qué hacemos si el hardcore es un poco así? No, mentiras, contrólense. Llega Turnstile al aire en Radioactiva con esto llamado Never Enough, una de esas canciones que sin duda va a ser protagonista en este 2026.

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Drops es Bring Me the Horizon sonando al aire en Radioactiva, una de esas bandas que me sorprendió porque cuando vinieron de concierto a Colombia, yo no pensé que fuera a tener tan gente tan fanática, porque era increíble, les pedían que se acostaban, que remaran, remaban, que saltaran, saltaban, que se quedaran quietos, nadie decía nada. Eso estaba increíble, la verdad que un muy buen concierto, Bring Me the Horizon y Teardrops, así como estamos esperando próximamente, pronto, yo no sé hace cuánto, próximamente, pronto, yo no sé hace cuánto Muse no se pasa por Colombia. Estaría bueno volverlos a ver para escuchar ahora sí en vivo su nueva canción llamada Be With You.

R.E.M. Losing My Religion. Siempre es bueno escuchar el final de esta canción. Es de esas canciones que toca sí o sí dejar hasta el final. Losing My Religion, R.E.M. Y para seguir, vea, con las guitarras y las cuerdas ahí protagonistas, llega Don Teto y solo tú y yo al aire en Radioactiva. Hoy, segundo día del Mundial. Hoy.

Imagine Dragons, la banda de Dan Reynolds, sonando al aire en Radioactiva. Esta vez no lo confundí, siempre decía Ryan Reynolds, que es el actor. No, Dan Reynolds y su banda Imagine Dragons en Radioactiva. Un abrazo para todos, yo me voy despidiendo. Oye, esto fue rápido, pero siempre sustancioso. Muy buenas canciones y mucho rock and roll el que nos quedó por aquí. No se vayan porque todavía falta escuchar a Garbage y a Foster the People. Pero antes, la recomendación. Ya viene Radioactiva hoy, request con Catalina Bernal para que se queden por ahí acompañados de ella. Más partidos del Mundial más tarde. Ahí vamos a estar con toda la información en redes de Radioactiva y en radioactiva.com. Ahora sí los dejo con Royal Otis. Este dúo que se ha unido y que ha llegado a Radioactiva para presentarnos Who's Your Boyfriend. Ya con esto yo me despido. Un abrazo para todos. Mañana, lo menos peor del gallo Feliz Fincho. Mañana Brasil Marruecos.

0: 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Son las
1: 5:49 de la tarde en el Planeta Rock.
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0: arranca la primera hora del programa del Planeta Rock, que le hace protagonista a usted desde donde sea que se encuentre. A ver, esperen. Ahora sí, ¿cómo están? Buenas tardes. Bienvenidos, bienvenidos a Radioactivo by Request. Abríamos con Phoenix. Mi nombre es Catalina Bernal. Con ustedes hasta las 8 de la noche en esta última edición de Radioactivo by Request. Usted en este programa puede enviar mensajes de voz al 305-34-0776 y pedir canciones. De una vez puede hacerlo para que me acompañe en esta tarde de viernes, en esta época mundialista en la que usted puede acompañarnos, y le invitamos siempre a que haga parte del Rock and Roll de Radioactivo, que estará mañana también en las calles de Bogotá. Ya vengo a contarles eso, pero primero sus pedidos musicales. Hola. Ay, espérenme, ahora sí. Hola, hola, hola.
1: Hola, Radioactivo. Hoy quiero escuchar She Loves Me Not de Papa Roach.
0: Listo, vamos con Papa Roach en segundos, pero antes.
2: Buenas tardes. Buenas aquí tardes. Camilo. Porfa, ayúdame a poner I'm Not Okay de My Chemical Romance. Listo. Porfa, gracias.
0: Uno de los mejores conciertos hasta el momento del 2026 va por cuenta de My Chemical Romance al aire en Radioactiva.

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0: Estamos celebrando el Mundial con toda en Radioactiva, incluso en estos momentos en los que ustedes ponen música en Radioactiva by request. Veníamos de escuchar a Beck con Gamma Ray. Pero recuerden que mañana a las 3 de la tarde estará el Rock and Roll de Radioactiva en el partido Brasil-Marruecos desde Plaza Central en la ciudad de Bogotá para que nos acompañe, cambie la minita si tiene repetidas y va tarde con el álbum. Allá estará el equipo del Rock and Roll desde las 3 de la tarde y por supuesto con la transmisión del partido. Lo pueden escuchar en FM y también ver y seguir en radioactiva.com. Ahí les dejo pues la invitación para mañana si no tienen plan mundialista. Por ahora, sus pedidos musicales al 305-34-0776. Hola.
1: Activa, me gustaría escuchar Welcome to the Jungle, porfa. Un saludo.
0: Listo, Guns N' Roses en segundos. Pero antes, hola.
2: Cata, buenas tardes.
0: Buenas tardes.
2: Queríamos pedirte Thunderstruck de AC/DC, gracias.
0: Nuestro par de canciones está increíble. Aquí está AC/DC y en camino los Guns N' Roses, porque ustedes lo piden al aire en Radioactiva by Request.

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0: Aquí estaba Fallerboy en Radioactiva. Hoy un oyente del Planeta Rock se llevó la camiseta de Colombia. Fue Cristian quien se llevó la camiseta azul para que arranque con toda este mundial vestido como corresponde. Vamos a estar acompañándoles en el Rock and Roll de Radioactiva con todos los partidos que van por cuenta del Rock and Roll del Mundial, porque Radioactiva es medio autorizada de la Copa Mundial de la FIFA, así que no se pierda mañana la transmisión del Rock and Roll desde las 3 de la tarde, desde Plaza Central en Bogotá, para que nos acompañe, cambie laminitas, celebre goles o no, con Brasil Marruecos mañana por el Rock and Roll. Un saludo a Cristian, sí, que se llevó este ejemplar regalo por cuenta del gallo de Radioactiva. Además se llevó par boletas para Fito Páez, que es esta noche también con el Planeta Rock. Pero ustedes piden canciones desde diversos lugares de este Planeta Rock al 305-34-0776. Hola.
1: Buenos días, Radioactiva. El día de hoy me gustaría escuchar Plush. Gracias.
0: De los Stone Temple Pilots. Listo, en segundos, pero antes.
2: Hola, hola, hola, Cata, ¿cómo está? Buenas noches. Buenas aquí noches, es de Girardot, aquí acompañada con mi nene realizando una maqueta.
0: Uy.
2: Y a la vez sintonizando Radioactiva.
0: Muy bien.
2: Para que porfa me coloques Audioslave Blackstone.
0: ¿Listo?
2: Porfa, gracias, feliz noche.
0: Igualmente para ti, aquí está Like Stone, porque ustedes se lo piden en Radioactiva. Request.

0: Ahí teníamos a Zane Motel con Muff en Radioactiva by Request. Sus pedidos musicales al 305-34-0776. Mañana tenemos desde las 8 de la mañana lo menos peor del gallo de Radioactiva. Ahí estará Champion con ustedes hasta las 12 y en ese momento les estaré presentando una edición más del Rock 20 de Radioactiva, las 20 canciones más importantes del planeta rock. Y después La Cúpula, nuestro programa de música en español, le cede el espacio al Rock and Gold de Radioactiva. Desde las 3 de la tarde en Plaza Central en Bogotá. Ahí ya tienen la invitación fija. Sus pedidos musicales por aquí, hola.
1: Hola Radioactiva, ¿me regalas porfa The Bad Touch de Blood Hoodland?
0: Listo.
1: Gracias.
0: Las canciones que ustedes piden al aire en Radioactiva by Request. Appreciate it.

0: 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Son las 6:50.
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